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1: 6-4, 29 grados centígrados.
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4: Amigos, nos saluda Jimena Medina y estos son los perros datos que ocurrieron un día como hoy, 19 de mayo. En 1958 se realizó la primera grabación musical en 8 pistas, una tecnología que cambió para siempre la producción de música moderna. Se estrena en Estados Unidos Star Wars Episodio 1, La amenaza fantasma. Fue una de las películas más esperadas de la década, marcando el inicio de las precuelas de George Lucas. Hoy celebramos los 52 años de la creación del cubo Rubik, el reto mental más famoso del mundo que todavía nadie o muy pocos pueden armar rápido. Y hace 7 años se emitió el último episodio de la serie más exitosa de HBO, Game of Thrones. El final dividió al internet por completo y generó millones de memes y debates que duraron meses. Síganme en mis redes sociales como @soyjimemedina y ahora sí, yo los dejo con Mauro, Iris, Charbel y bienvenidos a La Perra Tarde.
5: ¡Producciones! 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
6: ¿Qué dijiste?
5: Charbel Curry. Y Mauro Hernández. ¡Es la perra, la perra, la perra, la perra! ¡La perra de Marte, muchachos! ¡Mira qué feliz! Bienvenidos al programa Number One Only. Hoy el tema es... ¿Me desconecto cuando?
6: Ay, vámonos, yo me desconecto cuando me pongo borracha. Los dejo de reconocer a todos.
5: No, pero eso ya eso... No, pero... Eso no es desconectarse.
6: Sí, es desconectarse.
5: Eso es al nivel de borrachera que traes.
6: Te me quedas viendo como si me aguantaras un...
5: ¿Perdón?
6: Un abrazo. Te quiero, amigo.
5: Ay, bien. No, yo sí no tengo problema con eso, Irinea.
6: ¿Con qué? ¿Con qué? ¿Con que te dé un abrazo?
5: Sí, no, hombre. Yo puedo abrazar a todo mundo.
6: Ay, qué horror.
5: Claro que sí. Estamos en ese mundo para querernos, para abrazarnos. Para manifestar nuestro amor. El próximo 27 de mayo en el escenario compartido Walmart. 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
6: Esta canción está bien perra.
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0: La rola de Juan Solo, ¿eh?
1: Bueno, es la canción original, no es de él, pero esta es una gran versión. Una gran versión. Yo me lo puedo decir, me gusta más que el original. ¿Qué?
0: Sí, hay que decir a la gente, es de José José, ¿no? Bueno, la cantaba José José más bien, pero a Juan Solo le quedó.
1: ¡Suele, suele, suele!

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1: Yeah.
0: Patty Fernandez.
1: Patty Fernandez.
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0: Así que bueno, a gozar y disfrutar. Recuerda, si tienes ya tu boleto, puedes venir de 9 de la mañana a 5 de la tarde con copia de tu ID.

0: A ver, ¿qué prefieres? ¿Disociarte en plena cita romántica o en una entrevista de trabajo?
1: En una entrevista de trabajo.
0: En una cita.
1: No.
0: No, pues la entrevista de trabajo te va a dar para poder pagar la cita romántica.
1: No, pero estás pero luego te pregunto, ¿hay tiempos en la entrevista de trabajo? Permíteme, voy a ir a sacarle copias. Cuando van a sacarle copias, tú ya estás mandando.
0: No, güey, a ver.
1: Sí, claro.
0: Disociarte, que es como, por ejemplo, cuando yo me quedo así y se me va la onda. Eso es disociarte.
1: Ay, no, a mí no me pasa eso.
0: Entonces, ¿qué prefieres? ¿Que te pase eso en una cita romántica o en una entrevista de trabajo? Sí, que están hablando contigo, te están diciendo esto, lo otro, que hoy tú de la nada. ¿Y tú qué? ¿Qué pasó, perdón?
1: En el trabajo.
0: ¿Por qué?
1: Porque si lo haces en una cita romántica, lo más seguro es que la chica o el chico con lo que estés... Ay, no, este no me pela,
0: pero
1: no me está haciendo
0: igual,
1: caso.
0: Pero da igual, lo más importante es el trabajo.
1: No, porque entonces, porque el trabajo en cualquier momento le puedes decir a la persona que te está entrevistando, ay, perdón, ¿qué me estás diciendo? Y ya, es una entrevista de trabajo. O sea, no estoy quedando bien, ¿me entiendes? Entonces el otro, pues sí, estoy quedando bien, estoy, para que haya un besito al rato, ¿no? Se puede hacer, ¿no? Todo eso. Pero bueno,
2: se la oigan, toman.
1: También. 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

extraordinaria combinación de música y en tu corazón. Vámonos con con algo de BTS. BTS de gira en Estados Unidos y le reclamó a las ARMYs porque, ay, no están bien cebos. Pues claro, fueron a México y las chicas hasta los calzones estaban aventando y más Estados Unidos son más fríos que una caguama, ¿no? Entonces dijeron, ah, están mucho con su celular, ¿no? Y luego, a ver, los coreanos no todo el tiempo están en el celular también. Pues sí, ¿verdad? Entonces yo no sé de qué se quejaban. Pero mal BTS arremetió contra las ARMYs norteamericanas. Pero aquí los tienes, en XFM 101.1.

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2: 629.
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2: 6:33.

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1: Aparte vayan con Patty Fernández porque el rollo de las células madre son a todo dar, ¿eh? ¡Vámonos, súbele!
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1: no, llegaron. Ayer estaba yo en el Walmart de Chapalita. Llegaba la gente así de: ¿en serio vas a estar mal? ¿Cómo crees? Y, no, hubo señoras que hicieron como 3 despensas. Yo, pero esa señora.
0: Préstame 500. Oye, qué locura. Porque la neta es que uno a veces no mide como el impacto. Bueno, hablo por mí, ¿no? Justo que mi mamá anduvo hace poco aquí en Guadalajara, le dije, el 27 vamos a tener un evento. Ay, ¿quiénes van a estar? Le dije, Manuel, ¡no! ¡Qué mala onda!
1: ¡Me regreso!
0: ¿Por qué no voy a estar? No sé qué, pues ven, ¿no? O sea, que cáile. Pero sí causa una sensación.
1: Sí, claro. No, es que es un ícono de verdad que... fans de todas las edades y tú no te lo puedes perder. 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Si no, estás fuera. Si no sabes si ganaste, porque luego hay unos que gané o no, mándanos mensaje al 33 15 20 101 1 y pregunta: yo ya gané boletos. Y aquí te checamos, te registramos y con todo gusto nos vemos en el escenario compartido Walmart.
0: Así de fácil y sencillo. Yo ya hablando de cuando me disocio, cuando me desconecto. ¿Pero a qué nos referimos cuando decimos me disocié? Porque, por ejemplo, el Mauro no sabe.
1: Yo no sé.
0: Está grande.
1: Pero...
0: ¿Qué dice Jurbur?
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1: ¿Qué tal, condesa?
0: Buena tarde, querido conde.
1: Le deseo que tenga un chorro de...
0: Un inflado día, caray, ¿verdad?
1: Qué bárbaro, sí. Usted siempre tan inflada.
0: ¿Ha escuchado la canción de Juan Luis Guerra que dice quisiera ser un pez?
1: Sí.
0: Bueno, ahora yo quisiera ser eso que suena ahí, un globo desinflado.
1: Ah, pues más o menos.
0: No rimó.
1: Como que se le deshace el nudo del globo.
0: Ojalá.
1: Pero bueno, yo creo que a todos les ha pasado que está en una reunión y alguien le está hablando y de repente no sabes ni qué dijo en los últimos 5 minutos. Y es que tu cuerpo sigue ahí, pero tu mente se fue a otro sitio. Eso a muchas personas le llaman disociar. Y aunque en redes sociales se volvió muy común decir ando disociando, la realidad es que la desconexión mental es más frecuente de lo que creemos. Según estudios psicológicos, escuche esto cualquiera da, hasta el 75% de las personas ha experimentado algún episodio de disociación pequeña en su vida, especialmente durante momentos de estrés. ¿Es 4 o es 5?
0: ¡Ah! Jugar. ¡Qué chistoso!
1: O en momentos de estrés, de ansiedad, se o cansancio extremo. Eso es lo que puede suceder y se disocia la gente.
0: O sea, básicamente, cuando... Un ejemplo, cuando manejas y llegas a tu casa sin recordar el camino, ¿no? o cuando te quedas viendo un punto fijo mientras alguien te cuenta un chisme importante, o cuando entras a TikTok 5 minutos y de pronto ya son las 2 de la mañana. Oh. Y ojo, porque la disociación no siempre se ve dramática como en las películas. Muchas veces es simplemente sentirte desconectado de la realidad, de tus emociones o incluso de ti mismo. Es como estar en modo automático.
1: Sí, y eso sucede en muchas ocasiones debido también a los aparatos electrónicos.
0: Ah, pensé que reproductores.
1: No sé, buen punto, Condesa. No sé si alguien se disocie durante el acto. Será algo muy raro, muy extraño de que estés en pleno acto y te disocies. Ah, caray. ¿Quién eres tú? ¿Dónde estoy? ¿Qué hago aquí?
0: ¿Quién es él?
1: Sería muy raro. De hecho, especialistas dicen que el cerebro hace esto como una forma de protección. Y es como, déjame salir de aquí tantito, mentalmente. Sobre todo cuando algo nos sobrepasa emocionalmente. Y es que las generaciones nuevas reportan cada vez más de estos episodios por estrés, sobreestimulación y exceso de pantallas.
0: Por Dios, qué fuerte.
1: Por eso hace unos minutos que le preguntaba a usted al gordo que aquí conduce, que si sabía qué es disociarse. No sabía porque su generación no lo hacía.
0: Oh, es algo new.
1: Tiene que ver también con las plataformas digitales. Wow. O usted, que ya es más longevo, o sea, disociado. Cuéntenos al 3315201011 y le podemos dar para el peladaje boletos para Reik. Mande su mensaje.
0: Reik, los que cantan la de...
1: No entendí, eso no... No entiendo, no sé qué es eso. Bueno, vámonos a música. Esta es la parata de XFM 101.1. Aquí está David Bisbal. ¡Ah, oh, esta canción!
0: Me encanta.
1: Una hermosa melodía. Vivir así es morir de amor en XFM.

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1: 647.
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1: Oh, vámonos, vámonos a las perras preguntas en XFM 101.1. Si tú también te la sabes, participa al 3315-20-101. Tenemos boletos para Rake, para que vayas este fin de semana a verlos a la Arena de Guadalajara. Y lo único que tienes que hacer es mandarnos una nota de voz diciéndonos qué opinas al respecto del tema. ¿Me desconecto? ¿Cuándo? ¿En qué momento te has disasociado?
2: Disociado.
1: Soy un tonto. Disasociado.
2: Sí. Bueno, se parece, ¿no?
1: Disociado.
2: A ver, ¿en qué? Si la conjugas, sería pasado, ¿no?
1: Yo me disocio, tú te disocias, todos nos disasociamos.
2: Yo me he disasociado. No estás tan
3: yo
2: perdido.
3: Yo me disocié.
1: Jimena Medina.
3: Yo me disocié, nos hemos disociado, yo me disociaré. Así, hay que aprender. Pero chavos, es que están medio perdidos aquí.
1: ¿Qué vamos
3: pero
1: a
3: bueno,
1: jugar,
3: vámonos
1: Jimena?
3: Con las perras preguntas. Esta categoría es de deportes, ¿ok?
2: No, estoy perdido. Okay.
3: Quiero saber qué tanto saben. Primera pregunta.
1: Pero espérame, vamos.
2: ¿Cuáles son las reglas? Las reglas.
3: Digo la pregunta. Ajá. No les voy a dar incisos.
1: Ok.
3: Y ustedes dicen la respuesta. Si se saben la respuesta, dicen su nombre y dicen la respuesta.
1: Ok.
3: ¿Estamos de acuerdo?
2: Ok.
1: Entonces vamos a jugar.
2: Kiko. A ver.
3: Listo. Primera pregunta. ¿Qué país ganó el Mundial de Fútbol en 2010?
2: Iris.
1: No manches, no sé.
2: Iba a decir Sudáfrica, pero no.
1: No.
2: Es que fue allá, ¿no?
3: Francia. No, si no se la sabe Mauro, digo la respuesta.
2: No, dame una.
1: ¿En el 2010?
3: Ajá.
1: Yo. Espérate. 2010. ¿Qué año es este? 2026. Fue.
3: Tiempo.
1: ¿Brasil?
3: España.
1: No, Brasil fue 2002. Iba a decir Brasil.
3: ¿Cuántos 2002? Jugadores hay por equipo en una cancha de básquetbol?
1: Mauro, 6.
3: No.
2: Iris, 7.
3: No, 5.
2: ¡Qué güey!
3: ¿Qué país ganó el Mundial de Qatar 2022?
1: Mauro, Argentina.
3: Correcto.
2: ¡Sí, qué loco!
3: Te dejo, te anoto un puntito aquí.
1: Vaya, una. ¿No?
3: ¿Cómo se llama el torneo de tenis que se juega en pasto?
2: Iris, cricket.
1: No, es Wimbledon.
3: Sí. ¿Qué color de tarjeta significa expulsión en fútbol?
2: Roja. ¿Quién lo dijo?
3: Sí, pero
2: ¿qué? ¿Le hace el paro?
3: ¿Cuántos anillos tiene el logo olímpico?
1: Mauro.
2: Iris, 5.

0: Se la voy a dar a Iris porque Iris no lleva ninguna.
1: Pero no tiene cinco.
0: ¿Cuántos tiene?
1: No tiene cinco aros. ¿O sí?
0: Sí. Bueno. Según yo son cinco.
2: Sí, son cinco.
1: Estoy calando.
0: ¿Qué deporte usa bate y guante?
1: Mauro. Iris.
0: ¿Mauro?
1: Béisbol.
0: Sí, correcto.
2: También el softball.
0: ¿Cada cuántos años son los Juegos Olímpicos?
1: Iris.
0: ¿Iris?
2: Cuatro.
0: Correcto. ¿Cuántos puntos vale un touch? ¿Touchdown?
1: ¿Un touchdown?
2: Iris. Iris. Iris.
1: No se vale, no supo pronunciarlo.
0: No. Ajá.
2: Mauro.
0: ¡Ay, qué perra!
1: dos.
0: Correcto.
2: Ahí iba a decir siete.
0: ¿No?
2: Yo iba a decir siete.
0: No, no son dos.
1: No, ¿no son dos puntos el touchdown?
2: Siete.
0: ¿No?
1: No, son tres.
0: No. Cinco. Iris, te doy la última oportunidad.
2: Cinco.
0: Son seis.
2: Güey, a ver, ¿qué? Dije cinco y siete.
1: El touchdown. Ay, güey, eso tiene seis.
0: A ver, siguiente pregunta. ¿Qué país organizó el Mundial 2014?
2: ¿Organizó?
0: Pues
2: la FIFA lo organiza. O sea, eso no es un país, Jimena. Está mal elaborada tu
1: Espérate,
2: pregunta. Sí, dame un
1: güey,
2: punto.
1: ¿Cómo no lo sabemos? Eso está bien fácil. ¿2014?
0: Ajá.
1: ¿Quién organizó el Mundial de fútbol?
0: Ajá.
1: Fue, a ver, fue Qatar.
0: Lo dijiste hace rato.
1: Brasil, fue Brasil.
0: Ajá, correcto. ¿Cuántos sets debe ganar un tenista normalmente?
1: ¿Cuántos sets? Ajá. Dos.
0: Correcto.
2: Me acaba de echar un setcito.
0: ¿Cómo se llama el evento final de la NFL?
1: El Super Bowl.
0: Correcto. ¿Qué país ganó más mundiales de fútbol?
2: Iris, Brasil.
0: Correcto. ¿Cuántos jugadores hay en un equipo de fútbol dentro de la cancha?
1: Mauro.
2: Iris, depende. Fútbol 7. Ah, no, pues
1: depende.
2: 11.
1: No, con el América son 12. El árbitro.
2: Ah, sí, cierto. Sí. No, pues yo dije 11.
1: ¿Y el árbitro? El Gato Ortiz.
0: Se la voy a dar a Iris.
1: Hija.
2: Sí, yo dije 11. Nomás que sí es cierto, la América. Si es la América, pues son 12.
0: ¿Qué país inventó el fútbol moderno?
1: Mauro, Inglaterra.
0: Correcto. ¿Qué significa NBA?
2: Iris, nunca bonitas amigas.
1: Mauro, National Basketball Association.
0: Correcto.
2: Academy.
1: ¿Cómo? ¿Niñas bonitas qué?
2: Niñas bonitas.
1: Astutas.
0: ¿Qué selección ganó el Mundial 2006?
1: Mauro, ese sí fue Brasil.
0: No.
2: Iris. ¿Ese fue?
1: Alemania.
0: No.
2: Francia.
0: Italia.
1: Ay, güey.
2: ¡Mamá mía! ¿Cómo no me la supe?
1: Italia. Y no ha venido desde ahí, ¿verdad?
2: Eran tres.
1: No. No, llevan cuatro mundiales, ¿no?
2: Creo que tres.
0: ¿Qué país ganó el primer mundial de fútbol?
2: Iris, Uruguay.
1: Mauro.
0: Correcto. ¿Qué deporte usa un octágono?
2: Iris.
1: Mauro.
2: ¿Eh?
1: ¿El béisbol?
2: El béisbol.
0: Pero lo dijo Iris.
1: ¿Cómo que lo dijo Iris?
0: Sí, Iris. Si dijo, no, Iris preguntó primero.
1: Pero se quedó callada. ¿Cómo preguntó? Pues es de respuestas, no es de preguntas.
2: Pero es que el problema es que era mi turno, no puedes hablar de
1: No, no,
2: turno.
1: No, pero le pregunté, okay. Preguntó. No,
0: última
1: escúchame.
0: Pregunta.
1: A ver, no, antes para cerrar.
2: Vas ganando.
1: Pero te preguntó así de, ¿un octágono? Y tú sí, o sea, ¿eso qué?
0: Ay, pero es como pero cuando como tú dices reafirmó, la respuesta wey. Y no te la sabes bien y me preguntas.
1: No, pero yo no he hecho eso.
0: Hay que aprender a perder, sí, Mauricio. Última pregunta, ¿qué deporte utiliza una red alta y remates?
2: Iris, Mauro, tenis.
1: El voleibol.
0: Correcto, ganó Charbel.
1: ¡Vamos, Charbel Lover, lo lograste! ¿De aquí a la
2: Mauro.
1: Lucha libre, Charbel?
0: Mauro, 11 puntos.
2: Esa.
0: Iris, 6.
2: Ay, no estuvo tan mal.
1: No, pero la verdad, no, hay que aprender más. ¿Cómo?
0: Sí, no se supiera.
1: ¿Sabes que a mí siempre se me van las fechas de los mundiales? Siempre, sí. Nunca me acuerdo que, cuándo fue,
2: pero
1: quién ganó,
2: es que
1: dónde fue.
2: Tu aniversario no, güey, es lo importante.
1: Sí, pero el mundial, o sea.
2: Ay, no.
0: O sea, lo peor de todo es que se saben más de telenovelas. ¿No han notado?
2: ¿Cómo que de telenovelas?
1: ¿No sabemos más cosas de telenovelas?
0: Sí, el otro día les hice de telenovelas.
2: Yo
0: y
2: no
0: se
2: estaba.
0: ¿Sí?
1: Ah, no, es que Charbel, pues trae Charbel.
0: Ay, sí.
1: Charbel es cuna de lobos.
2: Es cuna de lobos, sí.
1: No se cuenta.
0: Pero bueno, felicidad de Charbel Curry.
1: Muy bien, 33-15-20-101-1. Participa con nosotros para que tengas boletos para Rey. Y también tenemos boletos dobles para que vayas al cine a ver la película que tú quieras. ¿Cuál se estrena esta semana?
2: Mandalorian.
1: ¿Quieres boletos para el Mandalorian, Nicolás? 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

0: hermosa de Weekend con Pray For Me en todas partes, Pontex FM 101.1. Hoy hablando de la disociación, de me desconecto, el momento cuando te desconectas, pero más enfocado como el rollo de la disociación. Si usted no sabe qué es la disociación, pues búsquela ahí en internet, porque los morros de Harvard ya dijeron, ¿verdad? Pero para ti, por ejemplo, Jimena, sí, ¿en qué momento te disocias más comúnmente?
1: Normalmente a la gente, y va a estar de acuerdo conmigo, cuando manejas. Puede escuchar mal.
0: Eso suena a accidente.
1: No, se puede escuchar mal, pero yo cuando voy manejando, realmente llego a los lugares y digo, ¿en qué momento pasaron 40 minutos?
2: Eso no está bien.
0: Ay, ¿no es porque ya vas como en modo automático?
2: Tampoco está bien eso.
0: O sea, pero no, es que como que ya sabes, ¿no?
1: El disociarse también es como dijiste hace rato, es vivir en modo automático. Uh-huh. Entonces, pues el manejar también ya, por ejemplo, si mi rutina es siempre lo mismo, pues obviamente manejo así de...
2: A ver, no digan tonterías. ¿Sabes por qué te disocias cuando manejas? ¿Cuántas veces ves el celular mientras manejas?
1: Ninguna.
2: No, tu culpa.
1: Te lo puedo prometer. Y hasta preguntarle a mi mamá, porque me puede, o sea, hablar... Y me dice, ay, es que te mandé mensaje, no puedo, estoy manejando.
0: Hoy nos dijiste que hiciste el guión desde el...
1: Ay, pero eso es otra cosa,
2: Eso es mentirosa.
1: No, pero normalmente...
2: A ver, ¿nunca en un semáforo?
1: Chances sí puedo llegar a verlo,
2: ya,
1: pues.
2: Ya estás disociada.
1: No, pero
2: disociada.
1: Yo me refiero cuando... Basta.
2: Si
1: yo,
2: tú en un semáforo haces esto, ya estás... Tu concentración tiene que ser el vehículo en el que estás manejando. Si tú tomas otro artefacto, ya te disociaste, ya lo hiciste, claro. Ya perdiste la atención que tenía el camino o el automóvil.
1: O sea, yo me refiero más a que puedo estar manejando y puedo estar pensando en todas las cosas, menos... en estar manejando.
0: O sea, porque es que ya te sabes el camino automático. Me imagino que si vas una ruta diferente, pues sí tienes que estar pendiente del Waze o el Google Maps, ¿no? Me imagino.
1: Puede contar.
0: Pero ahí te va. Eso que decía Mauro es muy cierto. Digo, yo por algo ya no manejo, pero las veces que choqué, que fueron...
2: Varias.
0: Era literalmente así. La última, me acuerdo perfecto, fue porque vi quién me mandó mensaje en el celular. Y me confié porque iba en un estacionamiento. Entonces fue como, ay, pues dije, ¿no? Y tracas que me chocan, o sea, me chocaron, pero yo tenía que dar la preferencia. Entonces, en teoría, fue mi culpa. Y, bueno, otra vez también fue porque le estaba yo cambiando hacia la estación de radio en el carro. Y me distraje tanto, me concentré tanto. Yo no puedo hacer dos cosas a la vez. Entonces, me concentré tanto en estarle cambiando a la estación de radio que, pues, choqué.
2: Pero una cosa es que te disocies, otra cosa es que te distraigas. O sea, exacto. Sí, o sea, una cosa es una distracción... Y otra cosa es que te pierdas en el limbo. Por ejemplo, no sé, que estés pensando que tus ojos vayan hacia, a una parte de tu cerebro, ¿no? Y estés pensando en otra cosa y no en el auto, ¿me entiendes? O sea, como que volteas así a ver una palmera o algo así, pero vas manejando, ¿no? Y no es el tema de la distracción, sino como que se te fue la onda, ¿sí me entienden o no?
0: Sí. Bueno, yo sí caché más o menos, pero ahorita me acordé de otro ejemplo. ¿Qué no sé si les ha pasado que cuando van a la iglesia empiezan a pensar cosas malas. O sea, como que está en la prédica ahí, ¿no? Y todo bien, entonces escuchando y empiezas a pensar. No, como que piensan así cosas malas del diablo,
1: o sea, no,
0: y así.
1: No necesariamente cosas malas. O sea, yo siento que por ejemplo en la escuela también me pasaba, ¿sabes? O sea, puede estar hablando... Yo creo que por eso estoy como estoy.
0: ¿Y cómo está?
1: No aprendí nada. Mal. No, o sea, puede estar hablando la gente y te... No, ¿saben dónde? En la regadera.
0: Pero es que ahí es normal. O sea, el rollo disociar es como, por ejemplo, estamos platicando de un concierto, ¿no? De un concierto. Y de la nada yo en mi mente, aunque tú me estás contando, pues yo ya ando pensando otra cosa. Entonces, en cuanto terminas de decir lo que dijiste, yo ya empiezo quizá a seguir el tema que traía en mi cabeza porque yo ni siquiera presté atención a lo que me dijiste.
2: Yo, ¿sabes qué? A veces me ocurre mucho que me disocio cuando me encuentro a alguien, yo traigo prisa. Eso yo creo que nos pasa mucho.
0: Sí.
2: Traes prisa y te encuentras a alguien. ¿Qué onda? ¿Cómo estás? Y te empiezas a sacar rollo y te empiezas a platicar. Y tú estás pensando en que ya te tienes que ir porque traes prisa, pero le estás dando la atención, le estás dando una cortesía, pero no lo estás escuchando, ¿no?
0: ¿Cortesía para qué? ¿Para el cine?
2: No, es una cortesía de escucharlo, ¿no? O cuando estás en una quedando con alguien y a lo mejor ya te aburrió, ay, que ya se acabe esta cita, por favor. Tú ya estás pensando en... Eso es el tema.
0: Cuenta de tu cita de San Nico, cuéntame.
1: Cállate, no.
2: A ver, ¿cómo fue?
1: No. ¿Así o sea, fue? Sí ha pasado que cuando yo hablo con las personas.
2: ¿Con el de San Nico?
1: No.
2: ¿Era bien aburrido o qué?
1: No, me cae muy bien.
2: ¿Y por qué te disociaste entonces?
1: No, es que yo no te estoy diciendo que me estoy disociando con él.
0: Yo pensé.
1: O sea, yo me acuerdo de que pues hay veces en donde yo he salido con muchachos y me disocio en las citas.
0: Pero porque son aburridos.
2: Cosas que haces sin darte cuenta. Buscar el celular mientras lo tienes en la mano. Eso puede suceder, ¿no? Sí. Repetir conversaciones en tu cabeza antes de dormir también sucede.
1: Sí.
2: Escuchar una canción y automáticamente pensar en alguien. O sea, haz de cuenta, tú estás, estoy contigo hablando, guara, y empieza una rola y ya te fuiste. Te fuiste y no pusiste atención a lo que te estaba diciendo.
0: ¿Te recuerda,
2: ¿no?,
0: a alguien o a un meme, ¿no? O por ejemplo...
2: Está peor.
0: No, es que, por ejemplo, hay una canción que se llama Just the Way You Are. Y cada que la escucho yo pienso en un perrito blanco porque se hizo famosa la canción porque sale un perrito blanco bailando así. Y de hecho es una canción como que hace alegoría a la disociación porque básicamente da a entender que el día está súper ocupado y ta, mi mente, y sale el perrito ahí bailando y sale esta canción.
2: ¿Tú por qué te disocias? Cuéntanos, 3315201011. ¿Te ha pasado? Cuéntanos tu historia. ¿Te puedes llevar boletos para Rake o para el cine? Imagínate ver Mandalorian y Grogu.
0: Jalo. 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
4: 28 grados centígrados.
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2: Usted se disocia viendo un zapato, usted se disocia en plena cita, usted se disocia en la entrevista de trabajo.
3: Llegan las perras en esa, bien celular. Usted no lo necesita. Y es que Spider-Noir.
2: Oh my God, Noir.
3: Spider-Noir. ¿Cómo es Noir?
2: Noir. Noir. No es Noir.
3: Noir.
2: You are the bilingüe. Noir. You are the gringo. ¿Cómo Noir? Se dice? Noir.
3: Noir.
2: Noir.
3: Noir.
2: Noir.
3: Noir. ¿Se acuerdan en el multiverso? ¿Cómo se llama? Spider-Verse.
2: Ajá.
3: Que salió este Spider-Man, ¿no?
2: Animado.
3: Bueno, pues.
2: Ahora ya está más triste, ¿no?
3: Con la voz de Nicolas Cage. Bueno, pues ahora es una realidad. Dice una serie que llegará a Amazon Prime. Llegará este mes de mayo, ya a finales de mayo, ya el 26, 27 de mayo. Donde habla precisamente de un Spider-Man, pero que de los 30, ¿no?
2: De... ¿A Trump? ¿Qué? ¿En temporada de guerra y así o no? No tan así.
3: No, como temporada de Al Capone, okay, y todo okay. Ese tema, ¿no?
2: Muy Peaky Blinders,
3: ándale, guy. Ándale. Protagonizada por el mismísimo Nicolas Cage, que ahora pues va a interpretar esta versión de Spider-Man en esta época y que también va a enfrentar algunos enemigos icónicos, porque hay que decir que los enemigos que tiene Spider-Man en su universo son los mismos, pero dentro del otro universo.
2: Okay, ¿no? Entonces, okay. Se dice

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1: Es encargado por Amy Winehouse, ¿no? Eligieron Back to Black, con eso me atraparon un poco. Pero bueno, en otras noticias, justo ayer les platicaba acerca del cartel del line-up oficial del Corona Capital 2026 que se lleva a cabo en el Autódromo Hermano Rodríguez en la Ciudad de México, 20, 21 y 22 de noviembre de este año. Y la pregunta del millón.
2: ¿Qué?
1: ¿Cuándo empieza la venta? Bueno, se sabe que con esto de las tarjetas hay como tres ventas, ¿verdad? Que si la no sé qué, la otra y la general. Y ya, para los que no traen estas tarjetas perronas, dice. Bueno, entonces, la venta Beyond iniciará el 22 de mayo, a esto a las 9 de la mañana. La venta Priority va a arrancar el lunes 25 de mayo. Y la venta de una tarjeta de banco va a ser el 26 de mayo. Y la venta general va a ser hasta el 27 de mayo. O sea, van a haber cuatro. Sí, son cuatro.
2: Cuatro ventas, pero una más cara y luego una más barata y luego otra.
1: No, más caras. Es que es dependiendo la tarjeta del banco.
2: Ah,
1: que
2: okay.
1: O sea,
2: okay,
1: es
2: okay.
1: Como, tú tienes más de cierta cantidad en tu banco. Eres acreedor a esta tarjeta y
2: O sea, ya los festivales son de adinerados, ¿verdad?
1: De gente de banda, pero ahí te va.
2: Sí, ¿no?
1: En la fase 1, porque en el caso de los festivales va aumentando, va cambiando el precio dependiendo de la fase. Obviamente la fase 4 es la última y suele ser la más cara. El abono general, que son los tres días, costará 5,478 pesos mexicanos.
2: Oh.
1: El Comfort Pass, en esta fase, todos estos precios que les voy a dar es fase 1, ¿ok? El Comfort Pass, 8,095 pesos. El Abono Plus alcanzará los 10,712 pesos. Y el Abono Club Exclusivo ofrece, aparte, las mejores amenidades, va a tener un precio único de 27,450 pesos. Qué locura ya lo que cuesta un festival, ¿eh?
2: No, pues mejor. Ya lo pasan en streaming, ¿no? Mejor véanlo en streaming, ¿no? Algunos se pueden, ¿no?
1: Nada, además por este cartel que la neta ni estuvo bueno.
2: Oigan, y agárrense los chones, chona, porque no sé si lo sintieron, sobre todo allá en Puerto Vallarta, porque tembló en Puerto Vallarta,
1: sí.
2: Hoy tembló en el epicentro 25 kilómetros al suroeste de Puerto Vallarta con magnitud de 4 puntos. Ese sismo se registró por la tarde en Puerto Vallarta y bueno, pues algunas personas fueron evacuadas, ¿no? De allá precisamente del puerto. Se sintió en las zonas altas del Pitillal y hubo algunas casas que fueron evacuadas por este movimiento telúrico. Hasta el momento Protección Civil no reporta daños, hay que estar muy alerta, sobre todo pues el tema de las condiciones, ¿no? En un sismo en Puerto Vallarta es muy raro que suceda. Digo, sí ha pasado. A mí me tocó una vez, uno se sintió horrible, ¿no? Estaba yo en una torre.
1: No, bueno.
2: No sabes, ¿no? Pero bueno, sin problema que este movimiento fue registrado hoy, preliminar de 4.4, después le dijeron que solo de 4 puntos, en el Cabo Corrientes, Jalisco, con profundidad de 9 kilómetros. Así que bueno, pues para estar alertas, tembló en Vallarta.
1: Mira, en otras noticias. Bueno, mucho se había estado comentando acerca de el Perfect Day, que es un parque de toboganes que buscaba ser construido en Mahahual. Hizo mucho ruido a través de redes sociales y demás sobre que firmaran una petición para exigir que no dieran el permiso para que se lograra hacer. Y pues al parecer, digo al parecer porque ya había pasado justo con este mismo proyecto, si no me equivoco, que el año pasado habían dicho que no se iba a hacer. Y luego, este año, hace un mes, habían dicho que sí se iba a hacer. Entonces, se sabe que tristemente aquí no les importa tanto el tema de los ecosistemas, ni todos los animales, ni todo lo que vayan a dañar, les importa más el dinero. Como si el sur necesitara más atractivos turísticos que no sean los naturales. O sea, los atractivos turísticos del sur es la misma naturaleza y es la que se están llevando entre las patas, pero bueno, el caso es que tras todo este revuelo generado en redes sociales y demás, lograron recaudar aproximadamente como 4.5 millones de firmas. Y por esto y muchas otras cosas, según esto, por sí, investigaciones, pero yo siento que fue más que nada por la presión. La Semarnat ya canceló este proyecto de Perfect Day México, que era un parque acuático que estaba previsto para estar en Mahahual. Pero yo les digo, hay que estar pendientes de esta información porque no es la primera vez que pasa que dicen que ya no se va a hacer un proyecto de estos y a la mera hora terminan soltando permisos.

0: O sea, sí, como por arte de magia, es como esperamos a que la gente se olvide y les damos los permisos. Así que, pues una buena noticia, ganó el pueblo, ganó México, ganó la naturaleza, pero hay que estar pendientes.
1: Oye, rápidamente les platico que en Japón detuvieron a dos hombres norteamericanos porque se metieron sin autorización al recinto donde están los monos porque querían ver al monito Punch, ¿no? A este macaco bebé, y los agarraron ahí en Ichikawa, que está ahí en Tokio, y los sacaron. Llegaron vestidos de botargas y demás. Afortunadamente el mono se encuentra bien, pero esos cuates se quisieron meter, imagínense nada más. Además, rápidamente les platico que el torito, ya ven que el torito es para los borrachos, pues agárrense también para los que se meten hasta el pie. También habrá torito para detectar conductores que consumieron alguna otra droga, no solo alcohol.
0: Ah, pues eso está bien.
1: Está bueno, ¿no?
0: Sí, porque yo tenía varios conocidos, ¿perdón?, que es como de no ando tomando, pero sí.
1: Dios acá. Mío, ¿con
0: y
1: quién
0: a la
1: te juntas?
0: Pues terminaban.
1: ¿Qué tal?
0: Generando.
1: Oiga, y por otra parte, Jungkook de BTS sorprendió a presentar su nueva colección de ropa unisex con Calvin Klein, ¿eh? Y la gente, las ARMYs, volviéndose locas. Y rápidamente, el álbum del Panini se actualiza con estampitas. Van a agregar las que, o sea, porque está, en la estampita de México está Chucky Lozano. Está creo que hasta Jared Borghetti. O sea, hay gente que ni está allá, ¿no? Entonces,
0: Cuauhtémoc Blanco salía, ¿no?
1: Ya se van a actualizar y van a agregar a Neymar también, ¿no? Ay, entonces ya se está actualizando el Panini para.
0: Oye, pero ¿eso cómo funciona? Porque se supone que trae recuadros ya marcados, ¿no?
1: Es que yo, el de hace 4 años, el de Qatar, yo que lo coleccioné, te venden luego un sobre. Con las adecuaciones, entonces tú puedes
0: como que lo pegas.
1: Lo pegas en donde pues en
0: una
1: donde
0: expansión encima, por así decirlo.
1: No, haz de cuenta, si tienes a Jesús Gallardo ahí. Ajá. O por ejemplo, está este Malagón. Ajá. Pero te da la actualizada del Tala, pues quitas a Malagón y pones al Tala.
0: Ah, okay.
1: Ya actualizas tu álbum, ya. O sea, quitas cartita por la nueva, ¿no?
0: Ah, ya entendí, pues qué ya chido,
1: está,
0: ¿no?
1: Pues está bien, ¿no? Si no estás Santi Jiménez, pues pones a la hormiga. Quitas a Santi y pones a la hormiga, por ejemplo. Ahí está, ¿no? ¡Aviente solar!
0: Oye, ¿Marcel sí va a estar o no va a estar? Ya
1: usted no lo necesita, pues sí, salió en la lista de los.
0: Un taco de ojo.
1: En la pre lista. Claro. Fíjate, Brasil nos anda con payasadas, ¿no? Digo, yo lanzo mi lista, va Neymar, fuera yo, Pedro, y sáquense los demás. No andan con, vamos a hacer una lista, una pre-pre-lista. Y luego la prelista. No, bueno. Y antes de la prelista. O sea, ya, güey. Ya va. En la última lista de los 55 solo faltaba que pusiera a su mamá, Javier Aguirre. O sea,
0: a la presidenta, que también es talentosa para el fucho.
1: Todo el mundo. Bueno, pues ahí está. Vámonos con música. 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

0: Escuchamos a la industria de la música, señorita Tay Taylor
1: Swift. La industria del amor, el grupo todavía existe.
0: La industria de la música.
1: La industria del amor.
0: ¿Ese cuál es? A ver, se la debo.
1: No, no sabes qué es la industria del amor. No, tener unas rolas buenísimas. ¿Cómo no sabes?
0: No, y eso que yo sé cosas, ¿va? Pero no.
1: Él cantaba la industria del amor, cantaba unas muy bien, muy, muy buenas, ¿no? Era que en los ochentas, una cosa así. Era cuando estaban los Bukis, los Temerarios. Puras de los Yonix, ¿no? Pura cosa bonita.
0: ¿Quién decías que?
1: La industria
0: de un alto mandatario se parecía a uno de los Yonix, ¿o qué?
1: Ah, uno de los de aquí, sí. Mira, échale. Era la parte de una pura.

0: El pelo. Tú,
1: esta canción la pone mi mamá, güey.
0: Con la industria del amor. Oye, fueron un hit estos güeyes, ¿no? Pues fueron, ¿ya no hacen rolas?
1: Sí, esto se lo pone de jefe.
0: Y aparte, fíjate, los videos de antes era las chicas en una pool party, ¿no? Bueno, ahí era una albercada, ¿no?
1: Era una pool party.
0: Es una albercada.
1: Sí, sí, sí. ¿No? Había una alberca, ni albercada llegaba eso.
0: Los güeyes con ropa y las chicas en bikini, como porque y el otro con una chamarra bien
1: porque esos están gordos y peludos y les daba pena mostrar su pelo.
0: Oh, esos cuates ya están bien viejos, ¿no?
1: Oye, ¿y esos pelazos edad, pues? ¿Crees que regresen? ¿Ya ves que dicen que las modas regresan cada 10 años?
0: Bueno, el pelo, es que el pelo como del Buki, el Buki todavía tiene esa greñita de los 80.
1: Mira, el que trajo, ahora sí podemos decir un poquito similar, pero no así de largo, pues el Peso Pluma que puso de moda el mullet, ¿sabes? ¿Sí se le dice el mullet? El cortecito ese que tiene el Peso Pluma, pero estos brothers lo tenían como más o menos así, pero bien largo.
0: Como el Cuchillo perra. Herrera, para que me entiendan. Como el Cuchillo Herrera cuando jugaba en la selección, así más o menos, ¿no?
1: Se ve perrísimo.
0: Cuchillo Herrera se quedó. Bueno, hoy no estamos hablando de eso, ya me disocié.
1: Pues tú nomás ahí que la industria del amor y la fuerza del destino. Y
0: gracias, gracias, gracias. 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
1: 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Está bien perra.
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1: Oye, que quiero, me gustaría ver Mandalorian en esa pantalla.
0: Ah, no está nada mal, ¿eh? Pues hay que... pues hay que ir, hay que ir, hay que ir. Oye, nos mandan sus mensajes al 3315201111. Hablando de... Participo para los boletos de reg. Yo me disocio cuando le hablo a Bruno, mi mascota, y en mi mente me pongo a cantar. No se habla de Bruno.
1: No. Ah, esa está buena, perro. Dice por aquí: buenas perras tardes. Yo me disocio cuando en una plática no van al tema, punto o acción, y se avientan un choro mareador para decir sí o no. Leonardo Flores González, saludos, me apunto para los boletos del cine.
0: ¿Qué tal, amigos de La Perra Tarde? Estuve viendo que normalmente los hombres nos disociamos y en esa disociación se le dice ir a nuestro cuarto blanco, que hacemos ahí, que es cuando las mujeres nos preguntan, ¿en quién estás pensando? ¿O qué estás pensando? Y lo que hacemos es disociarnos. No pensamos en nada, absolutamente nada. Así que, cuando veas que tu pareja hombre está así en su cuarto, no está pensando en otra, ni le está engañando, solamente está desconectado. Buen punto, ¿eh?
1: Y ahí te va.
0: O sea, el hombre sí va y se echa al cuarto así y se pone a voltear al techo, a ver el techo, y la gente dice... ¿qué está pensando? No, mira,
1: es que él dijo un término, no sé si lo habías escuchado antes. Ubicas como que existe el término de la man cave, ¿no? Así como la cueva del hombre. Bueno, el cuarto blanco es cuando tu mente se pone en blanco. Entonces él se refería a eso, no que va al cuarto y se echa y piensa. O sea, es que cuando estamos así platicando, ¿no? O estás platicando con tu esposa y de la nada se te pone en blanco y te fuiste y te fuiste y te fuiste y ella sigue conversando y te da. Y después, ¡Mauricio!
0: Sí, que te está hablando y sí, tú ya te fuiste. Ese es tu cuarto blanco.
1: Cuarto blanco. Ah, muy bien. Qué bonita.
0: Pero también, cuando te ven acostado y voltean a verte. Como el de Pedrito Fernández, el meme de Pedrito Fernández, ¿no? Seguro está pensando en el otro.
1: O cuando te despiertas después de una buena cruda y te le quedas viendo al zapato como media hora. Pero bueno, dicen, yo me disocio escuchando algunas canciones cuando voy manejando y de pronto ya llegué a donde iba. O hasta a veces me paso. Jaja, quiero boletos para el cine.
0: Hola chicos, ¿qué es lo que haces que no te das cuenta? Voy al súper y tenía en mente todo lo que compraría. Pero de repente, así... como que me desconecto y se me va la onda. Y de verdad, pues, dijo, ¿qué era lo que faltaba? Normalmente todo lo tengo en la mente, pero pasa que se me borró el cassette. Quiero participar por los boletos de Rey, Jessica. Sí, es cierto, ¿eh? Cuando, ¿qué iba a comprar? ¿Qué iba a traer? Y se te olvida, estabas tortillas, jamón y huevo. Tortillas, jamón y huevo. Y al rato, ya no te acuerdas.
1: ¿Y los huevos dónde los dejaste?
0: No, sí. Pues le echaste muchas ganas, pero pues nomás no te acordaste, ¿no?
1: Oye, no, pero ¿sabes qué? Por ejemplo, yo algo que siempre digo, ya no estás tan chiquito, haz una lista del súper.
0: Correcto.
1: Y te evitas comprar mensadas.
0: Ahí está.
2: ¿Qué tal? Buenas noches. Habla noches. Memo el Cóndor.
0: ¿A qué voy, Memo?
2: Pues igual, nada más para, con referente al tema, para comentarles, a mí sí me he llegado a pasar manejando, sobre todo cuando viajaba. Anteriormente yo viajaba y
0: Iris viaja,
2: y de repente sí llegaba y me paraba en X lugar y era así como que
1: atrevido.
2: Ah, caray, ¿y cómo llegué aquí? Sí me llegó a pasar.
1: Debe ser sonámbulo, güey.
2: Ahorita ya no. Bueno, casi no.
0: Saludo al buen Memo el Cóndor. Memo, que por cierto lo vi en la entrega exagerada, fue ahí a Palco, y la verdad, tipazo, mi querido. Nos fuimos a echar unos taquitos a la holandesa. No, buenazos, así que bueno, felices.
1: A todo dar, y uno
0: a toda.
1: Con un chorro de alegría.
0: Eso, ¿verdad? Aventándolo todo, como cascada de emociones. Tenemos más música al volver. ¿Quién se llevará los boletos para Rey y para el cine?
1: Te lo diremos en todas partes. 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Aquí llega Empire of the Sun. Este se llama Alive y lo escuchas en la perra tarde de Exa.

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1: ¿Sabes que mi mamá, ahorita me estoy acordando con este mensaje, mi querida madre, que en paz descanse, siempre, haz de cuenta, nos servía de comer como si fuéramos muertos de hambre. Uh-huh. Ya sabes, cerro de comida en el plato.
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3: I don't know tomorrow.
4: I don't know tomorrow. Maybe one more time.
3: Pero de mañana será 20 de mayo. Mañana será Día Mundial de las Abejas. ¿Cuánto tiempo aguantan con una abeja en su cara? La neta.
4: Ay, sí, es bien frustrante.
3: La verdad, yo una vez sí, o sea, duré no sé cuánto tiempo. Yo sí aguanto, sí, como que una abeja ahí rondando. Pero una vez sí se pasó de lanza una.
4: Hizo su casa.
3: Caminó por mi ceja.
4: No, yo no puedo, me
3: Se pasó muera. Por el cachete. Se puso en el labio.
4: No, güey, me muero de la ansiedad.
3: Caminó por el labio. Y yo dije, no inventes. Yo estaba en la playa, le dije, no inventes, no, ya vete. Entonces lo que hice... Fue, o sea, obviamente no
4: te moviste,
3: ¿no? No me moví, sí caminé, uh-huh. Y dejé que el viento hiciera lo suyo.
4: ¿Y sí?
3: Y sí, afortunadamente llegó un viento ahí. Un viento.
4: El aire de la Semana Santa.
3: Y se llevó a la abeja, pero la verdad, ya estaba a punto de hacer. Pero es que si tratas de quitar, te va a picar.
4: Sí.
3: Te va a picar.
4: Sí, porque piensa que le quieres hacer daño.
3: Y se va a morir.
4: Sí, porque nada más te pican y ya se mueren.
3: Ah, caray, ¿algo que nos quiere platicar?
4: Me pasó.
3: No me digas.
4: Por eso no me gustan los sugar daddies, estoy apenas la lección. Oigan, y también mañana es Día Internacional de los Ensayos Clínicos.
3: Mañana es Día Internacional de la Enfermedad de Behcet, que es una inflamación crónica de los vasos sanguíneos que causa úlceras dolorosas en la boca y también allá donde nace la vida.
4: ¿Dónde?
3: Ahí, pues,
4: en los genitales.
3: Ay. Lo llovido.
4: Vámonos. Y también mañana es Día Internacional del Síndrome de Williams, que pues son este síndrome que provoca rasgos faciales distintivos, discapacidad intelectual, problemas cardíacos y también pues personalidad única.
3: Oye, que por cierto, ya se informó que Bruce Willis ya perdió el habla, ¿no?
4: Oh,
3: ya no puede hablar. Ayer se informó, fue noticia. Y pues es algo que ya veíamos venir, pero ¿sabes qué? Creo que su familia lo ha llevado
4: bien.
3: Porque esa enfermedad que es tan degenerativa y tan agresiva, la verdad es que la ha sabido soportar Bruce Willis como un grande, ¿eh? O sea, de lo que ha dicho su familia, ¿no? Porque de todo el tiempo hasta ahora... que apenas esté en esta etapa, la verdad es que pues ha sido no tan progresiva como uno hubiera esperado, ¿no? Porque ya hay gente que ya daba a Bruce Willis
4: por petateado.
3: Entonces, pues la verdad es que no, ha demostrado que es duro de matar.
4: Qué fuerte ver una personalidad como Bruce Willis, pues que una enfermedad lo esté pues consumiendo de esta forma, ¿no? Me imagino que debe ser algo muy fuerte. Si para uno, como fanático, por ejemplo, de Bruce Willis, dices, el de duro de matar.
3: Y aplausos a la familia, sí, la verdad, ¿eh? Sí. De felicidades a la familia que están haciendo para que tengan pues una mejor vida. Y hay cumpleaños. Mañana Lara Campos cumple 14 años.
4: También. ¿Do you believe in love after love? Cher cumple 80 años.
3: Cher, 80 años.
4: ¿O no, Cher?
3: Se ve mejor que Maribel Guardia.
4: La sustancia.
3: Que tú, güey.
4: Ah, eso está fácil. Ando bien traqueteada, compadre. Ando bien tronada.
3: 80 años. ¡Wow! Cher, impresionante. Patti Navidad, 53 años.
4: Y John González cumple 40 años.
3: Iker Casillas, 45 años también. Será tendencia el día de mañana.
4: ¿Y quiénes son los ganadores para Rake? Bueno, la ganadora de Rake es Jessica Ivonne Valente.
3: ¡Muchas felicidades! Te vas al concierto de Rey este 22 de mayo.
4: ¡Huya, loba!
3: La arena Guadalajara. ¡Felicidades! ¿Y quién se va al cine? Eres tú. Sí. Tú. Leonardo Flores. Te vas al cine. Paso doble. Para que vayas a ver la película que tú quieras, yo te recomiendo que, por ejemplo, si te llevas tus pases, el Mandalorian se estrena el jueves. Entonces, si está muy atascado el jueves o el viernes, pues va a ser lunes.
4: El lunes,
3: ¿no?
4: Sí, no pasa nada, brother.
3: Pero que vayas a ver el Mandalorian Grogu y Grogu, se ve buena la peli.
4: Dicen que sí, que bien.
3: Está bien, ¿va?
4: Sí.
3: Que tiene unos giros de tuerca, va a ser interesantes. Bueno, nos vamos. Gracias a la gente que estuvo en contacto con nosotros. Y recuerden, nos vemos 27 de mayo en el escenario compartido Walmart. Si tú tienes, ya, si ya ganaste tus boletos y no has venido a recogerlos, pues ¿qué esperas? Manda tu mensaje al 3315-2011. Si no sabes si ya ganaste, aquí te decimos que ya ganaste. Vienes por ellos de lunes a viernes de 9 de la mañana a 5 de la tarde y nos vemos el 27 de mayo en Palco.
4: Ahí te vamos a estar esperando, disfrutando de las presentaciones de Manuel Jiménez Ariñana, Río Roma, Juan Solo y FIA. Nos vamos y en todas partes.
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1: ¡Ale!
2: Ya estamos en la nota aleatoria. Les voy a platicar algo que encontramos en las redes sociales.
1: ¿Qué pasó, Susi?
2: Mira, esto pasó allá en Estados Unidos.
1: Sí.
2: Ya sabes que ya viene, pues ya, está el calor. ¿Y qué onda que con las albercas y todo ese rollo,
1: la
2: ¿no?
1: calors.
2: La calors. Ay, no. Está muy dura la calor.
1: Ajá, y los que dicen, ay, la calor.
2: Hace mucha calor.
1: ¿Quién dijo que es la?
2: Ellas.
1: ¿Y ellas?
2: Ellas.
1: ¡Y luego!
2: Bueno, pues a un señor se le ocurrió hacer un pedido para, ya sabes que a las albercas luego para que la gente juegue o para que no se hunda existen como

0: como estos flotis de tubo, que son como fideos de plástico, no sé cómo, no sé si tengan algún nombre en específico, pero que son estos tubos que los agarras y andas así como
1: un fideo grandote.
0: Como un fideo de grande de colores.
1: Ajá.
0: Entonces, este hombre pidió bastantes para esta temporada, pues para que ahí anduvieran jugando y todo ese rollo. Pidió 165 fideos.
1: ¿Qué? Pues llenó la alberca de eso. Hizo una sopa de fideos.
0: Y aparte también puede ser muy divertido, ¿no? Ahí que te avientes y todo ese rollo. Ese. Bueno, pues le llegaron sus 165 fideos. Aquí el problema y lo chistoso es que les llegaron empaquetados uno a uno. Es decir, en una caja había un solo fideo.
1: Y tuvo que abrir tantas cajas.
0: Y tuvo que abrir 165 cajas. Imagínate la cantidad de basura.
1: El basural.
0: Y aparte, ¿cómo se veía el camión entregando esos 165 fideos? Cuando finalmente podían estarlos empaquetando de 10 en 10 o de 15 en 15 y nada más entregar así. Pues no. Esta persona recibió 165 cajas y te voy a enseñar el video para que veas que en una cajota está un fideíto doblado, así, o sea, como que lo metieron y aparte...
1: Y la caja era estorbosa, grande.
0: Pues la caja es grande, porque como el fideo es así largo, pues nada más lo doblas a la mitad y de todas maneras te queda un buen tamaño.
1: Ajá.
0: Entonces tienen que hacer una caja para esa
1: hubiera sido más fácil así, todos enfilados y envueltos en una bolsa.
0: Emplayados.
1: Ajá, sí, claro.
0: Pues no. Y se ve súper chistoso porque, pues imagínate nada más, ¿no? Tuvieron que mandar 165 cajas.
1: Y cuando llegó el camión de la basura, ¿no le rayaron su Mauser?
0: Pues al contrario, dijeron, muchas gracias, es lo que juntamos siempre.
1: Ahora, el cartón también es reciclable.
0: El cartón que lo andan ahí juntando. ¿Cómo ves, Garry? Para cuando pidas tus ollas.
1: ¿Y para qué quería tantos de esas cosas?
0: No, pues para divertirse.
1: Pero ni caben 667 en una alberca.
0: Sí, sí pueden caber.
1: O los metes o te metes tú.
0: Pues los dos. O los pones y brincas encima.
1: Qué loco.
0: Es que se está usando luego mucho que ponen así varios y ya te avientas.
1: ¿Ah, sí?
0: Sí.
1: Bueno, pues...
0: O hasta puedes hacer un reto de ponerlos todos y pasar corriendo.
1: Está padre chido. También, sí, como troncos.
0: Ajá.
1: Pero eso no te aguanta, te sumerge.
0: Pero tiene que ser rápido.
1: ¿En serio?
0: O sea, pisas a ver si se puede. Con varios.
1: ¿En dónde fue eso?
0: En Estados Unidos.
1: Qué loco. Oye, qué loco, ¿eh?
0: Así es.
1: Muchas gracias, Ale Garibay. ¿Tienes video?
0: Sí, pero no lo voy a subir.
1: ¿Por qué?
0: Porque ahorita lo subo, pues.
1: ¿Está de flojera?
0: No, ahorita lo subo.
1: Muchas gracias. Oye, bueno, entonces recuerden que tenemos nuestro hashtag el día de hoy para que manden su mensajito al 3315-2001.
0: ¡Uno!
1: Y que nos digan por ahí rápidamente, ¿verdad? ¿Cuáles son esos objetos que tienes de antaño en tu casa? Esas reliquias. ¿Qué objeto es el más viejo que tienes en tu casa? Que puedes tenerlo desde niño.
0: Ajá.
1: Puede que te lo haya dado tu abuelito, tu abuelita.
0: O que tengas la cadenita de la bisabuela, de la tatarabuela, de la bisabuela.
1: Ajá. Oye, me quedé con el reloj de mi abuelito, ¿no?
0: Ajá.
1: Mira, yo tengo unos relojes de mi papá, en serio. Ahorita que me acuerdo.
0: Pues
1: sí.
0: Va ganando hasta ahora.
1: Creo que sí.
0: ¿No tienes ropa de tu papá?
1: Sí, también.
0: Mucha gente se queda también.
1: Tengo una chamarra de las chivas de mi papá.
0: Ah, ¿en serio?
1: Sí.
0: Ah, ¿ya ves?
1: Que ni me la pongo, esa la tengo ahí guardada. Pero bueno, entonces ya lo saben, hashtag reliquias de la familia, manden su hashtag al 3315201.
0: Uno.
1: En la garra.
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1: 10:59.
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3: ¿Cómo están? Estamos hoy en un nuevo episodio de Ya Oíste. Hoy les traigo un tema muy interesante, poco conocido, que incluso yo al momento de investigar, la verdad me quedé con muchísimas dudas. Y tener el privilegio el día de hoy de poder contar también con un especialista en el área es algo que, wow, o sea, definitivamente vamos a aprovechar y vamos a sacar todas esas duditas. Es un tema que, pues no creo que muchos hemos escuchado, yo me incluyo en esa parte, es la lucidez terminal. Pero para yo no quitarle la palabra a nuestra querida invitada, a nuestra querida doctora Adriana Baltasar Bastidas, una especialista en geriatría y cuidados paliativos. Bienvenida, doctora, ¿cómo se encuentra?
4: Muchas gracias, muy contenta, muy feliz de poder estar aquí el día de hoy para compartir este tema que me gusta mucho, me apasiona y creo que es importante que lo conozcamos.
3: Pero antes que nada, me gustaría que nos explicara un poquito a qué se relaciona o qué es la lucidez terminal, porque yo me imaginaba una cosa y ya cuando leí, pues era completamente otra.
4: Claro, mira, la realidad es que la lucidez terminal es un episodio súbito, inesperado de claridad mental y como de un aumento súbito de energía en un paciente que ya está en el contexto de una enfermedad terminal, ya en una situación pues al final de la vida o previo a la muerte. Este episodio pues es súbito, dura generalmente un periodo muy corto de tiempo. Y lo importante es que se presenta una conexión como muy inesperada, muy súbita, pero a la vez relevante, tanto para el paciente como para quienes lo rodean, ¿no?
3: Claro.
4: Imaginémonos, la situación de lucidez terminal es cuando yo tengo a un ser querido, a un, pues sí, vaya, un enfermo, un ser querido, que ya tiene una enfermedad pues muy avanzada, en un estadio terminal prácticamente, que ya sabemos que quizá el final se acerca,
3: okay,
4: que ya tiene cierto grado de desconexión con su entorno, que quizá ya no logramos entablar una conversación con él, ya no nos contesta quizá nuestras preguntas, ya no nos pide alimento, líquido, etcétera, y de repente de manera súbita tiene un rush de energía, tiene otra vez entabla una conversación, otra vez logra comunicarse con nosotros, nos pide alimentos, nos pide un refresco, nos pide algo que antes ya no hacía.
3: Ya no.
4: Eso es la lucidez terminal.
3: Estaba viendo que en este tipo de situaciones, pues lo impactante es para la persona también que lo está acompañando, ¿no? Porque creo que piensa que todo volvió a la normalidad, ¿no? Entonces yo creo que ahí es un tema pues delicado, en el aspecto en el que, pues, claro, ¿quién no quisiera ver a su familiar volver otra vez a hacer sus actividades, que salga de esa enfermedad? Pero lo que estábamos leyendo y lo que estamos platicando, doctora, es que a veces pues es cuestión solamente de horas o de días, ¿no?
4: Exacto. Generalmente cuando nos enfrentamos a un episodio de lucidez terminal, nos está indicando que seguramente el final ya se acerca. Uh-huh. Una realidad es que es imposible predecir cuánto tiempo nos queda de vida.
3: Claro.
4: No hay forma, no hay alguna forma que con certeza nos ayude a esto, ¿no? Si bien hay algunos factores pronósticos y algunas puntos, a lo mejor parámetros de laboratorio, parámetros clínicos, etcétera, que nos orientan a que el final ya se acerca, la realidad es que muchas veces los pacientes no se comportan como en los libros y pues desafían, ¿no?, a estos pronósticos. A veces el fallecimiento puede ocurrir pues en las siguientes horas, en los siguientes días, 7 días, o a veces no. A veces los pacientes pues desafían esas posibilidades y lo que pareciera ser un episodio ya de lucidez terminal, pues no, resulta que fue simplemente una lucidez paradójica, se llama, cuando,
3: okay,
4: cuando ya no es, no ocurre la muerte de manera inmediata, ¿no? Sino que a lo mejor presenta esta lucidez y el fallecimiento puede ocurrir en meses incluso.
3: Pero ahora, por ejemplo, doctora, estábamos hablando de enfermedades terminales, ¿no? Uh-huh. Y hay, por ejemplo, una estadística, perdón, de la edad en la cual se presenta más este tipo de lucidez terminal.
4: Sí, generalmente se ha observado que predomina en pacientes ya adultos mayores, en pacientes geriátricos, y específicamente se empezó a observar este fenómeno en pacientes con enfermedades neurodegenerativas.
3: Okay.
4: ¿Como qué? Como las demencias, la enfermedad de Alzheimer, la demencia vascular, las demencias mixtas, otro tipo de condiciones ya de deterioro cognitivo. En estos pacientes como tal se empezó a observar los cuadros de lucidez terminal. Por lo tanto, pues es más frecuente que un paciente presente lucidez terminal ya en edades avanzadas, ¿no? Estamos hablando 80 años o más. En realidad, cualquier paciente que presente una enfermedad terminal, propiamente, uh-huh, llámese un cáncer en un estadio avanzado, una insuficiencia orgánica, por ejemplo, una falla cardíaca, una enfermedad renal crónica, una enfermedad hepática avanzada, etcétera. Cualquier paciente que se encuentre en esa situación de terminalidad o al final de la vida puede presentar un episodio de lucidez terminal, aunque pues se ha observado o se ha descrito con mayor frecuencia en pacientes mayores con demencia.
3: En la parte psicológica o emocional, ¿cómo es que lo estudian o lo abarcan? Porque creo que es un poquito más, lo vemos en físico, ¿no?
4: Claro.
3: Que me duele algo, tengo malestar, pero ¿cómo? O sea, esa es una parte muy interesante, doctora.
4: Fíjate que en el ámbito de los cuidados paliativos, que es como mi área de especialidad, además de la geriatría, realizamos una evaluación de varias esferas del individuo, ¿no? De la persona. Una esfera biológica, que estamos hablando justo de los síntomas físicos, el dolor, náusea, vómito, sueño, etcétera. Los síntomas emocionales o psicoemocionales, que estamos hablando ahí de cómo afronta su diagnóstico, cómo afronta una pérdida, posibilidad de trastornos de ansiedad, de depresión, incluso el duelo anticipado, ¿no? De,
3: claro,
4: de saberse perdiendo su estado de salud. Y también abordamos la esfera espiritual, que muchas veces en la medicina pues difícilmente la abordamos, ¿no? Y en cuidados paliativos sí es súper importante realizar el abordaje de esas creencias que tiene el paciente, ¿no? Si es una persona que se considera espiritual, si tiene alguna creencia, alguna religión.
3: Okay.
4: Espiritualidad va mucho más allá de la religión.
3: Claro.
4: Pero bueno, es como una esfera muy importante también que evaluamos. Y ahí pues vaya en el aspecto psicológico o emocional, es donde pues vamos indagando este tipo de síntomas, ¿no? Si el paciente presenta algún cuadro de depresión, compatible con depresión, con ansiedad, con este duelo anticipado, ahí es donde nos vamos dando cuenta y pues por supuesto, al darnos cuenta, logramos integrar un diagnóstico y dar un tratamiento en esa situación.
3: Antes de terminar, doctora, a mí me gustaría que, pues, no sé qué mensaje para todos aquellos que están en el sector de salud, porque es un tema, como bien dijimos, que no muchos tienen el privilegio de poderlo ver personalmente o de saber qué les puede dejar a esas personas que están en el sector médico y a las personas que están fuera de.
4: Yo creo que muy importante, no olvidemos que los cuidados paliativos se deben de brindar de una manera oportuna por un equipo. Paliativos no es nada más una persona, el paliativista es un equipo de el médico, enfermería, psicología, nutrición, vaya, somos un equipo de varios integrantes que nuestro objetivo es siempre acompañar y aliviar síntomas, ¿no? Aliviar síntomas físicos, emocionales, espirituales, este sufrimiento, para dar confort, para dar calidad de vida, calidad de muerte también. Y creo que un punto bien importante es que como profesionales de la salud, nadie nos enseña a afrontar la muerte. Esa es la realidad. Tal vez los que estamos en el área de paliativos lo sabemos hacer.
3: Claro.
4: Pero en medicina nos enseñan a curar, siempre a curar. Y pues no siempre podemos curar alguna enfermedad. Y es importante que cuando ya no podemos curar, entonces siempre acompañemos. Siempre busquemos dar confort, calidad de vida, aliviar síntomas, acompañar. Eso es la clave. Es un tema delicado, pero muy bonito, y creo que se presta reflexión.
3: Así es, y pues muchísimas gracias, esperamos verla aquí de nuevo, doctora, y gracias a todos los que se quedaron hasta esta parte del podcast. Nos vemos en el siguiente episodio. Gracias, doctora, y hasta pronto. Yo soy Génesis Sainz, esto fue un episodio más de Ya Oíste. Adiós.

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0: 1156.
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4: Las 12 en punto.

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2: 12:52.

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2: Una 43.

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0: 222.
1: ¡Catriel! ¡Y Paco Amoroso!

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0: 340.
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2: Las 4 en punto.

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Qué buena rola escuchamos en esta mañana. Estamos muy bitlemaniático últimamente en esta semana. Bueno, en estos días, ¿no? Hemos puesto por ahí algunas rolingas de los Beatles. Bueno, sí, los Beatles son la referencia. ¿Cómo está? Oiga, me da muchísimo gusto poderlo saludar en esta mañana. Estamos escuchando esta rolita de los Beatles que se llama Happy Yellow Bumblebee of Mantra. Ah, caray, no, yo estaba escuchando otra cosa entonces en mi cabeza. Perdóneme usted. Ahí está. Una disculpa, perdóneme, yo andaba pensando en otra cosa, yo andaba pensando en los Beatles, no sé por qué, y de pronto empecé a creer que la rola era de los Beatles, pero no, es de Off Montreal. No, pues bueno, es Happy Yellow Bumblebee, porque hoy es el Día de las Abejas. Si tiene usted oportunidad, échese en la plataforma de Disney el documental de National Geographic, sí, National Geographic ahora es de Disney, de las abejas. Con cámaras especiales lograron al fin grabar, y digo al fin porque se ha intentado durante mucho tiempo, lo que pasa al interior de un panal con resolución ultra mega K, ya sabe, 8K, una cosa así. Estoy impresionado de cómo nace la misma abeja, cómo le inyectan casi que las instrucciones genéticas para que se vuelva abeja. Es una cosa maravillosa. Si tienes la oportunidad, vea el documental de las abejas. Está, la verdad, muy bueno. Son como 3-4 capítulos. Y está ahí en Disney Plus, en la plataforma de Disney Plus. La verdad, está muy chido. Hoy es santo de Bernardino, Anastasio, Áurea, Hilario, Lidia y de Teodoro también. Hoy es Día de las Abejas, Día de la Metrología, Día de los Ensayos Clínicos, Día del Síndrome Williams y Día Nacional del Psicólogo. Hoy es Día de los Psicólogos. Felicidades a todos los psicólogos y psicólogas en este país que nos ayudan a mantener la salud mental. Vaya que hacen un esfuerzo titánico. 20 de mayo, usted y yo llevamos ya 140 días. Es el 140º día del año. Nos quedan 225 y este 2026, caput, se nos acaba. 6:08, no son los Beatles, es Off Montreal, Happy Yellow Bumblebee. Hoy es Día de las Abejas.

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1: ¿Qué tal amigos de MBS? Muy buen día. Este día continuarán las temperaturas calurosas a muy calurosas en la mayor parte de la República Mexicana y prevalecerá la onda de calor en los estados de Durango, Sinaloa, Nayarit, Jalisco, Colima, Michoacán, Guerrero, Morelos, Puebla, Veracruz, Oaxaca, Chiapas, Campeche y Yucatán. Finalizará para los estados de Coahuila y Zacatecas. Una línea seca en el norte del país y la cercanía de un sistema frontal originarán lluvias puntuales muy fuertes en zonas de Coahuila, lluvias fuertes en Nuevo León, Tamaulipas y San Luis Potosí, las cuales se van a estar acompañando de descargas eléctricas y caída de granizo. También existe la posibilidad de formación de torbellinos en Coahuila. Un canal de baja presión en el interior del país, inestabilidad atmosférica y el ingreso de humedad van a generar lluvias puntuales muy fuertes en Chiapas, lluvias fuertes en Querétaro, Hidalgo, Estado de México, Ciudad de México, Morelos, Tlaxcala y Puebla, las cuales también van a estar acompañadas de descargas eléctricas y posible caída de granizo. Finalmente, el desplazamiento de la onda tropical número 1 sobre el sureste mexicano reforzará la probabilidad de lluvias fuertes en dicha región. Les informó Olivia González, que tengan un excelente día.
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2: A las 7:30 de la mañana, la presidenta Claudia Sheinbaum encabezará su conferencia de prensa matutina. Más tarde, a las 11 de la mañana, presidirá la firma del acuerdo para la creación del sistema de ordenamiento de la producción y comercialización del maíz precio justo. A las 9:30 de la mañana, la Concanaco Servitur, la Asociación de Municipios de México y el Consejo Nacional de la Tortilla ofrecerán una conferencia de prensa titulada Acciones y Alianzas Territoriales para Fortalecer a los Negocios Familiares y las Economías Locales. Al mediodía, el grupo de trabajo de expertos y expertas sobre afrodescendientes de Naciones Unidas dará una conferencia de prensa con motivo del cierre de su visita oficial a México. A las 18 horas se llevará a cabo la sesión pública en la Sala Superior del Tribunal Electoral del Poder Judicial de la Federación. El rey de España, Felipe VI, iniciará su visita oficial a Canadá. La primera ministra italiana, Giorgia Meloni, recibirá a su homólogo de la India, Narendra Modi. Y la presidenta de la Comisión Europea, Ursula von der Leyen, comparecerá en un debate en el Parlamento Europeo sobre el Mercado Único Europeo.
3: Seis con diez. Hoy tenemos un programa muy interesante, muy intenso. Hay varios temas que vamos a tocar. Por supuesto, lo que dice la presidenta de la República en torno a los extraditados. ¿Por qué si ellos no nos mandan a nuestros extraditados, les vamos a mandar nosotros los de ellos? La defensa de Rocha Moya se está complicando demasiado, pero hablaremos sobre ese tema. Hablaremos también sobre algo muy interesante que marcará historia hoy y mañana, seguramente será el tema de conversación. Probablemente la siguiente semana sea también el tema de conversación, que bueno, un respiro de Rocha Moya, ¿no? Bueno, es el asunto de Cuba. Hoy a eso de la mediodía, tiempo de México, a eso de la 1:00 p.m, tiempo de Miami, van a dar una conferencia de prensa desde el Departamento de Justicia con la Fiscalía del Sur de Miami. Y todo apunta a que pues se hará público el indictment o la acusación contra Raúl Castro, que a partir de ese momento se convertirá en un criminal prófugo de la justicia de los Estados Unidos de Norteamérica. Todo porque presentarán las evidencias, pruebas, de cómo Raúl Castro mandó matar, porque así son los dictadores, porque así es esa basura populista, y hay que entenderlo, ¿eh? O sea, en algún momento la Revolución Cubana pudo haber tenido algún buen sueño, pero después se fue convirtiendo en una máquina de tortura, en una máquina de represión. Y en su momento Raúl Castro mandó matar derribando una nave en aguas internacionales de ayuda humanitaria. Lo van a presentar al rato. Y va a ser histórico. Va el símbolo en el cual se presenta en esta Torre de la Libertad en Miami, pues es el centro de la movilización cubana, pues, del exilio cubano. De ahí también pues vienen muchos de los orígenes del hoy secretario de Estado, Marco Rubio. Así que sí, hoy será un día muy importante en esta materia. Nos vamos a adelantar un poquito y a la 1:00 p.m, 12:00 p.m. más o menos, pues va a ver cómo esta información va a inundar el planeta. Porque es el primer paso, pues ya francamente, a la desestabilización y a la desarticulación de la dictadura populista cubana. Y además bien interesante porque ha sido la misma familia de los Castro, a través del nieto de Raúl, el que pues ha propiciado todo esto. Lo platicamos más adelante aquí en MBS. Platicaremos además de todo lo que está sucediendo en el marco de estas negociaciones entre el T-MEC, cuestiones ahí de economía que son muy importantes, el asunto de los automóviles, vamos a hablar de tecnología, vamos a hablar del México roto y también con Óscar Valderas. En fin, hay muchísimas cosas que están en la agenda. 6:13, vámonos con todo. Primero, la información de los estados.
0: Estados. Sinaloa.
4: Este martes, elementos del ejército mexicano fueron atacados por un grupo armado en la sierra de Badiraguato. Tras repeler la agresión, los militares detuvieron a un joven y aseguraron 5 armas largas, más de 1,000 cartuchos útiles, explosivos, así como uniformes tácticos y presunta marihuana. El resto de los agresores logró huir, por lo que se implementó un operativo para su localización.
0: Michoacán.
4: El fiscal Carlos Torres Piña informó que el gobernador Alfredo Ramírez Bedoya no será requerido por las investigaciones por el homicidio de Carlos Manso, pese a que el propio edil de Uruapan lo señaló públicamente como responsable si algo le ocurriera. Asimismo, informó que fue detenida Wendy Fabiola N., alias la tía, quien presuntamente otorgó información estratégica a El Congo, líder regional del cártel Jalisco Nueva Generación, sobre los operativos policiales que permitió al grupo criminal anticipar sus movimientos. Ya son 25 personas detenidas por este crimen.
0: Guanajuato.
4: Un juez federal vinculó a proceso a un sargento de la Guardia Nacional por la muerte del cabo Heriberto N., ocurrida el pasado sábado en una base de la Guardia Nacional. Aunque el acusado, identificado como Carlos Hamid, huyó tras los hechos y fue detenido horas después, el juez concluyó que con base a los peritajes, el disparo fue accidental, por lo que determinó que el castrense llevará su proceso en libertad. La Fiscalía Estatal buscará apelar la decisión.
0: Nuevo León.
4: En Apodaca fue encontrada sin vida una mujer de origen ruso, quien fue reportada como desaparecida desde noviembre de 2022 en el municipio de Guadalupe. El hallazgo ocurrió al interior de una vivienda en la colonia Villa Luz, donde vecinos reportaron un fuerte olor fétido. Al lugar arribaron elementos de los 3 niveles de gobierno para realizar el levantamiento del cuerpo. En tanto, se realizan las investigaciones para conocer el móvil de su muerte.
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5: Esto requerirá que nuestros socios en todo el mundo respondan con firmeza a la diversidad de terroristas que enfrentamos, desde Hezbollah hasta el cártel de Sinaloa. Los terroristas que buscan tomar como rehén la economía mundial, los cárteles de la droga que envenenan nuestras comunidades y las amenazas a vidas inocentes. Entonces ahora es el momento de unirse a Estados Unidos para actuar agresivamente.
6: Obviamente, nosotros tenemos que cuidar al movimiento que representamos. Tenemos que cuidar a México en primer lugar, porque soy presidenta de México, porque así lo decidió el pueblo. Y lo primero para cuidar a México se llama soberanía, independencia.
7: Me permito informarles que no se va a aprobar el proyecto de Perfect Day de Royal Caribbean. Sabemos que la empresa está también buscando desistirse del propio proyecto, pero nosotros como Semarnat no lo vamos a aprobar.
8: La Aveo es uno de los autos favoritos de las y los mexicanos. Además es un auto accesible. Agradecer a General Motors porque eso que fue una idea hace poco más de un año, hoy es una realidad.
9: Sí, en México esos 80,000 vehículos, y quiero también comentarles que cada vez van a tener más partes hechas en México. No nada más es que lo ensamblemos, sino que vamos a empezar a ver cada vez más y más y más partes, componentes hechos a nuestro país.
10: Un servicio como es el control de tránsito aéreo no puede suspenderse, no tendríamos que establecer un porcentaje mínimo de operaciones y es complejo. Entonces estamos aún en la asamblea comentando las alternativas.
11: Está en vista esta recopilación de datos en donde actualmente solamente algunos estados tienen la información completa.
12: El día de ayer, esta fiscalía detuvo a una persona, a un masculino, que derivó de los actos de investigación. La persona asegurada quedó a disposición de la autoridad ministerial. 10 víctimas, las cuales 7 eran familiares y 3 trabajadores.
13: Ella era el vínculo de información con el Congo, quien es parte de esta estructura criminal que participó en la organización, en la planeación del homicidio de Carlos Manso.
14: Los cementerios están llenos de tantos cuerpos, de tantos restos que se han ido encontrando en fosas, y nosotras estamos buscando a los familiares cuando ellos puedan probablemente estar allí en los cementerios.
15: Yo digo que en 2 o 3 días, tal vez el viernes, sábado o domingo, algo así, tal vez a principios de la próxima semana. Un periodo de tiempo limitado porque no podemos permitir que tengan un arma nuclear. Creo que irían tras todo Medio Oriente y sería una negociación completamente diferente. Sería un holocausto nuclear.
16: Hoy las relaciones entre Rusia y China han alcanzado un nivel verdaderamente sin precedentes, y el apoyo recíproco en asuntos que afectan los intereses fundamentales de ambos países, incluida la protección de la soberanía y la unidad estatal.
3: Seis de la mañana con 20 minutos del 20 de mayo del año 2026. Qué gusto más saludarlo. Está usted a través de un podcast, entre en mbsnoticias.com, está usted a través de la radio o de la tele o del stream o de cualquier transmisión en directo. Qué mágico es poder estar en contacto en este preciso instante, en este aquí y ahora con usted. 6:20, ¿vive en Chilangolandia? A ver, si vive aquí en Chilangolandia, en el primer cuadro de la ciudad particularmente, o si quería venir al primer cuadro de la Ciudad de México, o si quiere venir, le propongo un ejercicio de respiración. Vamos a inhalar, a exhalar y a analizar si realmente es importante venir al primer cuadro de la Ciudad de México. O bueno, ya ni siquiera al primer cuadro, al centro pues de la Ciudad de México. ¿Es importante venir hoy a la Ciudad de México? Hay un mega bloqueo y ya empezaron. Está bloqueado Reforma ya en algunas áreas en este preciso instante, particularmente hacia la altura en Eje Central. Ahorita le voy a dar más detalles. Se supone que el bloqueo de campesinos y de transportistas de la Ciudad de México, van a asfixiar la Ciudad de México, comienza a las 9 de la mañana, pero se adelantaron. Ya hay bloqueos. Entonces tome usted precauciones. Integrantes del Frente Nacional para el Rescate del Campo Mexicano y la Asociación Nacional de Transportistas han confirmado, bueno, no han confirmado, están ya en las calles para exigir atención a diversas demandas. Es la voz de David Esteves, presidente de la Asociación Nacional de Transportistas.
17: Mañana es una concentración nada más donde vamos a estar en la Cámara de Senadores, en la cual ahí vamos a pedir juicio político contra Ebrard y posibles denuncias judiciales contra este funcionario. Igual también nosotros vamos a entregar algunas propuestas para iniciativa de ley en el Senado de la República, y vamos a estar también en la Fiscalía General de la República y nosotros como transportistas. No vamos a tomar carreteras.
3: Hoy no hay carreteras, hoy asfixian solamente la Ciudad de México. Es un bloqueo a la Ciudad de México, así que tome todas las precauciones del caso. Probablemente, pues hablemos ya de liberación de vialidades a eso de las 3, 5 de la tarde, una cosa por el estilo. Ojalá sea antes. Todo esto pues va a depender de la negociación que se tenga de los transportistas y el gobierno, de los campesinos y el gobierno. No se ve fácil. Vialidades afectadas, tome precauciones, de verdad. Paseo de la Reforma en ambos sentidos va a estar bloqueado. Todo lo que es la colonia Cuauhtémoc, los ríos, río Tibes, río Amberes, río Danubio, que son los accesos para moverte de circuito interior hacia Reforma o hacia Condesa o hacia el sur de la ciudad. O sea, todo eso que es una zona estratégica, bloqueada. Y lo sé, de hecho yo vivo ahí, entonces sí, está bloqueada. Si puede, camine, es muy bonito caminar y sentir la brisa de la madrugada, de verdad se lo recomiendo mucho. Muy interesante ese tema, entonces cuidado con el bloqueo que va a haber ahí en la zona. Repito, vialidad afectada, Reforma en ambos sentidos. En el Zócalo o hacia el Zócalo, Avenida Juárez, Lázaro Cárdenas, la calle 5 de Mayo, y ya hay reportes de otros bloqueos. Le voy a tener aquí información en tiempo real de lo que está sucediendo. De momento, todo lo que empieza a ser Eje Central hacia Reforma es de altura, más o menos, tenga precauciones, está bloqueándose la zona centro de la Ciudad de México. Le tendré detalles en un momento. Paseo de la Reforma y Eje 2 Norte, cerrado ya por completo. Cerrados los accesos al Zócalo Capitalino en las calles 5 de Mayo y 20 de Noviembre. Y estamos hablando a las 6:23. Va a ser un día caótico en la ciudad. Si puede hacer home office, si puede tratar de, pues, saltarse el día, le recomiendo que lo haga. En las escuelas trabajan, ¿eh? Hay que ir a la escuela, hay que llevar a los chavitos. Entonces, bueno, tome precauciones y un friego de paciencia, porque le repito, puede ser que sea un día muy complicado para los capitalinos. En otros temas, también de protestas, productores amenazan con tomar vías del tren. Esto en Zacatecas. Mario Padilla, muy buenos días.
18: Muy buenos días, Luis. Los productores de frijol de la región centro-norte del estado de Zacatecas anunciaron una radicalización en las protestas que realizan. Son los mismos que fueron violentados el 9 de mayo en las inmediaciones de la Feria Nacional de Zacatecas. La acción ahora sería bloquear las vías del tren en un momento determinado para poder tener diálogo con los gobiernos del estado y de la federación, así como con diputados locales, diputados federales y senadores, a los que convocaron la semana pasada y los ignoraron. La noche del martes fueron recibidos por la delegación de la Secretaría de Gobernación en el estado de Zacatecas. Los detalles más adelante.
3: Alicia Bárcena, titular del Medio Ambiente, ayer le dijo adiós al proyecto de Perfect Day, los cruceros de Royal Caribbean, que querían hacer una, pues es un parque de diversiones, de toboganes y cosas por el estilo. Tienen varios en el Caribe, pero querían hacer uno en Mahahual. Estos parques tienen un daño ecológico que todavía no queda tan claro, o sea, porque también depende mucho de las construcciones, depende mucho de muchas cosas. El tema es que a Mahahual le han dado con la punta del pie desde las administraciones, yo creo que de los panistas, ¿eh? Desde Fox, Calderón, Peña Nieto, López Obrador y ahora también con Claudia Sheinbaum, a Mahahual lo han tratado no mal, lo que le sigue. Mahahual era un paraíso, empezaron a llegar cruceros sin ningún sentido. Empezaron a destruir una zona importante, dejaron que llegaran pues muchas personas que impusieron o que pues a través de ese capitalismo salvaje que dice la 4T tanto combate pero luego tanto apoya, pues lograron darle la torre al malecón en Mahahual, que era una cosa hermosísima, por cierto. Los pobladores originales, pues algunos ya mejor hasta se fueron. Es una zona de verdad que era paradisiaca y que por desgracia, a punta de desregulación, a punta de que les ha valido cacahuate, a punta de corrupción, le han ido dando en la torre. Sigue siendo muy bello y sigue siendo ultra mega rescatable. Pero hay un pequeño problema. Pues si van a construir, hoy ya sabemos que no, pero si van a construir esto que puede llegar a tener un gran desarrollo económico, primero tienes que convencer a la gente, al pueblo, de que va por la buena. Porque, insisto, los han tratado sumamente mal. Los mismos pobladores en Mahahual dicen, oye, llegan los cruceros, llega la gente ahí con un buen de dinero, nosotros no nos dan nada. Ven las calles, están hechas una porquería, inundaciones, problemas de drenaje, en fin. Antes de hacer un perfect day, ¿por qué no les das un poquito de dignidad a los pobladores de Mahahual? Y lo escucharon, y como el horno no está para bollos, y como lo que menos quieren en estos momentos en el gobierno es otro problema social, ya son muchos, pues sí, cancelaron el proyecto de Perfect Day. Cuéntanos, Arturo Damián, buen día.
19: Luego de fuertes cuestionamientos sobre las afectaciones al medio ambiente en Quintana Roo, el proyecto multimillonario Perfect Day se cae. La construcción del parque acuático ya no cuenta con la aprobación de la autoridad federal. ¿Qué fue lo que dijo la titular de la Secretaría del Medio Ambiente y Recursos Naturales, Alicia Bárcena? Los detalles más adelante.
3: Está tratando de hacer otro en Cozumel, por cierto, y ahí seguramente pues va a reventar el tema, porque los reflectores estaban más en el tema Mahahual, y hay también proyectos similares que se quieran hacer en Cozumel. Entonces seguramente eso también va a dar de a qué hablar, y en una de esas pues también terminan cancelados. Insisto, hay mucho descontento social en estas áreas, pues por lo que sienten muchos de sus habitantes de abandono, no de este gobierno solamente, desde hace mucho. Luego de que la Semarnat dijo que no va a autorizar el megaproyecto Perfect Day de Royal Caribbean en Mahahual, la organización ambiental Greenpeace celebró y calificó como un triunfo la presión ciudadana y de las comunidades que defienden su territorio. Estados Unidos convoca al mundo a unirse a la lucha contra el cártel de Sinaloa. Esto no va a caer nada bien, pero ayer Scott Bessent, que es el secretario del Tesoro, es el de Hacienda de allá, pues. Más o menos. Más o menos. ¿Es poderoso el hombre? Sí, sí, harto, harto poderoso. Es importante. Y entonces hoy hay una redada global contra el financiamiento al terrorismo. Van a empezar a congelar y congelar cuentas, lo cual, pues sí, es un punto importante para llegar al fin, que es el objetivo, que es meter a la cárcel y detener a los criminales. Pues, ¿qué cree? Este Scott Bessent hablando sobre el financiamiento al terrorismo en un evento importantísimo, y entonces compara y dice, vamos

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1: Uy. Mientras tanto, la presidenta de la República sigue sosteniendo el discurso de la defensa de la soberanía. Esto fue lo que dijo ayer.
2: Obviamente, nosotros tenemos que cuidar al movimiento que representamos. Tenemos que cuidar a México en primer lugar porque soy presidenta de México, porque así lo decidió el pueblo. Y lo primero para cuidar a México se llama soberanía, independencia.
1: Todo esto en el marco de la mañanera de ayer, en donde en otro punto más para la defensa a los narcopolíticos de Rochamoya y compañía en el cártel de Sinaloa, ay, se presentó algo muy interesante en la mañanera. Dicen, México le ha pedido a los estadounidenses 268 solicitudes de extradición a Estados Unidos. Entre ellos, por supuesto, a su punching bag favorito, que se llama Francisco García Cabeza de Vaca. Y Estados Unidos no nos ha dado ninguno. Uno se preguntará por qué no les habrá dado ninguno, ¿verdad? A lo mejor tiene que ver porque aquí en México se fugan, porque las cárceles son un verdadero desastre, porque hay narcopolíticos en Sinaloa, porque algunas son francamente solicitudes improcedentes, pero bueno, eso le tocará o no a Estados Unidos responder. Y es cierto, dentro del tratado, México puede decir, pues no te entrego a Rochamoya, no me quito... No me, ¿cómo era eso? Si me pegan, me desquito. No me acuerdo esa cancioncita infantil. Pero bueno, sí, México podría hacer eso. Podría decir, me lo quedo, no te lo voy a dar. Tú no me has dado a Cabeza de Vaca. Es la apuesta del gobierno mexicano, al parecer. Es lo que dijo ayer Roberto Velasco, el canciller, que le duró poco tiempo poder tener abiertas las puertas en Washington, ¿no? O sea, es todavía, creo, un canciller muy prometedor, pero... el cerrazón de puerta inmediato cuando, oye, amigo Roberto, pásame, Rubén Rochamoya, este tipo narcopolítico, no hombre, ¿cómo crees? Adiós, se cerró y temas de confianza, etcétera, le cuesta mucho, de verdad, qué difícil, porque no lo dejan hacer su chamba, supongo. En fin, la presidenta ayer cuestionó la falta de reciprocidad de Estados Unidos, remarcó que se trata de casos de gran relevancia como Cabeza de Vaca, y pues que no nos han entregado a Cabeza de Vaca. Uno se pregunta, ¿es quid pro quo? Si nos dan a Cabeza de Vaca, ¿le damos a Rochamoya? Pues si no se trata de presos políticos, se trata de narcopolíticos. Y aquí la investigación contra Cabeza de Vaca tiene que ver con asuntos, la verdad, bastante cuestionables que el mismo Cabeza de Vaca ha señalado en torno a asuntos de cuentas privadas, no de vínculos con el crimen organizado, no de tráfico de armas, por ejemplo. En fin, esto fue lo que dijo la presidenta Sheinbaum.
2: Los embajadores de otros países, sea el embajador de Estados Unidos o embajadores de otros países en nuestro país, pues tienen que comportarse igual que se comporta un embajador mexicano en otro país. Su labor, pues, es de tener una buena relación diplomática en todos los sentidos con el gobierno de México y no interferir en los asuntos nacionales. En ningún caso, ningún embajador mexicano debe meterse en eso.
1: Es otro audio. Ay, a ver si lo recuperamos. Si no, se lo pongo en un momentito más. Por otro lado, el ex gobernador de Tamaulipas, Francisco García Cabeza de Vaca, acusó al gobierno de México de contaminar públicamente el proceso legal en su contra y además de utilizarlo como un distractor. Al final, la pregunta sigue siendo lo mismo. ¿Y Rochamoya? Creo que ya tenemos ahí el audio de la presidenta Sheinbaum. No, bueno, vámonos a otros temas. En otros asuntos, cae la tía ligada a una célula criminal que mató a Carlos Manso. El fiscal de Michoacán, Carlos Torres, informó de la captura de Wendy Fabiola N., alias la tía, identificada como operadora criminal vinculada con la estructura de Gerardo N., el Congo, presunto integrante del cártel Jalisco Nueva Generación. Creo que tenemos por ahí la declaración del fiscal. Adelante.
3: Ella era el vínculo de información con el Congo, quien es parte de esta estructura criminal que participó en la organización, en la planeación del homicidio de Carlos Manso, y ella era quien le hacía llegar información distinta a este personaje. Esta es la estructura que se ha venido desarticulando, son prácticamente 25, uno que falleció en el lugar de los hechos, Víctor Manuel, y los otros dos que fueron encontrados

0: Sin vida el 10 de noviembre, Fernando y Ramiro N. Son las detenciones de la estructura que hasta el momento tenemos.
1: Voy derecho, no me quito, si me pegan me desquito. Esa era la cancioncita que le quería contar hace ratito. Bueno, gracias a toda nuestra comunidad, que sí llegaron aquí muchos mensajes recordándonos cuál era la frase. Voy derecho, no me quito, si me pegan me desquito. Bueno, en fin, hablando más o menos de eso, fíjese que en España trae bronca severa el presidente Zapatero, expresidente de izquierda, por cierto, José Luis Rodríguez Zapatero, muy vinculado a Nicolás Maduro y al chavismo en su momento, inclusive hasta se ha manejado como sospechoso de triangulación de recursos de la dictadura venezolana a favor de ciertos gobiernos de izquierda en Latinoamérica. Pero ahorita Zapatero no trae esa bronca, trae otra también de dinero, de corrupción. Cuéntanos, Carlos Rubio, desde España, buen día.
2: Buenos días, Luis. El expresidente del gobierno de España, José Luis Rodríguez Zapatero, ha sido imputado por la justicia como presunto líder de una estructura estable y jerarquizada de tráfico de influencias articulada a través de un núcleo operativo personal cuya finalidad era la obtención de beneficios económicos mediante la intermediación y el ejercicio de influencias ante instancias públicas en favor de terceros, principalmente la aerolínea de origen venezolano Plus Ultra. En un auto histórico de 85 páginas, el juez de la Audiencia Nacional, José Luis Calama, a cargo de esta investigación, atribuye al exmandatario la orden de crear incluso una sociedad offshore en Dubái. Más adelante, toda la información, Luis.
1: Vámonos a una pausa. Estos son los titulares del planeta. Soy Luis Cárdenas. Usted está en MBS Noticias. No me tardo, deme 2 segundos.
3: Titulares del mundo. Times, Estados Unidos.
4: El Servicio de Impuestos Internos recibió la orden de suspender las auditorías contra Trump como parte de un acuerdo de indemnización.
3: Washington Post, Estados Unidos.
4: Acuerdo de Trump con el Servicio de Impuestos Internos prohíbe para siempre las investigaciones fiscales anteriores.
3: El País, España.
4: Zapatero imputado. Investigación judicial al expresidente por el caso Plus Ultra.
3: Le Monde, Francia.
4: Robo de datos. La principal vulnerabilidad de Francia.
3: The Guardian, Reino Unido.
4: El Reino Unido debe acostumbrarse a ser un país cálido, advierten los asesores climáticos.
3: Der Spiegel, Alemania.
4: Se trasladó a Lituania para proteger el flanco oriental de Europa de Rusia.
3: Corriere della Sera, Italia.
4: Flotilla, disparos y arrestos en el mar.
3: Funcho de São Paulo, Brasil.
4: Inversores extranjeros retiran 8 millones de reales del mercado bursátil en medio de la incertidumbre sobre la guerra en Irán y la inflación.
3: El Clarín, Argentina.
4: Los jubilados con sentencia a favor ya no pagarán ganancias.
3: Al Jazeera, Medio Oriente.
4: La Guardia Revolucionaria iraní advierte que extenderá la guerra más allá de la región si Estados Unidos vuelve a atacar.
3: En un momento regresamos. 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
21: Hoy detenido en Estados Unidos por narcotráfico. Según fuentes militares, Martínez sugería al general Mérida hacerse cargo de zonas militares de estados violentos como Tamaulipas, Michoacán y Sinaloa. Ambos son expertos en inteligencia militar.
12: Milenio.
21: Ensamblará General Motors aquí 80.000 autos que producía en China. El gobierno y la empresa firman acuerdo para blindar la industria y fortalecer el Plan México. De 2027 a 2030 trabajarán en Ramos Arizpe los modelos Chevrolet Group y Aveo. El CEO Francisco Garza.
12: Reforma.
21: Maquilló Pemex cifras a su favor. Reporta 10 veces más ganancias que las reales. Tuvo la petrolera mayores pérdidas que las enviadas a la Bolsa de Valores.
12: Excelsior.
21: México y la Unión Europea con visión ajena a la coerción. Descarta tensiones por el T-MEC. Caja Kallas, alta representante europea, destaca que la modernización del tratado bilateral busca mercados abiertos y defender el multilateralismo frente a las presiones globales.
12: Animal político.
21: Proyecto Perfect Day de Royal Caribbean en Mahahual no será aprobado. Semarnat.
12: La jornada.
21: Niega Estados Unidos a México la extradición de 269 delincuentes. Pide Sheinbaum reciprocidad. Solicitudes desde 2018. Hay casos gravísimos como Ayotzinapa y fraude al Infonavit, presidenta.
12: El financiero.
21: Armará General Motors 80.000 autos más por año hacia 2030. Hecho en México. Fabricará Group y Aveo en Ramos Arizpe a partir de 2027.
12: El economista.
21: General Motors trae a México el ensamble de dos autos desde China. A partir de 2027 se fabricarán aquí el Aveo y la Sub Group. Compensa la salida de dos líneas de armado que la marca trasladó a Estados Unidos desde Ramos Arizpe.
12: Reporte Índigo.
21: El paraíso de Alfredo del Mazo. Aunque el propio exgobernador del Estado de México reconoció que tuvo una cuenta bancaria en Andorra, cuando el Principado reunía condiciones de paraíso fiscal, jamás se inició una indagatoria en su contra.
12: El Sol de México.
21: General Motors anuncia producción de China a Coahuila. Dejará de importar 80.000 vehículos. La armadora ensamblará en su planta de Ramos Arizpe el Chevrolet Group y el Aveo.
12: La prensa.
21: Transporte inteligente. La Ciudad de México apuesta por la inteligencia artificial para transformar el transporte público. Analiza el sector, datos enfocados en mejorar la movilidad con información real del Metrobús capitalino.
12: La crónica.
21: Alertan por llegada de Super Niño, fenómeno climático que golpeará a México. Los meteorólogos advierten de la muy alta probabilidad de que vivamos riesgos climáticos no vistos desde hace 145 años.

0: Hoy vamos con una frasecita del gran principito de Antoine de Saint-Exupéry, o Exupéry, mi francés es espantoso, pero bueno, de Antoine de Saint-Exupéry. Decía el principito: lo esencial, lo que importa, lo que realmente vale, lo esencial, es invisible. Eso no se lleva como un reloj, no se porta como una cadenita, no lo puedes tener en un banco, no puede ser una acción, solamente es invisible a los ojos, decía el principito. Lo esencial es invisible a los ojos. Disfruta lo bonito, disfruta tu vida. Estás aquí y vales mucho solamente por estar, por respirar, por despertar. Date un gran abrazo, quiérete mucho. Y recuerda, todo en esta vida pasa. A veces las cosas no son tan en serio. Y esto también pasará. 6:46.
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2: Como parte del Plan México, el gobierno mexicano y la compañía de automóviles General Motors anunciaron una inversión por $1,000 millones para aumentar la producción en el país. El presidente y director general de General Motors México, Francisco Garza, detalló que a partir de 2027 iniciará el ensamble de Chevrolet Aveo en el complejo de Ramos Arizpe, en Coahuila, y posteriormente se incorporará la Chevrolet Captiva. La meta es alcanzar una producción de aproximadamente 80,000 unidades anuales hacia 2030. Con el objetivo de ampliar y fortalecer la infraestructura en salud del Instituto Mexicano del Seguro Social, así como el número de camas, servicios y especialidades para la población derechohabiente del país, actualmente el IMSS trabaja en 19 frentes de obra hospitalaria. Entre los más importantes está el Hospital General de Zona de Guanajuato, con 120 camas, 23 especialidades y 3 quirófanos, donde ya se ofrece consulta, y en julio de este año todo el hospital entrará en operaciones. Además, en los últimos 18 meses se han inaugurado 7 hospitales a lo largo del territorio mexicano. La Secretaría de Cultura, a través del Circuito Nacional de Festivales por la Paz, presenta a Panteón Rococó en un concierto gratuito en Nezahualcóyotl, en el Estado de México. La cita es en el Deportivo Ciudad Jardín, el sábado 30 de mayo, a partir de las 8:30 de la noche. Lo anterior como parte del Festival Ecos de Oriente Domex y de su gira 30 aniversario, Generación del 95. La agrupación celebrará 3 décadas de trayectoria con una presentación de ska, baile y éxitos que han marcado a distintas generaciones. La dependencia detalló que la actividad se integra a una iniciativa cultural enfocada en las juventudes, la recuperación del espacio público y la construcción de una comunidad a través de la música. Para MBS Noticias, Paola Hinojosa Mira.
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0: trascendió en la prensa. Reforma Templo Mayor.
1: Faltan 22 días para que inicie el Mundial de Fútbol y en México ya se está formando la ola, pero no de emoción de los aficionados, sino la de una tormenta perfecta para el país. Desde protestas sociales hasta escasez de electricidad, pasando por la inseguridad de siempre e incluso temas de movilidad por obras inconclusas o improvisadas y los pendientitos en los aeropuertos. Muchos grupos querrán aprovechar la vitrina internacional para manifestar sus reclamos, y ya las madres de desaparecidos han anunciado que protestarán en los alrededores del Estadio Azteca. A eso se suma la amenaza de controladores aéreos de irse a huelga en todo el país, debido a las malas condiciones de trabajo que, según dicen, padecen. También están los maestros de la CENTE, que para no variar, quieren aprovechar el escenario para hacer movilizaciones sociales en contra de la política educativa del gobierno. Y de paso, para que les den más lana. Y no habría que menospreciar las advertencias sobre posibles apagones en el país, debido a que habrá, sí o sí, un incremento en el consumo de energía eléctrica. Conforme se vaya acercando más el mundial, la presión de la olla nacional seguirá aumentando.
0: Bajo reserva del Universal.
2: Quien nos comentan que en pleno vendaval por el caso Sinaloa se aventó un Fox fue la secretaria de Gobernación, Rosa Isela Rodríguez. Tras finalizar una conferencia de prensa, los reporteros le preguntaron si sabía en dónde está Rubén Rocha Moya, a lo que respondió con la pregunta, ¿yo por qué? Y enseguida, quizá al darse cuenta de que emulaba al expresidente panista Vicente Fox, recalcó, ahora sí que yo por qué. Doña Rosa Isela apresuró el paso y evitó responder preguntas sobre el tema de la acusación en Estados Unidos contra el gobernador con licencia y 9 exfuncionarios estatales, remitiendo a lo que se ha dicho en la conferencia mañanera presidencial. ¿Será que terminarán diciéndole a Rocha Moya, comes y te vas?
0: Confidencial, el financiero.
1: En medio de escándalos por el balconeo de políticos presuntamente vinculados al crimen organizado, vaya que ha causado revuelo que el diputado de Morena, Gabriel García Hernández, quien fuera coordinador de las delegaciones del bienestar en el sexenio pasado, haya llevado al Senado, sede de la Comisión Permanente, a 2 personas señaladas por autoridades capitalinas como miembros de los tanzanios. Uno de ellos, identificado como objetivo prioritario por su peligrosidad. El legislador justificó dicha presencia como parte de un amplio grupo de ciudadanos que buscan regularizar el transporte en Iztapalapa.
0: Trascendió de Milenio.
2: Que aun con las advertencias de Ariadna Montiel sobre que los corruptos no caben bajo la transformación, hay preocupación en la bancada morenista del Senado porque ven a la nueva vocera, Julieta Ramírez, aspirante la gubernatura de Baja California, muy cerca de un personaje incómodo en Tijuana que puede volver a raspar el movimiento, porque busca ser el coordinador de la estructura electoral. Se trata del ex tesorero de la ciudad fronteriza, José Luis Villazana, quien se hizo famoso por señalamientos de recibir moches en dólares de desarrolladores inmobiliarios en su gestión.
0: Razones de la razón.
1: Lo lograron. Finalmente lo rompieron. Alguien que siempre estaba sonriendo en los reality shows. Así es, amanecimos con la noticia de que el diputado federal Sergio Mayer renunció a Morena. Y sí, con carácter irrevocable. No vaya a ser que a alguien se le ocurra rogarle porque no va a lograr nada, ¿eh? Aunque el ex Garibaldi explicó que su decisión responde a motivos personales, es sabido que los morenistas se sentían muy incómodos con tenerlo en sus filas, sobre todo tras la controversia que generó por desafanarse de sus responsabilidades parlamentarias con el argumento de ir a representar los intereses de las y los mexicanos y hasta de los latinos en un programa en Miami. Otras voces dicen que las motivaciones que llevaron a Mayer a dejar la 4T quizá tengan que ver con la ley inspirada justamente en él, que plantearon sus propios compañeros para comenzar a regular eso de que un diputado o diputada pueda simplemente pedir licencia sin justificación. Nos dicen que sería difícil que el actor pudiera cumplir su ya manifestado sueño de convertirse en jefe de gobierno de la Ciudad de México sin la 4T.
0: Pepe Grillo, de Crónica.
2: Hay visitas que dan nervios y la de Mark Wayne Mullan, máximo jefe del Departamento de Seguridad Nacional de Estados Unidos, es un ejemplo perfecto. Y no es la parte oficial la que preocupa, pues en ese terreno ya sea García Harfuch, los secretarios de las Fuerzas Armadas y ahora hasta los responsables de inteligencia financiera podrán entenderse bien, pues en realidad México comparte la idea de un hemisferio seguro y sin espacios de mando para los criminales. Lo que pone nervioso en este caso es que, ya nos lo han hecho, luego de la visita y ni bien Mullan ponga un pie en su país, surjan anuncios en tono mucho menos colaborativo, ya sean más listados de extraditables o acciones unilaterales que nos tratarán como vecino en minoría de edad. Es difícil que nuestros vecinos dejen de tener ese impulso por mostrar su poder, aunque no haya necesidad de ello.
0: Rayuela de la Jornada.
1: ¡Ah, qué maru! Necesito de la policía de Nueva York y de la CIA para ganar el segundo lugar de violencia en el país.
3: Las mecánicas para ganar en Exa se encuentran autorizadas bajo el número SG/DGRTC/1602/2025.
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16: Hoy podría convertirse en un día histórico. Digo, hay que esperar. Pero todo apunta que a eso de las 11 de la mañana, tiempo de México, 1 de la tarde, tiempo de Miami, en la Freedom Tower, que es un lugar emblemático, muy simbólico del exilio cubano, estarán presentes el fiscal general de los Estados Unidos y bueno, pues se hará un homenaje hacia los hermanos al rescate, esta organización humanitaria, que en 1996... Raúl Castro ordenó derribarles un avión, decían ellos en aguas internacionales, parece que fueron en aguas, bueno, decía Raúl Castro que en aguas de Cuba, las organizaciones decían que en aguas internacionales, y ha habido una investigación impresionante a través de todo este asunto en la tensión que vive Cuba y Estados Unidos. Pero bueno, ¿por qué podría ser histórico? Porque lo que se apunta, se adelanta, se dará a las 11 de la mañana, tiempo de México, 1 de la tarde, tiempo de Miami, no es necesariamente un homenaje hacia la organización de los hermanos al rescate. Sería más bien ya una acusación formal del Departamento de Justicia contra Raúl Castro. Y esto pues cambia muchas cosas. No parece que vayan a ir por Raúl Castro como fueron por Nicolás Maduro. No parece tampoco que Cuba vaya a entregar a Raúl Castro si es que esto se confirma. Pero sí cambia mucho. Y es que Cuba ha cambiado mucho y está cambiando mucho en estos momentos. Es esta parte en donde ese viejo régimen no termina de morir y este nuevo orden no termina de nacer. Así que para mí es un honor poder platicar el día de hoy con el presidente del Consejo de Transición Democrática en Cuba, alguien que lo ha vivido todo, es Manuel Cuesta. Manuel, abrazo hasta Cuba. ¿Cómo estás? Muy buenos días. No. Oh, usted comprenderá que es un problema el enlace con la línea. Don Manuel. Oh, perdóneme usted, tengo aquí un problema en la comunicación con Manuel Cuesta. A ver si podemos enlazarnos de nueva cuenta con Manuel Cuesta, él es presidente del Consejo de Transición Democrática. Era 1996. Dos avionetas civiles y desarmadas de la organización humanitaria cubano-americana Hermanos al Rescate habrían sido derribadas por cazas MIG-29 cubanas sobre aguas internacionales en el estrecho de Florida. Murieron 4 personas, 3 ciudadanos estadounidenses y un residente estadounidense. La Organización de Aviación Civil Internacional confirmó que todo esto ocurrió fuera del espacio aéreo cubano, es decir, en aguas internacionales. Raúl Castro, en ese entonces, era ministro de las Fuerzas Armadas Revolucionarias de Cuba. Su hermano, Fidel Castro, bueno, pues era el líder cubano, el líder de la revolución. Hay un audio que se publicó muchos años después, en donde se le atribuye a Raúl Castro la frase de "túmbenlos en el mar cuando aparezcan". Y pareciera ser que este es el punto en el cual pues se podría tejer toda una acusación contra Raúl Castro. Desde la isla, desde Cuba, Manuel, ¿nos escuchas? ¿Es Manuel Cuesta?
6: Exactamente, les escucho.
16: Qué honor poder platicar contigo, Manuel. Entiendo lo complicado y entiendo también la valía de poder hablar de estos temas en estos momentos en Cuba, pero te preguntaría, ¿qué esperan? ¿Qué puede suceder en unas horas más desde Miami? ¿Qué cambios puede llegar a haber en la isla? ¿Qué ven?
6: Bueno, yo creo que hay más expectativas que recursos reales y voluntad real para, digamos, impulsar los cambios que el país necesita, ¿no? Creo que hay más, un poco más de ruido de lo que en realidad podría hacerse partiendo de los recursos reales con los que cuentan las partes, sobre todo tanto el gobierno cubano como el gobierno de los Estados Unidos. Y, digamos, se apela más a estos golpes simbólicos, ¿no? De llevar a Raúl Castro a un juicio, a escucharle de los acontecimientos ocurridos cuando el derribo de las avionetas, por ahí un poco, en eso como que se cierra un poco el actual debate político, ¿no? Lo que hace falta hacer justamente es buscar las vías más propicias para impulsar ese cambio democrático, y eso está dentro del país, ¿no? Y creo que hay que trabajar duro en una estrategia política más seria.
16: Tú has estudiado esto, lo has vivido en carne propia, la dictadura, el totalitarismo, el acoso contra los opositores, y luego la esperanza, y luego la esperanza que se esfuma, y luego la esperanza que regresa. Y ahí quiero preguntarte, la transición democrática es complicada, o sea, al final lo sabemos, no puede ser de un día para otro. Es curioso, destruir la democracia a veces sí puede ser de un día para otro, pero transitar a democracia no. ¿Cuáles serían los pasos a seguir? O sea, esto, si se da, pues es un símbolo, me dices, hay más ruido que expectativa, hay más expectativa que realidad, hay más ruido que concretud. Yo te preguntaría, ¿cuáles son pues los pasos que tendrían que hacerse en estos momentos para transicionar a democracia en Cuba?
6: Mire, yo creo que después de tanto tiempo, me alegro que haya hablado de ese antecedente. Después de tanto tiempo, yo creo que las estrategias son pocas y pasan, a mi modo de ver, pasan por sostener y apoyar a aquellas alternativas que desde el país están pulsando por un cambio desde la ley a la ley. La mejor experiencia de cambio en el momento más cercano en que se avizoró la posibilidad de un cambio fue justamente cuando los actores políticos dentro y fuera del país, la comunidad internacional con los actores al interior del país se alinearon en torno a una transición desde la ley, aprovechando los espacios legales. Eso es lo que estamos tratando de retomar justamente ahora, En ese sentido y en la dirección que usted plantea y que,
16: claro,
6: que comenta, pensando que la transición democrática es un proceso, no un momento, no un acontecimiento. Cuando se trata de transicionar democráticamente, hay que pensar en proceso más que en acontecimiento. Y yo creo que por ahí hay una estrategia que se puede aplicar y de la que se puede apelar y en la que estamos trabajando desde dentro de Cuba.
16: ¿Cómo lee Manuel Cuesta, el presidente del Consejo de Transición Democrática en Cuba, la visita del director de la CIA, de John Ratcliffe, el pasado 14 de mayo? Se reunió con el nieto de Raúl Castro, con Raúl Guillermo Rodríguez Castro, hoy mundialmente conocido, ¿no?, por el cangrejo. Estuvo ahí el ministro del Interior. ¿Qué leen ustedes, Manuel?
6: Yo leo un intento de forzar de un lado la negociación con el gobierno cubano, diciéndole justamente cuáles son los términos en los cuales Estados Unidos se movería si el gobierno cubano también se mueve en esa dirección. Curiosamente, lo que se ha revelado pasa más por seguridad nacional, ciertas transformaciones económicas y, por supuesto, la liberación de
16: los presos
6: políticos. Y a partir de ahí yo creo que Estados Unidos estaría dispuesto a seguir trabajando con el gobierno cubano, si el gobierno cubano da esos pasos. Eso es lo que se revela. El gobierno cubano obviamente no ha mostrado voluntad e interés de moverse en esa dirección, pero creo que eso es lo que se está buscando justamente, y esa visita responde a eso, ¿no? Incluso la publicitación de la visita misma es para enviar ese mensaje político de por dónde quieren ir los Estados Unidos en relación con el gobierno cubano.
16: Déjeme cerrar con esto. Sé lo complicado que es poder hacer a veces este tipo de enlaces y se lo aprecio en el alma, don Manuel. ¿Cómo están ahorita en Cuba? ¿Ha habido bloqueos? ¿Ha habido cierres? ¿La luz? ¿Los apagones? ¿El Estado? ¿La represión o la vigilancia? ¿Cómo están en Cuba, oiga?
6: En una situación límite realmente, en todos los ámbitos, una situación límite. Sin energía, ahora mismo en mi barrio no hay corriente. Eso significa que no hay agua también, porque el agua aquí depende mucho del bombeo. Los precios de los alimentos que van desapareciendo, por cierto, se elevan. No hay transporte público. Es una situación realmente difícil la que estamos viviendo los cubanos ahora mismo.
16: Don Manuel, le aprecio estos minutos en MBS, le mando un abrazo y estamos en comunicación, si me permite.
6: Cómo no, gracias siempre por la invitación.
16: No, a usted. Es Manuel Cuesta, presidente del Consejo de Transición Democrática en Cuba. Vamos a estar muy pendientes de esto. Hoy, a las 11 de la mañana, tiempo de México, 1 de la tarde, tiempo de Miami. Es muy, muy probable que sea señalado Raúl Castro como un criminal. Que sea, a partir de ese momento, un prófugo de la justicia estadounidense. Por lo que le conté, por los aviones, por lo que sucedió en el 96. Es difícil hablar en Cuba, por obvias razones. Es difícil poder expresar muchas cosas de lo que sucede por obvias razones. Pero a mí me han llamado la atención muchas imágenes que empiezan a circular con lo poco que se puede circular, con el poco internet que hay, con la poca luz que hay, de algunos cubanos ya de plano aventándole pedradas por la policía, de cubanos que están, como nos decía hace un momento don Manuel Cuesta, al límite de la situación y que se quedan con esta necesidad de que el cambio se convierta en algo concreto y no sea solamente el ruido y la expectativa. Me quedo con esa frase, con esa gran sabiduría cubana, a final de cuentas, ¿no? Lo que dice Manuel Cuesta es que necesitamos que haya hechos. O sea, necesitamos que esto no sea solamente expectativas, necesitamos que sea proceso, no acontecimiento. Hoy seguramente vamos a vivir un acontecimiento que nos llevará a un proceso, que es un proceso largo, arduo, y además hay que decirlo, doloroso, para volver a nacer la democracia. En fin, estaremos atentos aquí en MBS Noticias. Estará nada más y nada menos a la 1:00 p.m, tiempo de Miami, 11:00 a.m, tiempo de México, Todd Blanche, el fiscal general interino. Jason A. Reading Quiñones es el fiscal federal de Miami. Estará también James S. Udmeyer, es el fiscal general del estado de Florida. Estará Ashley Moody, que es senadora de Florida. Estarán familias de las víctimas, de los hermanos al rescate. No es un evento que se preste solamente a un homenaje, al menos no por lo que hoy se está moviendo en gran parte de la prensa. Quizá mañana estemos hablando de un Raúl Castro acusado formalmente por la justicia estadounidense. Por cierto, igual que al Chapo, igual que a Rocha Moya. 6:07:13, me llamo Luis Cárdenas, está usted en MBS Noticias y no sabe el honor, el privilegio, se lo digo neta, neta, con el corazón en la mano, que es poder trabajar para usted. ¡Vámonos! Juan Carlos Alarcón, la ciudad es un desastre y apenas son 7:15. Reforma y Eje 2 está bloqueado. Habrá manifestaciones de la ANTAD, de transportistas y campesinos que se aprestan a cerrar, a asfixiar de plano la Ciudad de México. ¿Qué exigen? ¿Qué piden, Juan Carlos? Te mando un abrazo, buen día.
11: Igualmente, Luis, gracias, con mucho gusto te saludo igual al auditorio. La Asociación Nacional Transportista llevará a cabo este día una movilización en la capital mexicana ante la falta de eficacia y resultados del gobierno federal para solucionar el problema de inseguridad en la red carretera del país. Esta organización, que anteriormente paralizó diversas autopistas y carreteras con la misma demanda, convocó a diversos sectores de la sociedad mexicana a manifestarse ante la falta de solución o indiferencia a sus problemas. La cita es en el Ángel de la Independencia a las 9:00 a.m. para iniciar una marcha hacia el Zócalo capitalino, donde harán un mitin para exponer sus reiteradas demandas que no encuentran solución. Para la ANTAC, los puntos centrales de su pliego son seguridad en carreteras, creación de una fiscalía especializada en investigación de delitos cometidos en estas vías, justicia para las familias de choferes y ayudantes que han perdido la vida por actos delincuenciales, así como alto al acoso institucional y al abuso de diferentes corporaciones policiales en la red carretera nacional. En su caso, el Frente Nacional para el Rescate del Campo Mexicano solicitan apoyo integral al sector agrícola y no mediante programas sociales que tienen fines distintos al verdadero desarrollo al campo. Ambos sectores han calificado de simulación las reuniones con autoridades de la federación, que solo escuchan, pero poco es lo que hacen por cambiar el panorama y contexto de inseguridad y abandono en el que se encuentran diferentes sectores, no solo el transportista y el agrícola, sino también el educativo, la salud, pensionados, madres buscadoras, ganaderos y otros que demandan mayor atención. El recorrido de 3.5 kilómetros será sobre Paseo de la Reforma, Avenida Juárez, Eje Central Lázaro Cárdenas y 5 de Mayo para llegar a la Plaza de la Constitución. En todos esos puntos, la Secretaría de Seguridad Ciudadana desplegará un dispositivo vial en todo este trayecto, Luis, para resguardar el paso de manifestantes y efectuar cortes y desviaciones viales en cada una de estas avenidas. Luis, el reporte que tengo.
16: Gracias, Juan Carlos, entramos contigo más adelante, seguramente va a haber más y más bloqueos y bueno, pues estaremos actualizando toda esta información si nos das oportunidad. Un abrazo, Juan Carlos, gracias.
11: Gracias, muy buenos días.
16: 7:16, vive usted aquí en la Ciudad de México, tiene que venir aquí a la Ciudad de México, particularmente primer cuadro de la ciudad, tome todas las precauciones del caso, va a ser un caos el bloqueo de transportistas y de campesinos. Platicamos del tema en un momento. Mahahual es una zona paradisiaca en este país, pero por desgracia también es una zona muy abandonada. Prácticamente todos los sexenios, todos los presidentes, Fox, Calderón, Peña Nieto, López Obrador, Sheinbaum, todos han abandonado Mahahual. Y sí, llegaron los cruceros. Beneficio quién sabe para quién, porque a los habitantes de Mahahual no les llegó. Y si uno ve Mahahual hoy, todo lo que es la parte que antes era un malecón muy bonito, y pues ahora se ha convertido ahí en una especie de capitalismo salvaje de puestecitos, de verdad, sin ninguna regulación, sin nada, pues sí, uno se da cuenta del coraje que tiene la gente en Mahahual. Les mandamos un abrazo, sabemos que tenemos por ahí algunas personas que nos llegan a escuchar en Mahahual, gracias. Pero pues sí, están muy enojados. Entonces, cuando de repente les presentan un proyecto de, ay, mira, aquí va a haber una isla en donde van a llegar los cruceros y va a haber toboganes. Y bueno, pues se enoja todo mundo. Y es cierto, hay un daño ecológico. Habría que ver qué daño ecológico hay o no hay. Pero comenzaron protestas, comenzó la indignación. Y pues, ¿qué cree? Cancelaron el proyecto. Supongo que porque ahorita no está el gobierno para más problemas sociales, ¿verdad? Para más broncas, para más coraje, para más rabia. Ayer, carpetazo de plano, se cancela el Perfect Day, es de Royal Caribbean, que iban a hacer. Hacen este tipo de parques en varios lugares en el Caribe y querían hacer uno en Mahahual. Quieren hacer otra cosa similar, otras empresas en Cozumel, por cierto, y seguramente eso va a dar de qué hablar en los siguientes días. Pero al menos este Perfect Day de Mahahual ha sido cancelado. Ayer, así lo dijo Alicia Bárcena.
12: Me permito informarles que no se va a aprobar el proyecto de Perfect Day de Royal Caribbean. Sabemos que la empresa está también buscando desistirse del propio proyecto, pero nosotros como Semarnat no lo vamos a aprobar. Sí quisiéramos obviamente invitar a la empresa Royal Caribbean a que busque otro lugar, pero no ahí.
16: Es que la gente en Mahahual, créame, está empezando a enojarse muchísimo. Y bueno, pues sí, requieren, mire, antes que hacer un Perfect Day, estaría padre tener un drenaje, aunque no sea perfecto, por ejemplo. Que tener servicios como luz, como agua potable, aunque no sean perfectos. Eso es algo que están exigiendo desde hace años, si no es que décadas, los pobladores allá en Mahahual. Un abrazo a Mahahual, por cierto. Invítenos a transmitir a Mahahual, es hermosísimo. Bueno, un abrazo a Mahahual. Oiga, en otros temas, ¿se acuerda del y yo por qué? Cuando a Fox le preguntaron, cuando tomaron el chiquihuite por la fuerza, que qué iba a hacer. Y el Fox, así todo enojado, ya estaba en el fin de su sexenio, dijo, ay, ¿y yo por qué? Diferencia fundamental, Fox estaba en el fin de su sexenio. Rosa Isela Rodríguez, que es la secretaria de Gobernación, apenas está empezando. Pues le preguntaron de algo todavía peor que el chiquihuite. Le preguntaron a Rosa Isela Rodríguez de el tema de Rocha Moya. Y así respondió.
17: El tema de Rocha Moya, ¿Gobernación sabe dónde está Rocha Moya?
18: Ahora sí que yo porque.
17: Gobernación está encargada de hablar con los gobernadores.
18: Yo no estoy haciendo ningún llamado de nada, vinimos a hablar. Perdóname.
17: No, cuidado, pero no ha intentado buscarlo, secretaria.
18: O sea, vinimos a hablar hoy de desaparecidos.
17: Pero nunca la vemos. ¿Algún llamado al gobernador con licencia?
18: Por eso.
17: ¿Algún llamado al gobernador con licencia, secretaria?
18: No hago llamados. Hoy no fue el tema.
17: Interlocutora del gobierno federal. Por eso le tocaría.
18: A ver, yo nomás le digo, todo, ya dijo la presidenta la mañana, hay investigaciones, ¿no? Eso es lo que dijo la presidenta. Yo me remito a lo que dijo en la conferencia. Yo lo que decía es que si ya hay una declaración de parte de la presidencia de la República, pues yo solamente me remito en esos temas a eso. Es una cosa normal, Nato.
16: Vaya, vaya. ¿Y yo por qué? Como que le llegó ahí el flashback de Fox. ¿Yo por qué? Uno, porque es la secretaria de Gobernación. Ese es su trabajo, la política interna. Dos, dice, aquí venimos a hablar de desapariciones. Perfecto, hablemos de las desapariciones cometidas durante el gobierno de Rocha Moya. Son muchas. Por el vínculo que tiene Rocha Moya con el cártel de Sinaloa. O sea, el tema se prestaba, pero perfectamente. Yo solo me pregunto, sé que el mundo ha cambiado, ¿no? Y el régimen, supongo, cambió. ¿Pero qué no se supone que los funcionarios están para soportar justamente los misiles mediáticos y proteger a, en este caso, pues la cabeza del Ejecutivo, la Presidenta de la República? Porque es la Presidenta la que tiene que salir y defender o marcar una narrativa pues que termina afectándole finalmente. ¿No se supone que para eso están los funcionarios? ¿No se supone que son escudo? Bueno, hoy eso cambió. En fin, en otros temas, General Motors anuncia inversión por $1,000 millones para producir 80 mil autos anuales. Entre ellos el Aveo. ¿Y sabe qué? Eso se aplaude. Es una muy buena noticia. Ayer lo celebró el secretario de Economía, Marcelo Ebrard. ¿Escuchó usted?
19: producir en México esos 80,000 vehículos, y quiero también comentarles que cada vez van a tener más partes hechas en México. No nada más es que lo ensamblemos, sino que vamos a empezar a ver cada vez más y más y más partes, componentes hechos a nuestro país.
16: Enhorabuena, de verdad, enhorabuena. Eso también hay que celebrarlo y hay que reconocerlo. Enhorabuena, qué bueno por General Motors, por la inversión, por la confianza en el país, con todo y lo difícil que hoy es tener confianza en el país, pues por obvias razones. En fin, qué bueno, de verdad se aplaude. En otros temas, el Sindicato de Controladores Aéreos, Aguas, anuncia huelga a un mes del Mundial. A menos de un mes de que comience el Mundial, se anunció que presentarían este llamamiento a huelga debido al silencio e indiferencia de la Secretaría de Infraestructura y de Hacienda a través de diversas demandas laborales. Cuidado, esto ya pasó en Estados Unidos hace poco. Hubo una huelga de controladores aéreos y de gran parte de la industria. Paralizaron los aeropuertos. Y además, aguas, porque el controlador aéreo pues es el que controla todo. O sea, no puedes poner a cualquier improvisado. No vayan a mandar a los controladores aéreos del bienestar, por favor, eso va a ser un caos. Y a unos días del mundial, está cañón. Entonces, bueno, pues habrá que tomar ahí foco a lo que suceda. Es la voz de José Alfredo Covarrubias, secretario general del Sindicato de Controladores Aéreos. ¿Escuche usted?
20: Ha habido un cumplimiento muy parcial de los acuerdos a los que tuvimos ya en dos reuniones previas en la Secretaría de Infraestructura, Comunicación y Transportes y con la Secretaría de Ingresos de la Secretaría de Hacienda. Y hasta el momento, pues, el salario no han hablado. Presentar el documento ante la autoridad laboral, el Tribunal Federal de Conciliación y Arbitraje, expresándoles la determinación de la Asamblea General del Sindicato Nacional de Control de Tránsito Aéreo de emplazar a huelga y que ellos determinen si es posible estallarla o si vamos a alguna solución antes de que se pase a ese momento.
16: En el México roto de todos los días, una carta nueva del Chapo, del ex líder de Sinaloa, Joaquín El Chapo Guzmán. Creo que ya es la octava carta, una cosa por el estilo. La manda a un tribunal en Brooklyn, insiste en su inocencia, cuestiona la legalidad de su extradición. Es cierto, no lo extraditaron, se le teletransportó, como a muchos otros que también se le teletransportaron. Pero pues tampoco es que se le extrañe, ¿no? O sea, es el problema ahí. En fin, bueno, pues dice El Chapo Guzmán que pues es ilegal su detención y pide que sea extraditado a México. Supongo que están presionando un tanto en la estrategia jurídica, legal, social del Chapo Guzmán, pues para que ahora que se está hablando de extraditado se pida también la extradición del Chapo Guzmán, ¿no? Y se la niegue a Estados Unidos. Imagínese que México pidiera la extradición, o sea, el regreso del Chapo Guzmán a nuestro país. Sería muy interesante políticamente hablando. Hablando de ello, por cierto, ayer el secretario del Tesoro, Scott Bessent, allá en los Estados Unidos, en el marco de un foro contra el financiamiento al terrorismo, lo dijo clarito. Vamos a combatirlos. Desde Hezbollah, hoy, hasta el cártel de Sinaloa. O sea, es organización terrorista, a fin de cuentas. Escucha al secretario del Tesoro.
21: Esto requerirá que nuestros socios en todo el mundo respondan con firmeza a la diversidad de terroristas que enfrentamos, desde Hezbollah hasta el cártel de Sinaloa. A medida que las amenazas trascienden los límites, nuestra unidad de propósito debe trascender cualquier frontera. En resumen, si ustedes comparten nuestra indignación por la agenda desestabilizadora de Irán, los terroristas que buscan tomar como rehén la economía mundial, los cárteles de la droga que envenenan nuestras comunidades y las amenazas a vidas inocentes, entonces ahora es el momento de unirse a Estados Unidos para actuar agresivamente.
16: 7 de la mañana con 26 minutos. Adrián Rubalcaba es el director del Metro y bueno, pues ayer grabó un video donde le pide perdón a la población porque pues hay obras. Imagínese hoy bloqueos y luego las obras y todo. Tome, agárrese de paciencia y luego los ajolotes y luego el morado. No, bueno. ¿Qué te hicimos, Tlaloc? Perdónanos, Quetzalcóatl. Escuche.
22: He visto en redes sociales todos sus reclamos, he visto la molestia que se está generando. Créeme que estoy preocupado por tu sentimiento. Entiendo que estás enojado, enojada. El polvo, el calor, el ruido mientras caminas por el andén. Pero es un esfuerzo que he asumido y que asumo la responsabilidad. Pero créeme que de verdad estamos trabajando duro para tener un mejor metro. Porque se lo merece México, porque tú te lo mereces. Tenme tantita paciencia, va a quedar increíble.
16: Bueno, ya imagino. Bueno, no me tengo que imaginar. Entre a las redes sociales y vea nada más el recuerdo de cosas que le dicen en sus redes a Adrián Rubalcaba. Lo que sigo sin entender es por qué musicalizan así. O sea, creo que se ve hasta más grave, ¿no? O sea, la disculpa. Perdónanos, ¿no? Estamos aquí haciendo reparaciones y la música atrás como si fuera de los 300 ahí, de esas películas de los guerreros persas. En fin, bueno, pues toma paciencia, le digo. Capitalinos, tomen paciencia, la movilidad va a estar cañona. 728, vámonos.
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16: Si me escuchas a través de la radio o de una app de radio y cumple 80 años, la actriz y cantante Cher. La canción es Believe, the Cher. Se lo digo con el corazón en la mano todos los días. Es un honor trabajar para usted. Le aprecio en el alma esta oportunidad. Nuestra misión es clara: acompañarlo, informarlo, entretenerlo. Gracias, gracias por darnos esa misión de vida. Esperemos estar a la altura de la expectativa. Estamos en Exa, estamos en Globo, estamos en La Mejor. Estamos en todos lados, hasta en La Sopa. Cualquier app de radio, ahí nos escuchamos. Estamos en los podcasts. Cualquier app de podcast, ahí nos escuchamos. Gracias por dejarnos estar.

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7: De servicio apuntan en la misma dirección. La economía mexicana inició el segundo trimestre del año con un evidente enfriamiento del más importante de sus motores, el que mide la compra de bienes y servicios en todo el territorio nacional. De acuerdo con el INEGI, Luis, el indicador oportuno de consumo

0: privado cerró el mes de abril con un crecimiento de apenas el 0.5%, que contrasta con el incremento que registró en el mes previo, en marzo, del orden del 1.5%. Prácticamente avanzó a la tercera parte del ritmo mostrado en el mes previo. Y si nos vamos a los datos de la ANTAD, Luis, la cifra que da cuenta del comportamiento de las ventas en aquellas tiendas que tienen más de un año en operación, resulta que en el mes de abril tuvieron un 0% de crecimiento. Y si a esto agregamos el hecho de que en los primeros cuatro meses de este 2026, la creación de empleos formales, de acuerdo con el reporte más reciente emitido por el Seguro Social, resultó ser la tercera más baja para un primer cuatrimestre en por lo menos los últimos 11 años. Y si agregamos el ingrediente de las remesas que empiezan a perder dinamismo, y la inflación que se mantiene elevada, pero particularmente en el rubro de alimentos, que son muy sensibles para la economía y la calidad de vida de los hogares mexicanos, pues entonces tenemos un cuadro que apunta hacia una economía que, lejos de tomar pista para despegar, parece que se resiste siquiera a aumentar el ritmo de avance de cara a un segundo trimestre que pintaba para ser mejor a raíz del advenimiento del Mundial de Fútbol. Así que tenemos uno de los indicadores más importantes de nuestra economía, el motor del consumo interno, en vías de apagarse, ojalá y que no ocurra, y ojalá que el Mundial se convierta al final, finalmente en un mecanismo que permita acelerar el paso, por lo menos en las tres ciudades más importantes en materia futbolística, que serán la Ciudad de México, Guadalajara y Monterrey, para evitar que entremos al segundo semestre de este 2026 con una auténtica pesadilla. Y esta noticia mala en sí misma, Luis, es una noticia que es complementada al menos por una buena señal, que fue el anuncio que ya tú has comentado de General Motors de empezar a ensamblar en México dos de los vehículos que se traían prácticamente de China para empezar a exportarlos hacia Estados Unidos con un mayor número de componentes mexicanos. Pero para que esto ocurra, las autoridades del gobierno federal tendrán que meter el acelerador a fondo para impulsar la producción en México de las piezas y los componentes que se traen hoy en China para ensamblar esos automóviles que van hacia Estados Unidos, Luis.
1: Vaya que hay ahí varios temas en la mesa en torno a lo de General Motors. Creo que es, a final de cuentas, una especie de respiro, pero pues sí, es la urgencia de dar una nota positiva, sí lo es, pero pues, todavía faltan muchas cosas para concretarla. Te pediría ahí solamente un comentario, querido Pedro, es que vimos también esto de Royal Caribbean, lo del Perfect Day. Estos cruceros lo tienen en varias partes en el Caribe, en algunos lugares han sido o no detonante económico. En lo personal conozco Mahahual y es muy triste la situación de Mahahual. O sea, entiendo a la gente que pues a lo mejor dice, oye, ¿por qué vas a poner eso cuando no tengo aquí ni siquiera drenaje, no? Y a lo mejor podría ser un detonante económico, a lo mejor podría ser una muy buena noticia, una buena inversión, pero cuando tienes a la gente tan enojada, pues por situaciones evidentes, por abandono desde hace mucho tiempo, creo pues que se da ahí una disyuntiva muy, pues muy fuerte, muy, muy interesante. ¿Qué ves ahí con lo de Perfect Day? Porque también la cancelación no es una buena noticia hacia inversiones extranjeros o hacia inversiones internacionales, dada la crisis de confianza que está viviendo el país. ¿Tú qué ves, Pedro?
0: Fíjate que el caso de Mahahual creo que ilustra perfectamente la diferencia entre las palabras y los hechos. En el sexenio pasado se decía, por el bien de México, primero los pobres. Y la verdad es que localidades como la de Mahahual, que padecen hoy la carencia de servicios públicos básicos, indispensables para ponerle un piso a su calidad de vida, enfrentan la disyuntiva de que la única posibilidad que en el corto plazo, subrayo, solo en el corto plazo se abría para llevarles ingresos, que era el advenimiento de alguna inversión turística y el gasto de los turistas, hoy se cancela por presión misma de los habitantes de esa zona, y eso coloca al gobierno federal, pero al gobierno local también, frente a la disyuntiva de ¿y dónde está el apoyo a las comunidades que más lo requieren y que tienen posibilidades para despegar en el ámbito turístico atrayendo atrayendo no solamente a los turistas extranjeros, sino particularmente al turismo nacional. Yo creo que estamos frente a eso, Luis. Un gobierno que prometió apoyar a los que más lo necesitaban porque menos tienen, y que en casos como este del Mahahual, las palabras se quedaron muy lejos de los hechos.
1: Es Pedro Tello, te seguimos en tus redes, Pedro.
0: Síganme en X en arroba Petello Villagrana y que tengan un espléndido día.
1: Gracias, Pedro. 740.
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1: Gracias por sus mensajes. De volada nos llegaron un buen de mensajes. Nos dicen aquí, oye Luis, ¿pero qué nos pega? Empleo, educación, salud, seguridad jurídica, estrategia de desarrollo con la IP. Y pues bueno, ahora parece que el gobierno está más preocupado porque los agarren. Hola Luis, saludos desde las playas de Cuautitlán, Izcalli, está inundado, ahí me mandan una fotografía, gracias. Respecto a Mahahual, es un lugar muy bonito, pero es cierto, está muy abandonado, lleno de sargazo, lleno de basura, lo tienen abandonadísimo. Luis, yo sí he pospuesto la compra de bienes de consumo y de servicios. Hola Luis, yo sí, o sea, tengo que arreglar el baño, de plano lo estamos posponiendo para ahorrar. Luis, yo tengo reparación de electrodomésticos, mejor me estoy esperando, y la economía la siento muy detenida desde enero a la fecha. Luis, nosotros no estamos posponiendo, de hecho. Yo la verdad espero alcanzar mi meta de ahorro porque voy a pagar mi boda. Para mí no es enfriamiento en mi economía, más bien me estoy teniendo precaución. Yo sí me estoy esperando, dicen aquí en el WhatsApp, 5640-05-125. Un abrazo a Rodolfo desde Osaka, Japón, que siempre nos escribe. Un abrazo, Rodolfo, gracias. Estamos escuchando en estos momentos esta rola que a lo mejor nos recuerda a algunos la serie de Los Años Maravillosos. Bueno, a mí sí me la recuerdo. Hoy estamos escuchando esta gran rola de Joe Cocker, With a Little Help from My Friends. Era un día como hoy, 1944, cuando nacía Joe Cocker. ¿Se acuerda de Los Años Maravillosos? Kevin Arnold, no era Kevin Arnold, ¿no? O si era Kevin Arnold, no me acuerdo. Kevin era, creo, el personaje de Los Años Maravillosos. Wendy, creo que era su novia. Bueno, en fin. Ay, Dios, salí en el 7, ¿no? Regreso, 7:42.

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14: No me imagino que esto esté pasando en el Mundial, pero creo que va a pasar. Son muchos frentes abiertos, campesinos, transportistas, los maestros de la CENTE, lo que le decía yo hace rato, los controladores aéreos. Hay demasiados frentes abiertos. Y las obras del aeropuerto, bueno, no han concluido. Las obras en varios de los estados que van a tener este tema, pues tampoco han concluido. Entonces, a ver qué sucede. Tengo a David Esteves, él es dirigente de la ANTAC, Alianza Nacional de Transportistas. Don David, buenos días, ¿cómo le va?
20: Muy buenos días, gracias por el espacio.
14: No, hombre, don David, gracias a usted por regalarme estos minutos. Oiga, pues hay un bloqueo ahorita, Eje 2 y Reforma. Van a bloquear la Ciudad de México y estoy escuchando que pueden ustedes llegar a bloquear carreteras de Michoacán y Guanajuato. ¿Me confirma eso?
20: Ya está solicitado a los compañeros. Vamos a empezar por Guanajuato y por Michoacán.
14: ¿Ahorita?
20: Lo que pasa es que sí, ya en este momento estoy dando instrucciones para que lo hagan. Nosotros habíamos anunciado y seguimos en la misma dinámica de que vamos nada más a algunas instituciones de gobierno, pero pues la señora Brugada, en la ciudad de La Jolote, pues, que encapsuló, hay algunos compañeros que vienen de una forma pacífica, y solamente les estoy pidiendo que me hagan favor, que se los pedimos a rango de súplica, que dejen entrar los puros tractores agrícolas. Los tractores agrícolas es símbolo del campo, no vamos a bloquear, vamos nada más a movilizarnos a diferentes instituciones, al Senado de la República, a la Fiscalía General de la República y a Gobernación.
14: Los tractores, no, perdón que lo interrumpa, don David, ¿los tractores están ahí en Eje 2 o dónde los tienen?
20: Ahí los tienen encapsulados, ahí por, me dicen que por Tlatelolco.
14: Eje 2 y Reforma.
20: Una persona que va representando al gobierno de la ciudad de La Jolote. Ya no es Ciudad de México, ahora es Ciudad de La Jolote. Es
14: morado también.
20: Y no sí. Quieren dejarlos pasar. Y bueno, mira, amigo, me vas a ver en la necesidad de que si no hay un diálogo respetuoso y que ustedes respeten las movilizaciones pacíficas, pues vamos a tener que cerrar la entrada a la Ciudad de México. Porque pues ustedes sí son buenos para hacer marchas políticas, nosotros una necesidad, venimos a pedir que se cumplan los acuerdos, que no se han cumplido y que se firmaron en noviembre, nada más eso venimos a pedir, nada más eso, y pues venimos, bueno, compañeros agrícolas vienen de muchos lugares, igual nosotros traemos de Guadalajara, traemos de Guerrero, traemos de varios lugares también, no vale la pena mencionarlo.
14: Oiga, ¿qué acuerdos son los que no se han cumplido? O sea, estos acuerdos de noviembre, recordamos todos los bloqueos, la paralización del país, la paralización de la ciudad, o sea, todo lo que hubo, pues estuvo cañón. Yo me acuerdo, corríjame si me equivoco, ustedes pedían seguridad, que ya no los estuvieran extorsionando los policías federales. El tema del campo es todavía mucho más complejo, porque bueno, pues ahí había diversas peticiones, algunas desde que se salieran los granos del Temec y otros hasta desde que hubiera pues una especie de compra del gobierno de estos granos a través de abastos o de centrales de abastos, cosas por el estilo. O sea, era mucho más complejo todavía más el tema del campo, pero de tantas cosas que se pedían y que estaban en la mesa, ¿qué se cumplió y qué no se cumplió, don David?
20: Absolutamente nada, ni para el campo, ni para los transportistas. Y es que pues no sé si no quieren que la gente sepa que el kilo de tortilla está a 28 pesos, a 30 pesos, y el kilo de maíz a los compañeros agricultores se los pagan a 4 pesos. En nosotros, en cuanto a la seguridad, pues sigue en aumento esta situación que vivimos, la extorsión, no han podido quitar los retenes que nosotros ya hemos señalado, donde padecemos la extorsión, no lo querían quitar. Entonces, es un capricho malsano y una provocación muy fuerte que el Estado, con toda la capacidad de la fuerza policial y todo lo que tiene, no quiere hacerlo, ¿no? De una forma muy prepotente. Ahora, nos comprometimos nomás a venir a una manifestación pacífica, sin tomar carretera, sin tomar absolutamente nada, y pues ahora con lo que nos sale, ¿no? Aprovecho este importante medio para responsabilizar a la señora Clara Brugada. Por cualquier cosa mínima que le pase a mis compañeros, vamos sobre su responsabilidad de ella. Y de hecho vamos a hacer denuncias ante los derechos humanos panamericanos de la ONU para que se dé esta situación, porque ya esto ya es insostenible. Pedimos algo justo, pedimos seguridad para poder trabajar nosotros los transportistas, y nos reprimen. Ya no entiendo qué clase de política tienen estos señores.
14: Claro.
20: Ya no lo entiendo de verdad, y eso está cada día peor. Entonces, no se ha cumplido un solo punto de lo que estamos comentando en este momento.
14: Oiga, dígame, ustedes están pidiendo hablar con quién, don David, porque pues van a hacer movilizaciones. Entiendo que quieren ir al Congreso, al Senado también, gobernación. ¿Quién tendría que ser la vía para poder platicar? Porque además me dice, pues nada se ha cumplido, cerramos acuerdos en noviembre, ya pasaron más de 6 meses y no se cumplió absolutamente nada. ¿Con quién hay que sentarse?
20: Sí, qué bueno que me estés preguntando eso, de verdad que agradezco mucho. Bueno,
14: al contrario.
20: En este caso, los compañeros agricultores traen una solicitud al Senado de la República que yo respaldo y avalo con todo mi corazón y con toda la razón que tienen ellos, de pedir juicio político contra el secretario de Economía y muy posiblemente algunos cargos judiciales contra esta persona por la cuestión de que pues, no defiende lo que es el campo mexicano, ¿no? Por otro lado, nosotros, al menos yo tengo una reunión el día de mañana, pero esta reunión ya viene acordada de varios días, pero bueno, en concreto, pues que nos atienda la señora Presidente de México.
14: Que nos atienda Claudia Sheinbaum.
20: Tiene la capacidad para hacerlo, sí, para que ya dé órdenes que se cumplan, nada más que dé órdenes para que se cumpla lo que ya se comprometieron, lo que acordamos, y eso estaría perfectamente bien para destrabar muchas cosas, ¿no? Entonces, eso es lo que estamos pidiendo, es algo muy sencillo realmente.
14: Es un tema de los agricultores esto, usted representa a los transportistas, pero me llama la atención el juicio político contra Ebrard, o sea, bueno, no está en la Secretaría de Agricultura. ¿Hay algún tema en particular por el cual lo estén culpando, por lo cual lo quieran?
20: Lo que pasa, perdón que interrumpa, por favor. Que pasa es que ya se está viendo el Tratado de Comercio, y obviamente la parte medular del Tratado de Comercio, pues es precisamente el campo, ¿no? Entonces, yo diría que esa parte sería muy importante que los compañeros dirigentes de los agricultores sean ellos los que manifiesten esa cosa. Yo estoy en apoyo a ellos. Y obviamente también tenemos ahí un asunto con el Tratado Libre de Comercio, que él es el responsable en cuanto al tema del transporte. Ese es el motivo, pero bueno,
14: claro.
20: lo que realmente eso es importantísimo, pero lo que nosotros estamos pidiendo en este momento, que se cumplan los acuerdos, o sea, claro, al campo no les han pagado nada, no les han pagado lo que se les adeuda desde el 2023. No es posible que reitero que el kilo de trigo cueste 4 pesos y un pan, una pieza de pan cueste 15 pesos.
14: Sí, no, el caso de la tortilla, ¿no? Que me decía, 28 pesos el kilo, 4 pesos se lo pagan a los agricultores, lo cual pues ya lo hemos aquí discutido y lo hemos platicado ahí con productores, con el Consejo de la Tortilla, etcétera.
20: Y de un kilo de maíz, ¿cuántos kilos de tortilla sale, no? Que aclaren eso de en dónde se queda toda esa ganancia desmedida, abusiva, que tienen en este momento, y pues el que paga los platos rotos pues es el campesino, que se tiene que invertir más de 6,000 pesos en cada hectárea para ganarse 4,000 pesos, pues ellos que se quiten el sueldo, a ver si van a trabajar de gratis en las oficinas, los diputados, los senadores, los burócratas del gobierno, que no cobren, pues eso es lo que quieren hacer con el campo.
14: Es una situación.
20: Si parasitar del, parasitar del campo.
14: Una situación complicadísima, don David, ahí muy, muy, sí. Muy difícil, dado el comercio internacional, lo que hay con el T-MEC, etcétera, que lo hemos discutido. Pero regresando a este punto, y le aprecio estos minutos en serio, hay un tema que está ahí presente, oiga, la gente. Pues ya está bien enojada de bloqueos también. Hace poquito había de la CENTE. Por cierto, a la CENTE sí la recibieron ahí en Palacio Nacional. ¿Qué ve ahí? Porque en noviembre hubo gente que sí los apoyó, mucha, de hecho. Hubo gente que los entendió. Pero la ciudadanía pues, se cansa bien rápido también. O sea, hay bloqueos, ya tronó, ya me afectó, ya no llegué, o peor aún, me afectó a la salud, tenía que ir a alguna cosa por el estilo, ya perdí dinero. O sea, los bloqueos cuestan, le cuestan a personas que no están en su industria necesariamente, aunque sé que todos dependemos de todos de alguna u otra manera en la economía. Pero está afectando a la ciudadanía, don David. Estos bloqueos afectan a la gente al final de cuentas.
20: Quienes están perjudicando a la ciudadanía son los policías, porque ellos son los que están, los que encapsularon, los que cerraron la circulación y todo eso. Responsabilizamos a los policías. Ellos son los que están haciendo. Nosotros, pues vamos en, la intención es entrar en una marcha dejando circulación y todo, ¿no? Y tenemos otros datos, dijera el señor este que fue presidente el año pasado, ¿no? Tenemos la simpatía del país, tenemos la simpatía de la gente, tenemos inclusive todavía la facilidad y la fuerza, la fuerza social, no política, porque no somos políticos, de vernos en el mundial. Ahí sí vamos a tomar todas las carreteras y pues de una vez les decimos que se vayan preparando. Vamos a hablar con los industriales para que también paguen sus importaciones, para que no se vean afectados. No, la simpatía la tenemos, y no es la del 70%, ni una vez generalizada la simpatía. Y bueno, sí, entendemos y nos disculpamos. Ahora me toca disculparme, pero por los policías que están haciendo el bloqueo en esos calles tan importantes de la Ciudad de México. Ellos son los responsables de este bloqueo en este momento.
14: Pues vamos a estar muy atentos al tema. Le aprecio a don David Esteves que me haya tomado la comunicación. Estamos pendientes a ver hasta dónde va llegando este bloqueo. Hoy está denunciando usted, hay policías, nos están encapsulando. Hace responsable a Clara Brugada de cualquier cosa que le llegue a pasar a los compañeros. No le dejan entrar pues con estos tractores, con estos vehículos del campo. Quieren sentarse a negociar con la presidenta de la República directamente, es una de las peticiones que están poniendo en la mesa, y pues estaremos muy atentos, don David. Si no se resuelve hoy, que entiendo, pues parece, se ve complicado, estos bloqueos, los de la carretera de Michoacán y Guanajuato, ¿hasta cuándo pueden extenderse o serán solamente hoy?
20: No, el problema es de que si no resolvemos nada más el asunto, ahorita queremos que pasen los puros tractores agrícolas, en este momento algo bien pequeñito, pues vamos a empezar a tomar desde las entradas de la Ciudad de México. Yo hago un llamado a la señora Brugada, que bajen un poquitito la soberbia, que recuerden que ellos vienen también de manifestaciones, yo conozco muy bien su trayectoria, y que bueno, vamos nosotros de una forma muy pacífica, no venimos con bandera de ningún partido, como ellos lo hicieron en Chihuahua. No venimos a eso. Llevaron gente de Veracruz, llevaron gente de Guerrero. Nosotros vendimos pura gente que necesitamos que se nos oiga nada más. Eso es lo que le pedimos a la señora Brugada. Y no es contra ella, ni tampoco contra el gobierno federal, porque no nos confrontamos, no somos ingenuos para confrontarnos contra Sansón a las patadas. No, ellos tienen todo el poder del Estado para la represión que ya se está dando en este momento. Pues hacerle un llamado a esta señora, ¿no? Y por cierto, felicitarla porque se ve bonito el color guinda en la ciudad de los acolotes. Ya no son buenos, ser chilangos, ya son acolotes, ¿no?
14: Bueno.
20: Es el chascarrillo.
14: Gracias.
20: Porque se ve horrible, por cierto.
14: Es
20: horrible, por cierto.
14: Es un tema ahí de los chilangos, justamente lo de los ajolotes. David Esteves es dirigente de la ANTAC. Muchísimas gracias por estos minutos y estamos pues muy, muy pendientes a ver cómo va evolucionando esto. Gracias,
20: muchísimas gracias. Muchísimas gracias. Sí, hasta luego.
14: Gracias, muy buenos días. La verdad es que si no le ha caído, creo que a nadie muy bien lo de los morados. O sea, uno le gusta el ajolote, pues ya es demasiado. No sé, ¿usted qué opina? Muchos me han comentado sobre ese asunto. Ándale. Acaban de mandar una orden ejecutiva. ¡Y! Ahorita le doy más información, pero esto es información de último momento. Orden ejecutiva firmada por Donald Trump. Van a tener que obligar a los bancos para investigar de dónde vienen las transferencias de los migrantes. No es menor lo que acaba de suceder. Los bancos y otras instituciones financieras deben de estar atentos a riesgos crediticios derivados de tocar hipotecas, automóviles y tipos de segmento a extranjeros inadmisibles o sujetos de remoción. Ahorita le doy más información sobre esto. Acaba de publicarse. Es un tema que tiene que ver con las finanzas de los migrantes allá en los Estados Unidos y el envío de estas remesas de Estados Unidos a México. Va subiendo la tensión. Y Rocha Moya. 8:05, regresamos.
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7: 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Primeras planas. El Universal.
8: Caso Sinaloa. Audomaro, detrás de la carrera del general Mérida. Audomaro Martínez, ex titular del Centro Nacional de Inteligencia y uno de los hombres más cercanos a López Obrador, impulsó la carrera militar y de seguridad del general Gerardo Mérida, hoy detenido en Estados Unidos por narcotráfico. Según fuentes militares, Martínez sugería al general Mérida hacerse cargo de zonas militares de estados violentos como Tamaulipas, Michoacán y Sinaloa. Ambos son expertos en inteligencia militar.
7: Milenio.
8: Ensamblará General Motors aquí 80.000 autos que producía en China. El gobierno y la empresa firman acuerdo para blindar la industria y fortalecer el Plan México. De 2027 a 2030 trabajarán en Ramos Arizpe los modelos Chevrolet Group y Aveo. El CEO Francisco Garza.
7: Reforma.
8: Maquilló Pemex cifras a su favor. Reporta 10 veces más ganancias que las reales. Tuvo la petrolera mayores pérdidas que las enviadas a la Bolsa de Valores.
7: El Financiero.
8: Armará General Motors 80.000 autos más por año hacia 2030. Hecho en México. Fabricará Group y Aveo en Ramos Arizpe a partir de 2027.
7: El Economista.
8: General Motors trae a México el ensamble de dos autos desde China. A partir de 2027 se fabricarán aquí el Aveo y la Sub Group. Compensa la salida de dos líneas de armado que la marca trasladó a Estados Unidos desde Ramos Arizpe.

0: 8 de la mañana con 10 minutos. Acaban de agarrar a presidente municipal de, a un presidente municipal de Morelos. ¿Quién fue? Cuéntanos, René Cruz. Lo detienen por extorsión en el marco del operativo Enjambre. Es presidente municipal en funciones. René, muy buenos días.
1: Hola, Luis, amigos del auditorio, muy buenos días. Así es, en el marco de esta estrategia nacional que inició el gobierno federal contra la extorsión y como parte de este operativo Enjambre, elementos de fuerzas federales, Luis, cumplimentaron 4 órdenes de aprehensión obtenidas por la Fiscalía Especializada en Materia de Delincuencia Organizada que se libraron en contra de funcionarios municipales actuales y ex servidores públicos, también de ahí de municipios de Morelos. Entre los detenidos, Luis, se encuentran Agustín Toledano, presidente municipal de Atlatlahuacán. También está Irvin Sánchez, expresidente municipal de Yecapixtla. El Gabinete de Seguridad Federal, Luis, señaló que continúan los trabajos para cumplimentar la orden de aprehensión que también se libró en contra de Jesús Corona, presidente municipal de Cuautla. Estamos a la espera, Luis, de que pues las autoridades federales pues brinden más información sobre estas detenciones. Te comento, pues es Agustín Toledano, presidente municipal de Atlatlahuacán, y también Irvin Sánchez, expresidente municipal de Yecapixtla, y también continúan los trabajos para detener al presidente municipal de Cuautla, Jesús Corona. Estamos a la espera de más información, Luis, sobre estas detenciones.
0: Te aprecio mucho, René, es información de último momento. Estamos bien, bien atentos. Gracias, muy buenos días.
1: Muy buenos días.
0: Las 8:12. La Casa Blanca hace unos momentos publicó un documento, es una orden ejecutiva, y es una orden ejecutiva que dice restaurando la integridad en el sistema financiero norteamericano. No es menor lo que ha publicado la Casa Blanca, es un tema que le pega directamente a las remesas y le pega directamente a las cuentas que tienen muchos políticos y sospechosos mexicanos en los Estados Unidos. ¿Por qué digo sospechosos mexicanos? Pues porque hay mucho narco, hay mucho tema que se dedica a la extorsión, lo que nos acaba de contar René. No crea que esa extorsión es todo en efectivo o todo eso se va guardando en efectivo, al final de cuentas tienen que meterlo al sistema para lavarlo. Y todo eso vas a tener ya no nada más a la unidad de inteligencia financiera, sino a la unidad de inteligencia del Departamento del Tesoro en los Estados Unidos de Norteamérica, checando todas estas cuentas, todas las relaciones que hay, y las relaciones que hay entre México y Estados Unidos en materia financiera son enormes. Bueno, ¿qué es lo que dice el documento? Rápidamente, el Tesoro debe emitir en 60 días una alerta formal a instituciones financieras. La alerta deberá de describir señales de actividad sospechosa relacionadas como evasión de impuestos de nómina, pagos por fuera, uso de empresas fachada, cuentas de prestanombres, money services business no registrados, procesadores de pagos, plataformas peer-to-peer, depósitos o retiros repetitivos por debajo de umbrales de reporte, la trata laboral, uso también para abrir cuentas o obtener créditos sin estatus legal verificado. Esto le pega allá, a los Estados Unidos. Migrantes. ¿Cómo le estás pagando al migrante? ¿En cash? El cash se mueve cada vez menos en los Estados Unidos. ¿Cómo le estás pagando al migrante? ¿Es legal? ¿El migrante está pagando impuestos? ¿Es si como veíamos las redadas del ICE? Háganse de cuenta que esto va a ser la redada, pero financiera, contra los migrantes ilegales allá en la Unión Americana. En 90 días, el Departamento del Tesoro, con Scott Bessent, que ayer dijo clarito, van contra los cárteles y van contra los grupos terroristas que hoy son considerados así, tiene que proponer cambios a las reglas del Bank Secrecy Act, que bueno, pues es esto que tiene que ver con la secrecía de tu información. Con la secrecía de tu cuenta bancaria, van a cambiar reglas, tendrán que pasar en el Congreso al final de cuentas, eso se ve complicado, pero pues podrían entrar y al nabo el secreto bancario, no a un grado brutal, pero sí podría estar complicada la cosa. Es una nueva estrategia de blindar el sistema financiero norteamericano y le va a pegar a México, como muchas otras cosas le están pegando a México. Rochamoya. No, esto no lo están haciendo por Rochamoya, tampoco es parte de toda una superestrategia, pero sí tiene que ver con Rochamoya. Ayer la presidenta de la República, ay, a ver si tenemos ese audio rápidamente, dijo en su mañanera, pues a Estados Unidos ya le pedimos 236, era, ¿no? 239, y no nos han entregado ni uno. Y publicaron ahí algunos nombres, entonces pues llama la atención el de Álvarez Puga, facturero. Llama la atención más el de Cabeza de Vaca, porque pues es como que un preso político que quiere aquí México, y uno se pregunta, oye, ¿qué? ¿Vas a intercambiar a Cabeza de Vaca por Rochamoya o cómo? Ayer lo dijo así la presidenta, escuche usted.
2: Hay casos gravísimos para México, factureros, exgobernadores, acusados de delincuencia organizada. Ayotzinapa, no hay entrega de ninguno de estos presuntos delincuentes a México. Es decir, ¿qué pide siempre México? Por lo menos nosotros, reciprocidad. ¿Por qué no han entregado a ninguno? Si son casos relevantes, si hay reciprocidad, nada más como información.
0: Tengo en la línea a una de las plumas más influyentes en este país, que es la de Mario Maldonado, que a lo largo de los últimos días, bueno, pues ha estado escribiendo sobre el tema, hoy justamente sobre este asunto de las extradiciones que reclama México, ayer, pues abriendo la posibilidad de que sea quizá el primer sacrificado el senador Insunza, que él dice está en Badiraguato, lo dice nada más a través de un tuit, no hay otra prueba más allá de ese tuit. Querido Mario, te mando un abrazo, qué gusto escucharte, ¿cómo estás? Buen día.
3: Querido Luis, muy buenos días, igualmente, un gusto platicar contigo y con el auditorio de MBS.
0: ¿Qué ves en esta relación México-Estados Unidos? Hoy es muy interesante, como siempre, el texto que publicas en el Universal. Pues, ¿qué hay detrás de las extradiciones que está pidiendo México, las que, por el otro lado, pues no le queremos dar a los Estados Unidos, porque pues ya es Rochamoya, ya son gente más pegada a lo que dice el Estados Unidos Cártel de Sinaloa, pero pues al partido de Morena? ¿Qué ves tú?
3: Pues la verdad, una relación en uno de los momentos más complicados de la historia entre México y Estados Unidos, una relación bilateral muy tensa que prácticamente día tras día, semana tras semana, desde que se anunció esta solicitud de detención urgente con fines de extradición de Rochamoya y de 9 personas más vinculadas presuntamente al crimen organizado, pues no ha dejado de fluir la información, y más que información, diría yo, la presión de Estados Unidos con respecto a este tema del narcotráfico, no solo de que le entreguen a los personajes señalados, imputados por el Departamento de Justicia, sino por muchas otras vías que tienen que ver con el movimiento, con el partido, con el financiamiento ilícito de los grupos criminales y la corrupción y colaboración con políticos y funcionarios, como la de ayer del Departamento del Tesoro, ¿no? De Scott Bessent, pues poniendo al cártel de Sinaloa en el mismo nivel que el grupo terrorista Hezbollah y que muchos otros del Medio Oriente, y que eso, pues al decirlo el secretario del Tesoro, con lo que ya le pasó a México hace unos meses, con su brazo del FinCEN, que es el que se encarga de revisar temas de lavado de dinero, de financiamiento al terrorismo, que le dio el manotazo a 3 instituciones financieras de México, pues la verdad es que nos pone en un nivel de tensión por todos los frentes, ¿no? El político, el económico, con el T-MEC, el financiero, con este asunto del FinCEN y del follow the money de lavado de dinero y del financiamiento al terrorismo. A ver, me parece que la respuesta del gobierno mexicano no ha sido realmente contundente con respecto a Estados Unidos, sí con respecto a la soberanía, con respecto a que quieren pruebas y demás, pero por ejemplo lo que comentamos ahorita, ¿no? De ayer, de estas solicitudes o de esta publicación de 269 solicitudes de extradición y requerimientos de detención que hizo el gobierno mexicano, y que no se ha entregado ninguno. Ayer fue muy tajante la presidenta y el canciller Roberto Velasco al decir que ni uno se ha entregado, pero pues la verdad es que sí, ¿eh? César Duarte, simplemente el gobernador de Chihuahua, fue detenido, claro, en Florida y extraditado a México, con esa, digamos, palabra y la carga que significa procesalmente hablando, en el 2022. Y así, si uno se mete, que fue lo que yo hice ayer, a las cortes de Estados Unidos y hace un barrido, pues, de cuántas personas han sido detenidas y están en proceso de extradición o enviadas, expulsadas a México, pues sí hay varios casos. O sea, a lo mejor no son estos casos políticos que ya mencionabas, de Cabeza de Vaca, de Víctor Manuel Álvarez Puga, el perseguido por delitos fiscales, o de la familia Zagata Will, vinculados con el caso del Infonavit, o del exdirector de Pemex, Carlos Treviño, o del exfuncionario relacionado con el caso Ayotzinapa, que se llama José Ulises Bernabé, que son casos más explosivos políticamente y que pues tendrá sus razones el gobierno estadounidense de por qué no ha procedido su extradición o su deportación, claro, expulsión del país a México, pero sí ha habido esa colaboración, es decir, en muchos casos el gobierno estadounidense sí ha actuado, sí los ha detenido.
0: Colaboración. Sí, claro, lo citas con toda precisión en tu columna, Mario, por cierto, disponible en el Universal. En California está Prudencio Segura Castillo, reclamado por abuso sexual en Guerrero. Brian Rivera, acusado de feminicidio en Tijuana. Aaron Seth Juárez, procesado por homicidio. Alfredo Ramón Cerda, acusado de delitos sexuales contra una menor en Baja California. José Ismael Mojica Rodríguez, reclamado por homicidio calificado. Cruz García Mitchell, requerido por homicidio intencional. En California también, José Trinidad Martínez Santoyo, extradición certificada e intento de frenar su entrega vía habeas corpus, fue rechazado por los mismos Estados Unidos. O sea, clarito está ahí. Y estos son solamente algunos ejemplos, con el respeto, y ahora sí que ojalá que no se enoje nadie, pero pues es una mentira. O sea, sí, Estados Unidos ha entregado a varios de los que México ha solicitado en extradición. A lo mejor no a los que quieren políticamente, pero a varios de los que han solicitado los han entregado los norteamericanos. Y la pregunta sigue siendo, ¿y Rochamoya, Mario? O sea, ¿y eso pues sí, se va a mandar o no? ¿No?
3: Además, digamos que la relación no es asimétrica, no es decir, tú me pides a un gobernador en funciones y a un senador en funciones y a otro presidente municipal de Culiacán en funciones, y yo te los entrego, entonces como tú no me has entregado, pues yo tampoco te entrego. O sea, no tendría que ser esa relación, porque además, a ver, en Estados Unidos ya tienen a los hijos, al Chapo Guzmán, a los hijos del Chapo Guzmán, al Mayo Zambada, muchos líderes criminales de alto perfil que son los que están declarando pues todo esto, ¿no? O sea, los que están entregándole la información a los Estados Unidos. Yo creo que, imagínate que más pruebas que tener a los líderes en su momento del cártel del Sinaloa declarando ante las cortes estadounidenses, pues no es esa relación asimétrica, ¿no? Además, la propia Fiscalía General de la República, según lo documentó ayer el periodista Juan Pablo Reyes en las redes sociales, también tiene ubicados a al menos 9 personas de que fueron reclamadas por México y que se las entregó en este periodo que mencionó ayer la presidenta con el canciller, de enero del 18 al 13 de mayo de este año. También hay personas que la Fiscalía tiene en sus registros que sí le mandó a Estados Unidos porque se le requerían en México, pero como bien decimos, no son, a ver, creo que el caso puntual, más allá de los factureros, presuntamente factureros, o los que desfalcaron al Infonavit, o el caso de Odebrecht con Pemex, de Carlos Treviño, exdirector de Pemex, el caso con el que quieren compensar o reequilibrar la balanza es el de Cabeza de Vaca, que es un exgobernador de Tamaulipas, que tiene nacionalidad, doble nacionalidad mexicoamericana, y que al parecer pues también ha entregado mucha información al gobierno estadounidense. Me parece que ese es, digamos, el personaje al que se refiere la presidenta de, pues les hemos pedido la extradición y no nos lo han entregado. Como sea, este es un asunto que parece que no va a venir a menos, al revés, va a escalar, seguramente vendrán más nombres, vendrán mayores presiones del gobierno estadounidense con respecto a Morena. Ahora, quizá para despolitizar, y déjame poner eso entre comillas, despolitizar el tema contra el partido oficial y el movimiento, ¿no? Digamos, tomando en cuenta los dichos de la presidenta el fin de semana, ¿no? De la presidenta Sheinbaum, sobre que ningún gobierno extranjero va a venir a acabar con la transformación, a robarnos la transformación. Me parece que entre las próximas solicitudes de detención urgente con fines de extradición del Departamento de Justicia estadounidense, podrían estar algunos gobernadores, claro, a lo mejor no gobernadores, pero funcionarios de partidos de oposición, ¿no? En algunos políticos de oposición, como para que Estados Unidos mande el mensaje de, a ver, no es contra un partido ni un movimiento ni contra la 4T, es contra todos los que tengan relación con el crimen organizado y que esté documentada en Estados Unidos o en las cortes y los queramos traer a rendir cuentas acá. Yo creo que eso podría ser pues un golpazo también, sí, para el gobierno, porque entonces brutal, ese discurso se caería, ¿no? De que es contra ellos.
0: Y hay acusaciones y sospechas de exgobernadores, por ejemplo, del PAN en el Bajío, que pudieron haber estado involucrados en temas del crimen organizado. Hay muchas investigaciones periodísticas, particularmente la relación que pudieron haber tenido con los Beltrán Leyva, en particular hace algunos años. Hay también sospechas y altas, grandotototas contra... pues gente muy importante en Movimiento Ciudadano. O sea, no es menor. Y clarito, si uno va leyendo los documentos que ha presentado Estados Unidos, es una guerra contra el crimen organizado en general, que ellos consideran ya hoy terroristas. Y no es una guerra solo contra Andy López Beltrán, o contra López Obrador, o contra la 4T en general. Creo que eso va a ser bien interesante. O sea, imagínate, oye, pues mira, también queremos a este panista destacado. También lo van a proteger como Rocha Moya. O sea, va a estar interesante, ¿eh?
3: Sí, porque además sí hay investigaciones desde el periodismo, pero también de lo que se puede conocer que hace Estados Unidos o a los personajes que está siguiendo, pues de propios gobernadores del PRI, del norte del país,
0: sabemos
3: que prácticamente es uno, ¿no? Pero de Movimiento Ciudadano, como bien mencionabas, ¿no? Pues a ver, en Jalisco está el cártel Jalisco, ¿no? O sea, con estos operativos que se hicieron con inteligencia estadounidense para dar con el Bencho y con otros integrantes de este grupo criminal, en fin. A ver, hay muchos, y a nivel más local, ¿no? Presidencias municipales, como esto que mencionabas de la operación Enjambre del Estado de México, en fin. Hay mucha tela por donde cortar en este caso, en este tema de los narcopartidos, narcogobernantes y narcopolíticos, y creo que, a ver, el siguiente nivel, más allá de que Estados Unidos pues hable de que solicita a otros gobernadores, a un secretario de Estado, a algún otro político relevante que pueda generar cisma en México, ¿no? Políticamente hablando, creo que el hecho de que comience a decir pues las organizaciones son terroristas y los partidos políticos también, porque pues son los que los encubren o los encumbran, ¿no? Y a través de los instrumentos para ganar elecciones y llegar al poder y poder hacer todo esto con los grupos criminales, ¿no? O sea, pagarles por haberles ayudado o financiado campañas, pues me parece gravísimo, porque imagínate el caso de Morena, pero el de los otros, o sea, de los aliados de Morena, el de los partidos de oposición, es decir, Estados Unidos nada más con una un llamado a decir que los partidos también son organizaciones terroristas, pues no, te cimbra completamente, ¿no? El escenario político en México, es decir, el ponérsela al tú por tú a Estados Unidos, simplemente por asimetría económica, política, militar, por donde lo quieras ver, Luis, me parece que es una apuesta perdida, de no solo del gobierno de México, de cualquier otro, ¿eh? Por eso no creo que sea tan inteligente que se vaya, digamos, que se alce la voz de la manera de que pues tú no hiciste esto, pues yo tampoco lo hago, no me entregaste a tal, pues yo te entrego a este. Y como decíamos, yo lo que escribí ayer de Insunza, que es el personaje pues que es muy que fue operador y que al parecer sabía absolutamente de todo lo que se movía en Sinaloa y de cómo llegaron al cargo Rocha Moya, luego él se convirtió en senador, etcétera. Parece que ese podría ser como uno de los eslabones pues débiles que de la cadena que podría entregar México, porque pues los otros dos ya se entregaron, ¿no? El secretario de Seguridad, el secretario de Finanzas, pero el que podría entregar a México, porque a México tiene que dar sin duda alguna ese golpe de autoridad y decir, a ver, también vamos por ellos, y okay, si tú tienes las pruebas que ya me las mandaste o está bien documentada tu investigación, ahí te va. O sea, tiene que hacerlo inevitablemente en México, y quizá, o lo más probable que sea, es que sea a través de este senador, que quién sabe dónde está.
0: Que quién sabe dónde está.
3: Pone por lo menos publicaciones en redes sociales.
0: Sí, aunque dice, pues a Twitter puede entrar de alguna otra manera quien tenga tu contraseña y se acabó, ¿no? Pero así ya, ¿te acuerdas que hasta sacaba me dio una foto? Ya ni fotos ha sacado. Entonces, bueno, pues vamos a ver dónde está, si realmente sigue ahí leyendo a la sombra de una ceiba y aprendiendo de prudencia, ¿no? Cuando pues el tipo mandaba videos sexuales a sus colaboradoras cuando fue presidente del Tribunal de Justicia. Y lo peor, Mario, y con estos cierro, si me permites, es que de Insunza se sabía, por ejemplo, que era un acosador sexual, había videos, son asquerosos, pero había videos de él pues, enviándolo a sus colaboradoras, al grado que una juez lo denunció penalmente y el asunto al final se terminó por frenar. De Rochamoya había no una, múltiples sospechas de que estaba en realmente muy malos pasos, de los vínculos con los chapitos, etcétera, etcétera. Algo parecido con Américo Villarreal, con muchos gobernadores. Y aún así, Mario, les valió cacahuate. Y los hicieron candidatos y luego los hicieron gobernadores o senadores o funcionarios o presidentes municipales o lo que tú quieras. Hoy, pues vamos a ver si lo que dice Ariadna Montiel es en serio, ¿no? Si la presidenta de Morena, que ahora está señalando que tienen que llegar intachables, pues realmente llegan, porque, como bien dices, esto no sé, no es de un ratito, no es de aquí a noviembre, va a seguir escalando.
3: Sí, y hacia adelante, qué bueno que revisen con lupa y desnuden, judicialmente hablando, digamos, a través, legalmente hablando, a los candidatos que van a competir el 27, pero ya toro pasado, lo que sucede con el caso Rochamoya.

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1: Actos de corrupción, es decir, es un tema multidimensional el de Sinaloa, no se queda en lo local, en el estado y en Rocha Moya. Creo que ese es el tema de fondo de por qué se ve públicamente o se ve hacia afuera de la presidencia, del gobierno, del movimiento, que se le está medio protegiendo, ¿no? Porque podría desencadenar una verdadera crisis de cómo se financiaron las elecciones en el 21 y en el 18 y demás, con respecto a varios estados y al gobierno federal y al propio partido. Entonces, creo que ahí es donde está la preocupación central del gobierno, de la presidenta y del gabinete de seguridad con respecto a este asunto de Rocha Moya.
2: Gracias, Mario. ¿Te seguimos en tu red?
1: Estoy en mi cuenta de @MarioMal y también con la información financiera y económica en @ElCEO. Muy buenos días y un abrazo, Luis.
2: Un abrazo. Siempre te leemos ahí en El Universal. Y siga usted El CEO. Es uno de los portales más importantes también. Ya no en información solamente financiera, muy didáctico también, sino con grandes investigaciones. Échele un ojo ahí a todo lo que va publicando El CEO y a la pluma de Mario Maldonado. 8:32.

Over the Rainbow. Hoy nace el músico Israel K. Lo siento, nunca lo puedo pronunciar. Ahí me voy a quedar. Es este músico que hizo famosísima esta rola, Over the Rainbow. Si bien no es de él, la hace ultra famosa también. En esta versión, que es riquísimo, maravilloso. Un relax, dos segunditos de relax. Estamos en MBS Noticias, 8:33 minutos. Regreso.

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2: 22 grados centígrados.
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27: El móvil fiscal, una vendetta familiar.
28: Así es, Luis, mira. Tenemos hasta el momento a 3 personas detenidas. El día de ayer antier se tuvo la detención de el masculino apodado El Pony, que es sobrino de la familia, y el día de ayer logramos la aprehensión de 2 personas más, también relacionados con estos lamentables hechos. Seguimos avanzando en cuanto a la integración de todos los indagatorios que tenemos al respecto, y los vamos a, obviamente tenemos que seguir la secuela, claro, que es la presentación y la vinculación a proceso de estas personas y acreditar su participación dentro de los hechos tan lamentables que estamos investigando.
27: ¿Fueron 11 personas las masacradas, fiscal?
28: 10 personas. Fueron 10 personas.
27: Okay.
28: Así es.
27: Entre ellas.
28: Eran 7 parte de la familia, los otros 3 eran trabajadores, 3 menores de edad, la más pequeña, una infante de un mes de nacida, un mes y días de nacida, y ella murió por asfixia, no por impacto de arma de fuego.
27: ¿Por asfixia en qué sentido, fiscal?
28: La mamá la protege al momento del evento y cae encima de la bebé y por eso lamentablemente fallece la bebé.
27: Dígame algo, ¿a qué penas podrían enfrentarse? ¿Qué están buscando contra los imputados?
28: Ya estamos buscando el quitarles el delito de homicidio, sobre todo, ¿por qué? Porque es lamentable el estímulo de homicidio. Tenemos las indagatorias pertinentes y los medios de prueba suficientes para imputarles este lamentable acontecimiento, Luis.
27: Entiendo que es una pena por cada una de las personas que fallecen, que son masacradas, que son asesinadas, por lo que, digo, me atrevo a especularlo, pues podrían pasar el resto de su vida en prisión de ser hallados culpables.
28: Perdóneme, es que estoy en inseguridad. ¿Cuál fue la pregunta?
27: No, discúlpeme usted, fiscal. Hablo con la fiscal de Puebla, Idamis Pastor Betancourt. Le preguntaba, fiscal, o sea, ¿podrían pasar el resto de su vida en prisión? Porque pues es una pena por cada una de las personas, sí, claro, masacradas.
28: Claro que sí, claro que sí. Digo, buscaremos la pena máxima, obviamente, siempre se busca la pena máxima y se aportan los medios de prueba suficientes para acreditar la individualización de la pena y lograr una pena máxima al respecto de los hechos que hayan cometido.
27: Por el tema de las armas y el calibre de las mismas, ¿descartan de momento que haya participación de crimen organizado? ¿Fue una vendetta familiar? ¿Con qué móvil? ¿Por qué motivo?
28: Así es, mire, he estado desde el inicio, por la mecánica de los hechos que hasta este momento llevamos, podemos decir que es un tema entre familia, por tierras, sobre todo, y también por ganado. Es lo que les puedo decir. Uh-huh. Y también el hecho de que las armas que se ocuparon fueron de calibre 22 y 9 milímetros. Si bien la 9 milímetros no es un calibre tan pequeño, pero la mecánica y el modus no es el que estamos acostumbrados a ver de delincuencia organizada. Así es.
27: ¿Tiene que ver algo con lo que se difundió en este video de uno de los probables, José Alfredo o José N, en torno a que lo obligaban a trabajar, a que lo explotaban?
28: Es otra de nuestras líneas, de investigación respecto de esta persona, si también está involucrada en el respecto.
27: Fiscal, le aprecio que nos haya tomado en cuenta. Gracias por la deferencia en MBS. Es la fiscal Idamis Pastor Betancourt, fiscal allá en Puebla. Gracias, estamos en comunicación, se nos da oportunidad.
28: Muchísimas gracias, Luis, y discúlpame en el momento en el
27: que por favor.
28: Mucha atención porque estoy en mesa de seguridad.
27: No, entiendo.
28: Te agradezco mucho y a todo tu auditorio.
27: No, hombre, al contrario, gracias, fiscal. Muy buenos días, 8:43. El México roto de todos los días y la Nación Criminal con Óscar Valderas. Hermano, qué gusto me da verte.
1: Hermano, igualmente, todo bien, afortunadamente, buen día.
27: El rey por todos lados, ¿no? No sale uno de una tragedia, tienes otra. Nos ha impactado mucho lo que pasó en Puebla.
1: Sí.
27: Esta masacre de 10 personas.
1: A mí, fíjate, hermano, estoy escuchando a la fiscal y estoy recordando un poco, ¿no?, los detalles de esta masacre. Y a mí me impresiona mucho cómo hemos normalizado e interiorizado los lenguajes del horror del crimen organizado. ¿Cómo es posible que una disputa entre familiares acabe con 10 personas asesinadas a balazos y que además haya toda una intencionalidad, seguramente por parte de los asesinos, de hacerse pasar por crimen organizado para que se confundan las líneas de investigación? Y eso cada vez lo vemos más común. Lo que antes era cómo dirimía el crimen organizado un conflicto con una familia, hoy se vuelve la manera típica en la cual particulares van a resolver sus problemas por tierras, por ganado, a veces por discusiones vecinales, por deudas económicas que, hay que decirlo, cada vez son menos, son menos cuantiosas, son deudas de 10,000, de 15,000 pesos, sí, pero se aplica el lenguaje del crimen organizado a lo cotidiano, ¿no? O sea, la masacre, la violencia, desnudar los cuerpos, exhibirlos públicamente. Y te acordás, pues, lo vimos con esta también masacre de la familia en Azcapotzalco.
27: Ah, eso iba. Aquí en la Ciudad de México, en una zona pues bastante cuidada, segura relativamente, y en donde pues al parecer el móvil era robar camionetas y algunas joyas,
1: claro,
27: que le pertenecían a la familia, ¿no? Una familia próspera ahí en Azcapotzalco.
1: Sí, y además el presunto asesino, que además tenía una relación sentimental con una de las hijas,
27: la chavita,
1: le coloca un mensaje al padre con una daga, con un cuchillo en la espalda, y le pone: eso te pasa por no pagar atentamente la unión.
27: Y la unión no tenía nada que ver.
1: Nada que ver. Pero es cómo hemos creado toda una narrativa y cómo entonces La verdad es que nos parecemos mucho el tema de crimen organizado en cada vez más cosas. Yo pienso cuando escucho, hermano, este argumento de somos más los buenos, es una lucha de buenos contra malos, es que la frontera está completamente difusa. ¿Te acuerdas de mí? Ahora ya sabes que yo soy futbolero. Este conflicto en el Estadio Corregidora, en Querétaro.
2: Ah, ¿cómo no?
1: Entre la barra del Atlas y la barra de los Gallos Blancos. Y cómo lo que parecía un simple conato de bronca y una pasión desbordada en las gradas se convierte en un lenguaje del crimen organizado, del cual la gente le quitaba la ropa, a los otros los dejaba ensangrentados.
2: Los dejaba inconscientes y los cargaba como si fueran cuerpos inertes.
1: Exacto.
2: Porque oficialmente se supone que no hubo ningún muerto.
1: Exactamente.
2: A la fecha sigue habiendo dudas de qué fue lo que pasó realmente en la conciencia colectiva, ¿no? Porque sí, aquellas imágenes tan sanguinarias.
1: Porque las imágenes que vimos te decían, es que aquí al menos tendría que haber
2: una
1: persona. Uh-huh. Oficialmente no hay reportes, solamente heridos. Pero yo insisto, cuando la gente decía, es que es crimen organizado, yo decía, es muy grave si es crimen organizado. Uh-huh. Pero si no lo es, hermano, es igual de grave. Porque entonces todos nos comportamos como sicarios.
2: Sí, claro.
1: Todos hablamos el lenguaje del jefe de plaza. Todos matamos a 10 personas como pasó en Puebla, como lo haría el jefe de sicarios, el jefe de pistoleros más agresivo, más sanguinario de los Zetas. Así nos comportamos ya todos. Yo digo, híjole, qué peligroso es cómo estamos normalizando, interiorizando este tipo de lenguajes.
2: Es, al final de cuentas, lo torcido de la sociedad que ha sido afectada por décadas de guerra del crimen organizado, por los torturados de todos los cárteles,
1: sí, claro,
2: por los videos que también se han difundido, por la presencia del miedo y el convivir y hacer del miedo algo relativamente común. Y recuerdo con inocencia, quizá, hace 27 años, las muertas de Juárez.
1: Claro.
2: Mal llamadas las muertas de Juárez, si quieres, que es políticamente incorrecto el término. Bueno,
1: en el relato nacional las conocimos como las muertas de Juárez, sí.
2: ¿Te acuerdas de las muertas de Juárez y los relatos de ese México mucho más inocente hace 27 años, hermano?
1: Sí, claro.
2: O sea, hablábamos de un asesino serial, hablábamos de alguien que estaba, pues a lo mejor, vinculado a temas que tenían que ver con... pues con eso, ¿no?
1: Con una especie de... incluso.
2: Sí, con el ocultismo.
1: La inocencia,
2: una especie,
1: ¿no?,
2: de Jack Destripador, pero chihuahuense. Recuerdo que inclusive, bueno, había quien decía que hasta de monstruos o chupacabras, ¿no?
1: Sí, sí, claro, insisto. Qué bueno que lo comentas con la inocencia.
2: Era inocente,
1: porque
2: México.
1: Porque no teníamos otros referentes hiperviolentos con los cuales entender nuestra realidad, ¿no? Como, claro, esta era una violencia... Sí. Absolutamente salía de la normalidad. O sea, la idea de una chica de la periferia saliendo de la maquila, en una situación de pobreza, que fuera raptada por este ente extraño, oscuro. Claro, no teníamos ninguna otra referencia. Entonces nos la explicábamos pues a partir de fantasías. Así como la gente se explicaba las lluvias a partir de si le bailas al dios tal.
2: Ajá.
1: Si le va a Tlaloc, así es como llueve. Y después tuvimos que encerrar ese conocimiento en parámetros científicos. Hoy, sí, hermano, hoy, hace 27 años nos explicábamos con este Jack el Destripador solitario, extraño, ocultista. Y hoy ya no podemos hacerlo. Ya tenemos que explicarlo. Incluso tenemos que volver a ver adolescentes como posibles perpetradores de las violencias más desgarradoras. Porque ya está yendo nuestro parámetro de conocimiento. Ya sabemos que eso sí ocurre.
2: El adolescente ya totalmente rebasado, embebido en toda esta cultura, termina y mata, por ejemplo, en Michoacán, a dos de sus maestras. Y hemos visto varios de estos casos,
1: sí,
2: que es muy, muy triste. El mismo tema de Azcapotzalco es radical, ¿no?
1: O sea, eran
2: muy chavos. Y luego la otra, vemos que aprovechando que pues a todos los mata el narco, puedo hacer mis fechorías.
1: Claro.
2: Y le echo la culpa al narco.
1: Y todo
2: a ver
1: lo,
2: si los investigo.
1: Y todo lo puedo hacer pasar por crimen organizado. Todo. Porque en este país todo puede ser crimen organizado. Lo que antes era justo la normalidad, la excepción de la regla, aquí se vuelve regla. Y estamos ya en ese momento, hermano. No, a ver, no hay que olvidar. En el 11 de diciembre de este año, 2026, se cumplen 20
2: ¿no?
1: años de guerra contra el narco. Es decir, llevamos 20 años, yo digo...
2: Tomando en cuenta el michoacanazo, ¿no? O sea, cuando sale la guerra con Calderón, y Calderón da
1: aunque
2: el banderazo.
1: Hay cifras que, bueno, hay visiones que te hablan mucho antes de la guerra contra el narco, incluso del tema de Michoacán, cuando se aventaron las cabezas en este bar de Uruapan, Sol y Sombra. Otros te hablan de otros momentos. Pero, pues, bueno... ¿Qué sociedad somos si llevamos 20 años en guerra y no podemos parar?
27: Ahora vemos este cambio con los Estados Unidos. Diariamente hay temas, diariamente estamos en una guerra de narrativas. La defensa que parece viene desde el gobierno. Ayer el argumento que pone sobre la mesa la presidenta, lo platicábamos con Mario Maldonado hace unos momentos, de pues yo les he pedido 269, ¿no? Sí. Dice que no sabe que le hemos pedido, que no los han traído. Cita a Cabeza de Vaca, cita al facturero Álvarez Puga. Por ahí vemos y sí nos han entregado algunos. César Duarte, por ejemplo, claro, lo entregaron en su momento. Pero eso es muy, muy político al final. Y de fondo, pues empezamos a ver esta vinculación de lo real, que son narcos vinculados con políticos, o políticos vinculados por narcos, o peor, políticos que ahora son narcos, que están dentro de las nóminas, o no solamente como beneficiarios, sino ya como operadores. Y parece que Rochamoya pues es el primero de muchos. Sí. ¿Qué estás viendo en este tema? ¿Por qué nos traes exclusiva?
1: Es que es un cambio, hermano. Es un cambio completamente de paradigma. Antes teníamos la idea de que el criminal, ¿no?, que después iba a llegar a ser un capo de altos vuelos, lo que hacía es que iba construyendo un imperio criminal al margen de la ley, siempre cuidándose, hasta que llega un momento en que acumulaba cierto poder económico que le permitía a él reclutar a sus primeros servidores públicos, que usualmente eran policías. Y luego iba creciendo, y cuando su poder se hacía muy grande, entonces ya los políticos locales comenzaban a acercarse a él. Un poco la historia del Chapo Guzmán, por ejemplo.
27: Sí, claro, ¿no?
1: Y lo que vemos ahora es que es al revés. Es el político que entonces, cuando empieza a acumular cierto poder, sale él a reclutar a los integrantes del crimen organizado. Él ya no es reclutable, él es el reclutador. Y con este cambio de paradigma, entonces ves estructuras novedosas, por ejemplo, como la barredora del cártel Jalisco Nueva Generación en Tabasco, que tiene o tenía como principal cabeza un exsecretario de Seguridad Pública, que lo que sabemos es que Requena, lo que salía a hacer era justamente identificaba quiénes eran los liderazgos del cártel Jalisco que estaban enfrentados con el Mencho, que no les gustaba su liderazgo. Entonces los iba encontrando y los iba, digamos, metiendo en la nómina para que tuvieran su propia estructura criminal.
27: Okay.
1: Y eso te habla, hermano, de un entendimiento distinto. Hoy sabemos, por ejemplo, que Rochamoya era un tipo que reclutaba a los integrantes del crimen organizado. Es decir, él era el jefe, o al menos esa es la acusación. Es decir, él no es que trabajara para, los chapitos operaban para él como iguales.
27: Sí, exacto, era miembro del cártel.
1: Sí, en su división política, ¿no? La división de el grupo que tiene que brindar protección y que tiene que además intimidar a los rivales. Que yo insisto, esa palabra a mí me hace un ruidazo.
27: Estructural brutal.
1: Es brutal.
27: Pues sí, o sea, tú eres el jefe de los chapitos en algunos puntos, por ejemplo.
1: Sí, claro. En algunos puntos seguramente había incluso una relación de mando y él tal vez por arriba de Iván Archibaldo, porque le ordenaba cosas, le exigía cosas, evidentemente porque había recibido un cambio. Pero no, a mí lo que me impresiona es la palabra que utiliza Estados Unidos. Rubén Rochamoya intimidaba a los rivales. ¿Qué significa eso? ¿Los mandaba a matar? ¿Los secuestraba? ¿Los simplemente les dirigía un operativo contra ellos para ser detenidos y les quitaba sus casas, sus ranchos, sus vehículos, sus armas? ¿Qué significa que un gobernador en funciones con todo el aparato político y policíaco de inteligencia intimide a criminales profesionales, a gente de la Malliza? ¿Cómo los intimidaba? Entonces, este es un cambio de paradigma que estamos viviendo, en el cual además se inserta el cambio de paradigma de cómo se lleva Estados Unidos con estos grupos criminales, ¿no? O sea, organizaciones terroristas, y después saco todas estas bombas económicas como las que vi, que dabas cuenta hace rato, de cómo la relación con el dinero y con las remesas va a cambiar, porque Estados Unidos está creyendo completamente a partir de reportes que no sabemos de dónde han salido, que el crimen organizado sigue lavando dinero utilizando los migrantes indocumentados, sigue utilizando las remesas, y entonces cierra la pinza. Y esto nos enfrentamos, hermano, a un mundo nuevo. Esto sí no lo conocíamos, esto es completamente diferente a todo lo que habíamos conocido en el mundo.
27: ¿Qué pasa si no cooperamos? ¿Qué ves ahí? Este discurso político, yo insisto en que puede ser para la banca, en que puede ser para las gradas, para la 4T, para los seguidores. Después empezamos a ver que va escalando y mi esperanza se va haciendo un poco más chiquita.
1: Claro,
27: pero espero que detrás, que haya una puerta, que haya una negociación, evidentemente secreta, ¿no? Como muchas de las cosas que tienen que ser en este medio. ¿Qué pasa si al final no cooperamos? Si la neta es esta postura, pues no, y me vale, y hazle como quieras. Vimos en esta semana 2 entregas.
1: Sí.
27: Yo no sé si Insunza está en Badiraguato, la neta.
1: Yo tampoco. Yo también tomo con reservas esas.
27: A ver, haz un live.
1: Porque, exacto. Porque
27: a ver, haz un live.
1: Tan fácil es, ajá, que saliera con un periódico local, ajá, en Culiacán y decir, aquí estoy, ¿no? Tan fácil como eso. No lo hace, simplemente nos receta historias de Instagram que son muy difíciles de verificar efectivamente dónde se tomó esa fotografía. O si la fotografía es actual. O
27: ¿sabes
1: si no lo
27: qué?
1: Es.
27: Mejor que no haga un live.
1: ¿Qué? ¿Mejor que haga qué?
27: No, pues no se vaya a prender aquel.
1: Imagínate.
27: No, ese tipo con una cámara se pone muy mal.
1: Sí. No, se nos emociona,
27: no,
1: mucho.
27: Sí, no, que no se nos va a emocionar. No, es que yo, a ver, lo único que sabemos de él es unos mentados tweets. O sea, eso da igual. Eso me llamaba la atención a algunos colegas, ¿no? Prueba de vida. ¿Cuál prueba de vida?
1: Sí, sí.
27: Es un tweet.
1: Sí, es un tweet.
27: Cualquiera puede hacer un tweet.
1: Y con un VPN puedes hacer como que lo pusiste tanto en Badiraguato como en Timbuktu, ¿eh?
27: Sin bronca. Sí.
1: Ajá. Yo veo 3 consecuencias. Sin duda una política, que es que digan, ¿sabes qué? Te tumbo otro gobernador, uh-huh, y voy por tal. Uh-huh. Ahí han sonado varios, sí, varios estados, bastante.
27: No, bueno, hay quiniela.
1: Sí, sí, hay incluso, sí, bueno, yo estoy en una quiniela, por cierto, entre amigos, de quién va a ser el próximo. Y lo que haces es, uh-huh, que erosionas por completo al partido. Entonces, es una primera crisis política. La segunda es económica.
27: Claro.
1: Llegar que Estados Unidos llegue con una nivel de fuerza distinto, con mayor ventaja a la mesa, uh-huh, de negociación del T-MEC. Que ese sí nos arruina por 10 o 15 años, ¿eh? Porque la negociación que hace Trump en ese tipo de tratados comerciales es muy fuerte. Uh-huh. Y yo pienso, sin caer en el edadismo, de verdad, te lo juro que lo digo sin ningún ánimo.
27: Sí, no, sin bronca contra Roberto.
1: Pero son 70. Rubén Rocha Moya tiene 76 años, hermano. Uh-huh. Y la defensa de este hombre nos puede costar 10 o 15 años de una mala negociación a un tratado comercial tan relevante como es el T-MEC. Es de ese nivel.
27: ¿Cuánto vale Rocha Moya? ¿Por qué tanto?
1: Porque, exacto, ¿qué? La pregunta del millón es ¿qué sabe? ¿Y a quién, uh-huh, se lo sabe? Y luego la tercera, hermano, que me parece gravísima, es la parte social. Cómo un gobierno como el de la presidenta Claudia Sheinbaum, uh-huh, que sí ha tenido una constante buena revisión en los niveles de popularidad, comienza a erosionarse rápidamente. Lorena Becerril, una de las, ¿sí?, encuestadoras más serias de este país, que trabajó durante, uh-huh, mucho tiempo en Reforma, con una tasa de precisión bastante alta, uh-huh, una mujer muy respetada entre sus colegas, ya advierte que la presidenta ha perdido desde que inició 20 puntos. 20, uh-huh, puntos.
27: Y si te vas al punto de, deja la popularidad, ¿no? O sea, de que hay un buen de encuestas, prácticamente todas las encuestadoras miden su popularidad, todas la tienen muy alto, etcétera. Pero yo me clavo en 2 encuestas en particular. Reforma, cuando publica, oiga, de Rocha Moya, ¿qué ve? ¿Lo que sería extraditado? 70% sí.
1: Sí.
27: Ah, pero es Reforma, neoliberales. Que Reforma cuando conviene, les conviene, ¿no? Y cuando no, no. Mm. Pero bueno, como todos. Y luego tienes el otro, que es el Financiero, que publicaba esta semana.
1: Ah, claro, sí, cierto.
27: Hasta con su encuesta. El tema de Rocha Moya. Me gustó cómo lo hace Alejandro Moreno, porque lo primero dice, ha escuchado este tema de Rocha Moya.
1: Y ahí va como 50-50, ¿no?
27: Como
1: 49-51, sí, algo así.
27: Por ahí, ponle 40%, no. Que, sí, que es normal, o sea, hay gente normal que vive su vida y que no está haciendo noticias, como tú comprenderás.
1: Gente,
27: ¿no?,
1: feliz.
27: Hay gente feliz en este mundo. Pero cuando le preguntan, oye, pues lo quisieras extraditar, ¿qué tendríamos que hacer? Cooperar con Estados Unidos, la mitad dice sí, un poquito más de la mitad, un 60% dice sí, un 40% dice no, defendamos la soberanía. Ya son 2 estudios, vamos a ver si van saliendo más.
1: Claro, ahora el tema es que es uno. Ahora, si viene otra acusación formal, contra otro gobernador o contra una gobernadora.
27: Claro.
1: Y yo pienso, ¿te acuerdas, hermano, cuando a Peña se le acabó el sexenio, como 3 años antes de que se le acabara? Uh-huh. Ya no gobernaba, vivía con una legitimidad de 3 pesos, incapaz de poder poner orden, uh-huh, en el país. Yo pienso, esa es la otra gran consecuencia.
27: Y no había presión de Estados Unidos, fue
1: interno.
27: No me vayan ahí acá a decir que es aplauso a Peña Nieto o algo por el estilo, nada más que sí la diferencia y, insisto, sí,
1: era otro
27: todo
1: tema.
27: El cuidado, pero pues era otro país y fue otra estrategia de gobierno. A lo mejor le apostaron a tratar de ser honestos, a tratar de ver qué podían lograr, ya tenían el agua hasta el cuello, ya no podían controlarlo, pero detuvieron a Javier Duarte el primero, luego César Duarte, luego Borges, y sí, luego le fueron saliendo otros en Nayarit, sí, sí, etcétera.
1: Sí, sí, a ver, ahí sí hubo no tenían de otra más que soltar los pesos muertos, porque ya era demasiado cadáver político, ya mucho cansancio para la espalda.
27: A mí se me hace picata minuta comparación. O sea, lo que era Javier Duarte, raterazo de Veracruz.
1: Alineadísimo al crimen organizado, ¿eh?
27: Y además todo publicado en periodismo independiente, que se hacía en internet, se sigue haciendo, y que pues tumbó a un gobernador. Pero no tenías una acusación formal del Departamento de Justicia estadounidense en Nueva York.
1: No, no, aquí se actuó con los instrumentos, o sea, nacionales, con una Procuraduría General de la República hiperpeñanietista, y aún así se fueron.
27: Y aún así se fueron contra él.
1: Contra el nuevo PRI, que era el que representaba justo, era la cara de Peña, pero ante el resto de los jóvenes, ¿no?
27: No sé, se me hace fortísimo ese tema.
1: Y la comparación ahora es, digo, híjole, ¿qué costo sí, tan alto claro, se está pagando? Porque además, mano, yo creo que no se termina entregándolo.
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26: Grados centígrados. 9-2.
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1: Rechazan autoridades estatales la salida del director de Ciencias Forenses y descartan centro de adiestramiento en Lagos de Moreno. Destruye el ejército más de 2,000 armas decomisadas en Jalisco durante el relevo de mandos en la 15ª zona militar. Solicita la FIFA reforzar la videovigilancia en el Centro Histórico de Guadalajara durante el FanFest del Mundial de Fútbol. Vinculan a proceso al adolescente de 16 años acusado de asesinar a Ricardo, estudiante de preparatoria, en un violento asalto. Anuncia el gobernador Pablo Lemus que la línea 5 del transporte público se inaugurará el 4 de junio. Jalisco, ¿cómo vamos? Revela disparidad en metas de alcaldes del área metropolitana de Guadalajara. Tlajomulco lidera y Tonalá se rezaga. Cumple el Consejo Regulador del Tequila 32 años de blindar la calidad y autenticidad de la bebida. Muy buenos días, miércoles 20 de mayo, ¿cómo está? Bienvenida, bienvenido, estamos ya a mitad de semana, me da mucho gusto que nos esté acompañando a través de MBS Noticias Jalisco. Le saluda Trini Rodríguez, le invita a que saludemos, por supuesto, al Samarta Gutiérrez, quien tiene información sobre la seguridad que priva en el estado de Jalisco, y recuerda que el día de ayer hubo cambios en quienes estarán al frente de la 15ª zona militar en Zapopan. Bueno, pues vamos a platicar con el Samarta Gutiérrez. ¿Cómo estás? Muy buenos días.
2: Gracias, Trini. Fíjate que de hecho tengo información justamente porque ayer, como bien lo comentas, les adelantaba esta toma de protesta que iba a haber en la zona militar. Pues resulta, Trini, que no hubo, pasó desapercibido el hecho. Y hasta el día de hoy, la propia Secretaría de la Defensa Nacional está confirmando que efectivamente, pues es otro el titular de la 15ª zona militar. Ayer la invitación que había enviado la propia Secretaría hablaba de que este nombramiento recaería en el general de brigada de Estado Mayor Juan Torres Torres, recordarás que es lo que te decía. Sí. Pero ahora se sabe, Trini, que siempre no, él no va a ser el titular de la 15ª zona militar. De hecho, por eso ayer en el evento, pues todo se concentró en la destrucción de armas. Pero hoy la Secretaría de la Defensa está oficializando que Santos Gerardo Soto, quien estaba en la 9ª zona militar con sede en Sinaloa, va a ser el nuevo titular que tengamos aquí en Jalisco, y Julio César Islas, que era el de Jalisco, se va para Sinaloa, es decir, hay un enroque, y por eso ayer pues simplemente no hubo toma de protesta. Es lo que estaba anunciado, es lo que se informó por parte de la Secretaría a través de esta invitación, pero al final resulta que no hubo ninguna toma de protesta, justamente porque hubo un cambio de último momento por parte de las autoridades castrenses. Así que la toma de protesta, la posesión del cargo y la protesta de bandera del nuevo titular de la 15 zona militar va a ser el día de mañana a las 5 de la tarde, Trini. Así que nomás para que quede ese dato, insisto, que acaba de ser informado pues recientemente por la Secretaría de la Defensa Nacional, y que ya está empezando a enviarse invitaciones para que podamos acudir el día de mañana a las 5 de la tarde. Solamente esa acotación que, insisto, ocurre hace unos momentos por parte de la Secretaría de la Defensa Nacional. Solamente decirte que ayer lo que sí ocurrió pues fue esta destrucción que te comento de más de 2,700 armas. El único que habla en el evento fue el titular de la 5ª región militar, Porfirio Fuentes Vélez. Él en su mensaje destacó que lo decomisado es reflejo del trabajo que realizan los tres niveles de gobierno con la intención de tener un México seguro y en paz. Incluso hizo referencia al discurso que recientemente emitió el secretario de la Defensa, Ricardo Trevilla Trejo.
3: La suma de voluntades es la que nos motiva a los integrantes del Ejército, Fuerza Aérea y Guardia Nacional a trabajar de manera coordinada y conjunta con la sociedad y gobiernos, porque sabemos que está en juego el bienestar de los mexicanos y el progreso nacional. Esta suma de voluntades nos deja claro que el esfuerzo conjunto hacia un mismo objetivo nos está permitiendo forjar el México que habremos de heredar a nuestras nuevas generaciones, el México con seguridad, con justicia y paz.
2: Ahí está la voz del titular de la Quinta Región Militar, Porfirio Fuentes Vélez. Por otra parte, Trini, decirte que ayer la Fiscalía General de la República informó los resultados de 5 cateos que ejecutó en los municipios de Guadalajara y Tequila. Confirmó que detuvieron a 2 integrantes del Cártel Jalisco Nueva Generación. Se trata de José Elías Celis Contreras, alias El Chipo, y Jorge Ernesto Águila Corona. El Chipo trabajaba para César Alejandro N., conocido como Güero Conta, presunto operador financiero de Audias Flores, alias El Jardinero. Del otro detenido, Trini, Jorge Ernesto, no hay mayores datos, incluso no aparece en el Registro Nacional de Detenciones. Y en el caso del Chipo, sí se establece que él fue capturado a las 8:26 de la mañana y que vestía una playera tipo polo azul, pantalón de mezclilla azul y tenis negro. Pero no se establece, por ejemplo, domicilio, colonia o municipio de aprehensión. Y la Fiscalía General de la República solo informó que las fincas intervenidas están en las colonias Jardines de Santa Isabel en La Esperanza, municipio de Guadalajara, así como en la delegación El Salvador, perteneciente al municipio de Tequila. De acuerdo a lo que informó la dependencia, ahí en esos inmuebles encontraron armas, cartuchos, cargadores. Incluso reportan un almacén con alcohol posiblemente adulterado, droga y sustancias ilícitas, además de vehículos, equipo telefónico, documentos, insumos químicos y maquinaria aparentemente utilizada para procesos de llenado y envasado. Así que las cantidades exactas se van a conocer una vez que el personal de la Agencia del Ministerio Público Federal contabilice y realice los análisis correspondientes. Los detenidos se encuentran en los separos de la fiscalía en espera de que se determine su situación jurídica. Ya por último, Trini, te comentaría que el director del escudo urbano, Juan Carlos Contreras, informó que FIFA solicitó reforzar la videovigilancia en el Centro Histórico de Guadalajara rumbo al Fan Fest del Mundial 2026, donde se esperan 45 mil personas durante estos 39 días. El funcionario no informó cuál fue el motivo o el argumento de los directivos de fútbol, pero ya se instalaron 30 nuevas cámaras. Aquí lo que dice el propio Juan Carlos Contreras.
4: Y para el Fan Festival se ha fortalecido la zona del Centro Histórico de Guadalajara con cerca de 30 cámaras para Plaza Liberación, Plaza Guadalajara, Plaza Fundadores, que es algo de lo que nos había pedido FIFA fortalecer en este espacio del Fan Festival, porque ese operará los 39 días y ahí se espera que tengamos una afluencia en su máxima capacidad de 45 mil personas en este espacio del Fan Festival, y ahí se ha fortalecido con cerca de 30 cámaras nuevas.
2: Además, en las inmediaciones del Estadio Akron o Estadio Guadalajara se habilitarán 2 nuevos puntos de monitoreo para reforzar la cobertura de seguridad. Incluso dijo que FIFA designó a un representante que va a permanecer ahí en la sala operativa de escudo urbano durante los 4 partidos que habrá en Jalisco. Así que un ojo más designado por la FIFA. Esto fue lo que explicó.
4: FIFA tendrá para los 4 partidos de fútbol que habrá aquí en la entidad un enlace, un representante ahí en la sala operativa del C5, y se tendrá un espejo de las cámaras del C5 para el exterior del estadio. Habrá uno dentro del estadio, uno en la parte exterior, que son centros de mando que estarán operando los 4 partidos de fútbol.
2: Y bueno, finalmente, Trini, solo te diría que el director del escudo urbano aseguró que ya instalaron más de 550 nuevas cámaras en distintos puntos del estado. Este proyecto, recordarás, pues contempla la colocación de más de 2,500 nuevas cámaras integradas al C5 estatal. Es la información, Trini, que te tengo en materia de seguridad.
1: Bueno, pues nos comunicamos más adelante porque tienes más información, así que muchísimas gracias, mi querida Elsa.
2: Al pendiente, Trini, buen día.
1: Gracias, buen día. Y que, por cierto, ya de lo que nos está platicando Elsa Marta Gutiérrez sobre este evento del Mundial 2026, el próximo verano, la Secretaría de Educación Jalisco informó esta mañana que durante los 4 días que haya partidos del Mundial en la ciudad, las clases serán presenciales. El 11 de junio las actividades serán, las actividades serán a distancia, solamente el 11 de junio, en todo el estado. Mientras que los días 18, 23 y 26 de junio, las clases a distancia serán solo para los municipios de Guadalajara, Zapopan, San Pedro Tlaquepaque, Tlajomulco de Zúñiga, Tonalá, El Salto, Juanacatlán, Ixtlahuacán de los Membrillos, Zapotlanejo y Acatlán de Juárez. O sea, estamos hablando de área metropolitana de Guadalajara. El resto, como les digo, las clases serán presenciales, excepto el 11 de junio, que las actividades serán a distancia en todo el estado. Esto para que lo tome en cuenta. Y yo imagino que ya los profesores dirán si les dejan prender el televisor ahí en el aula de clases o en el patio central de la escuela y ponerse a ver partidos en lugar de irse a las aulas. ¿Qué tiene? Yo sí les daba chance, la verdad. De todas maneras van a estar todos distraídos viendo si ganó fulano, mengano. Pero bueno, eso yo no lo voy a definir. Solamente recuerdo mis años de primaria con aquel Mundial de 1986. Seguimos con más.
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1: Bueno, este miércoles espera una temperatura máxima de 35 grados Celsius y una mínima de 14 en el área metropolitana de Guadalajara. El ambiente será cálido y soleado por la tarde. La calidad del aire es regular en toda la ciudad.
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1: Bueno, pues, ¿qué está pasando con nuestros jóvenes 16 años y ya vinculado a proceso por un delito de alto impacto? Esto y más. Priscila Velasco, ¿cómo estás? Buenos días.
5: Gracias, Trini. Muy buenos días. Te saludo con mucho gusto a ti y a toda la audiencia de MBS Noticias Jalisco. Así es, como bien lo mencionas, es esta historia que les hemos contado de manera oportuna aquí en MBS Noticias Jalisco sobre un joven estudiante del COBAEJ en la colonia Miramar, en el municipio de Zapopan, que lamentablemente el pasado 4 de mayo fue asesinado aparentemente a cuchilladas por otro adolescente de apenas 16 años, cuando este, de acuerdo con las primeras versiones, pues los intentaba asaltar a este joven de 18 años, Ricardo Alejandro, junto con su novia, quien, bueno, él al verse en riesgo trató de defender a su novia, y bueno, al forcejear, pues este sujeto de apenas 16 años presuntamente lo habría asesinado a cuchilladas. Ayer se desahogó la audiencia de vinculación a proceso en contra de este adolescente, que hoy se sabe corresponde al nombre de Kevin N. Él está acusado, como ya lo mencionaba, de presuntamente asesinar a Ricardo Alejandro Barba, ahí en la colonia Miramar. Ayer se desahogó esta audiencia de vinculación y el juez especializado en menores decidió vincularlo a proceso con internamiento preventivo durante 5 meses en un centro de internamiento especial para menores. Quedó vinculado por el delito de homicidio calificado y, de acuerdo con la Ley de Justicia Integral de Menores, por este rango de edad en el que Kevin pertenece, es decir, de los 14 a los 16 años, sí puede quedar en internamiento y la pena máxima que le pudieran dar es de 5 años tras las rejas, por decirlo así, en internamiento. Hay que recordar que, de acuerdo con esta ley, para los menores, si fuera entre los 12 y 14 años, tendría que quedar bajo la tutela de los padres de familia. Sin embargo, Kevin N. tiene 16 años y sí puede quedar en internamiento. Ante esta situación, los familiares de Ricardo, de 18 años, han impulsado la ley Richard para que se aumenten las penas en contra de estos menores de edad que cometen delitos graves en plena conciencia, así como ocurrió con este adolescente de 16 años. Y bueno, pues la familia espera que todo esto avance para que, bueno, pues se pueda castigar con las máximas penas a quienes cometen este tipo de delitos. Y por otro lado, pues también otro joven que se vio involucrado en una riña anoche ocurrió en la colonia Tetlán, en el municipio de Guadalajara, donde este joven de 25 años de edad fue asesinado a cuchilladas por un grupo de sujetos con los que momentos antes se encontraba conviviendo ahí en plena vía pública. Sin embargo, de acuerdo con los vecinos, de un momento a otro comenzaron a escuchar gritos y discusiones hasta que vieron correr a este joven cuando aparentemente era perseguido por los otros tres sujetos, y quienes finalmente lo alcanzaron, le propinaron una brutal golpiza y luego lo hirieron de una puñalada. Lo dejaron tendido sobre la vía pública hasta donde llegaron los servicios médicos municipales, corroborando lamentablemente su deceso. De acuerdo con los vecinos, el fallecido era señalado como un joven conflictivo ahí en la zona y quien aparentemente cometía varios delitos ahí en la colonia. Todo esto forma parte ya de las investigaciones también por parte de la Fiscalía del Estado, y bueno, pues seguiremos al pendiente de lo que proceda con todos estos casos, especialmente con esta historia de Ricardo Barba, que bueno, pues están impulsando sus familiares esta ley para que se castigue con mayor severidad a los menores que cometen este tipo de delitos.
1: Vamos a ver si avanza, vamos a ver quiénes le reciben esta propuesta y cómo se discute ahí en el legislativo. Pris, muchísimas gracias, pendientes entonces.
5: Claro que sí, que tengan un excelente día y nos escuchamos mañana.
1: Gracias. 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Tenemos que hacer una breve pausa cuando son las 9:25 y ya volvemos.
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1: Dijo que si así lo consideraban, bueno, se acudiera a la Fiscalía Especializada en el Combate a la Corrupción. Lo que sí es que Edna Montoya le ofreció un total respaldo al trabajo del doctor Axel Rivera Martínez al frente del Instituto Jalisciense de Ciencias Forenses. De hecho, también en este evento, Trini, habló el propio coordinador estratégico de seguridad del gobierno, Roberto Alarcón, y él sumó, digamos, a estas declaraciones de Edna Montoya, pues es simplemente a pedirle a los colectivos pues que no salgan a buscar sin el acompañamiento de las autoridades para evitar algún riesgo, pero también pues que no ingresen a los predios sin contar una orden de cateo. Esto derivado justamente de lo que pasó en Lagos de Moreno, donde el coordinador estratégico de seguridad reconoce que ese espacio que aseguró o que descubrió el colectivo Madres Buscadoras de Jalisco y de Sonora, pues sí, es un espacio muy amplio y presenta señales de incineración, aunque pidió esperar los dictámenes periciales antes de establecer conclusiones. De hecho, confirmó que ya está trabajando oficialmente la Vicefiscalía de Desaparecidos y el Instituto Jalisciense de Ciencias Forenses en ese predio. Aseguró que hasta ahora pues no hay indicios de que en ese lugar o ese lugar haya sido utilizado como un centro de reclutamiento y adiestramiento criminal. Escuchemos cómo lo dijo.
2: A ver, en espacio sí es grande, pero tampoco se han encontrado ningún indicio de que pudo haber sido algún centro de reclutamiento. No ha habido ningún indicio en ese sentido. Seguiremos procesando el lugar, es amplio efectivamente, y más adelante podemos darles mayor información a todos ustedes.
1: Hasta ahora, Trini aseguró que no han podido determinar desde cuándo han podido o habían operado en ese lugar los presuntos delincuentes. Hasta ahora, lo que han encontrado en este rancho es un teléfono, las llantas que incluso denunció la propia Cecilia Flores. Han encontrado un bidón de gasolina vacío, así como una prenda de vestir rota. Al parecer, las víctimas llevaban pues simplemente a asesinar a ese punto y luego los incineraban o los incendiaban para que perdieran la vida. Porque sí se confirma que en diferentes puntos de ese rancho encontraron puntos de incineración, encontraron cenizas, encontraron restos óseos muy calcinados, y de hecho el propio coordinador pues admitió que estos restos pues presentan un alto grado de calcinación y deterioro. Escuchemos cómo habló el propio Roberto Alarcón.
2: Sí, es grave, pues es deterioro, calcinados, tal vez por ahí algunos restos y óseos, pero bueno, de diferentes tamaños y medidas y todos, y eso ya en sí es complicado para el análisis genético, entonces tal vez sí tengamos que esperar un tiempo para los resultados.
1: Sobre la posibilidad de que existan múltiples puntos de inhumación clandestina, pues él evitó confirmar esta versión que daba el propio secretario de gobierno, el secretario general de gobierno antier, justamente cuando le preguntábamos sobre el tema. Recordarás que el propio Salvador Zamora hablaba de 100 puntos en ese espacio que localizaron las Madres Buscadoras. Pues hoy Roberto Alarcón simplemente dijo desconocer a qué se refería el secretario general de gobierno. De hecho, el funcionario se negó a llamar crematorios a lo descubierto tanto en Lagos de Moreno como en Las Pintas, pese a que en ambos sitios pues se localizaron restos en condiciones similares. Así que Roberto Alarcón dijo, bueno, yo respeto la definición que quieran dar los colectivos a esos lugares de los hallazgos, pero volvió a insistir en que habría que esperar los respectivos dictámenes. Y ahora, si me permite, Trini, escuchamos sí. La voz de la propia Edna Montoya, donde hace esta invitación a los colectivos para que denuncien lo que presuntamente ocurre ahí en el instituto.
3: Si hay irregularidades, las tienen que denunciar. Hay un órgano interno de control en el Instituto

0: Jalisciense, y pues está la Fiscalía Anticorrupción como medios de denuncia, no solo del instituto, sino de cualquier servidor público que esté realizando alguna actividad incorrecta, están los mecanismos, y pues si hay alguna persona que se sienta agraviada o mal atendida, para eso están los mecanismos para denunciar.
1: Ahí está, Trini, lo que dijo la secretaria de Inteligencia y Búsqueda de Personas con respecto a esta situación o a estos denuncias que están haciendo diferentes colectivos en cuanto al manejo de restos humanos ahí en el Servicio Médico Forense.
2: Bueno, esperaremos entonces, como dice Roberto Alarcón, coordinador estratégico de seguridad, que haya esta investigación a profundidad para conocer o confirmar lo que los colectivos están diciendo. Mientras tanto, pues ojalá haya un acuerdo entre el secretario general de gobierno y el propio coordinador estratégico de seguridad, Elsa, para darle seguimiento a este caso en Lagos de Moreno. Muchísimas gracias.
1: Claro que sí, Trini, al pendiente. Buen día.
2: Buen día.
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2: Se presentó la segunda actualización de ¿Qué has hecho, alcalde, alcaldesa 2024-2027? Un ejercicio de rendición de cuentas que mide los avances en servicios, economía y desarrollo urbano de los municipios metropolitanos. Fueron 6 municipios los que se evaluaron, y al frente de este ejercicio técnico está justo el director del Observatorio Jalisco ¿Cómo vamos?, que presentaron, bueno, esta actualización en las instalaciones de la Coparmex Jalisco. Y te saludo con mucho gusto, Augusto Chacón, muy buenos días.
4: Trini, qué gusto saludarte, me da más gusto estar contigo, con quienes te escuchan, y solo una precisión, y para agradecer la generosidad, la presentación fue en la UNIVA.
2: Así
4: gracias
2: es.
4: Al rector Francisco Ramírez Yáñez, que nos prestó las instalaciones a Jalisco Vamos, y lo pudimos hacer ahí y resultó estupendo.
2: Así es, y déjame preguntarte, tienes toda la razón, en esta evaluación que hacen, son 6 municipios que te arrojaron, ¿qué, estos estudios?
4: Mira, la intención cuando justo inició este trienio era evaluar a los 6 municipios, por primera vez los 6 municipios de los más grandes del área metropolitana de Guadalajara. El proceso inició, que es reunirnos con los alcaldes, con las alcaldesas, explicarles de qué trata el ejercicio, que designen un enlace para que Jalisco Cómo Vamos pueda hacer el trabajo técnico. ¿De qué se trata ese trabajo técnico? De encontrar los indicadores que vamos a estar midiendo a lo largo de su trienio para saber, para poder responder cómo va la alcaldesa o cómo van los alcaldes. En un principio, El Salto y Tlaquepaque colaboraron muy bien, estuvieron en las reuniones preparatorias, en los talleres que hacemos para esto, porque es un trabajo conjunto, no es simplemente una evaluación que aparezca hacia los gobernantes de la nada, lo hacemos en conjunto. Pero después, cuando llegó la hora de poner los indicadores y llegar a los acuerdos para aparecer en la evaluación, ni Tlaquepaque ni El Salto nos entregaron la información. Eso no obsta para que nosotros allá podamos presentar algunos datos de ambos municipios. Por eso ayer solo estuvieron presentes Sergio Chávez de Tonalá, Verónica Delgadillo de Guadalajara, José Frangé de Zapopan y Gerardo Quirino de Tlajomulco.
2: ¿Tuvieron alguna excusa o por qué no quisieron colaborar?
4: No, pues empezaron muy bien y después simplemente ya no hubo colaboración. La semana pasada tuvimos comunicación con el equipo del Salto, nos dijeron que estaban dispuestos, pero pues necesitamos recibir la información y acordar aquello que vamos a medir. Pero así quedó.
2: Bueno, y si resumimos, hablando de servicios, dime cómo están estos 6 municipios.
4: Mira, todos salen más o menos bien, cumpliendo sus metas no totales, sus metas a esta segunda medición que corresponde a febrero de 2026. Medimos en educación, economía, y por ejemplo, tenemos indicadores y evidencias. Guadalajara se puso a tener una estrategia de utilización de espacios públicos con fines educativos. Bueno, ya la hicieron. Aumentaron su recaudación respecto al año anterior. Se habían propuesto incrementarla a 10% y la incrementaron a 11%, a 10.47%. Es decir, van cumpliendo esas metas. Se queda corta Guadalajara, por ejemplo, en el porcentaje de ingresos propios respecto al total de ingresos. Se quedó en 41.6% y se había propuesto llegar a 42% y no llegó. Hay muchos factores que inciden y justo el ejercicio se trata de esto, no decir lo hiciste mal, sino decir, y de frente a la gente, por eso se sientan la alcaldesa y los alcaldes con nosotros, qué es lo que ocurrió para que no se cumpliera una meta que ellos mismos se habían propuesto. En el caso de Zapopan, no solo cumplió la mayoría, por ejemplo, se quedó corto en la incorporación de nuevos elementos al estado de fuerza policial. Fueron 124 y se habían propuesto que fueran 150. Avanzaron, pero se quedaron cortos. Igual el plan de rehabilitación y mantenimiento de áreas naturales, bueno, tiene un avance, pero no lo han presentado y no lo han terminado. Son el tipo de cosas que hacemos con ellos. No todos tienen los mismos indicadores porque hay una diferencia entre los municipios. Por ejemplo, Tonalá solo son 14 indicadores. El que más indicadores tiene es Zapopan, con 27.
2: Que por cierto, bueno, se había propuesto digitalizar todos sus servicios y ahí, ante los parámetros que ellos mismos se pusieron, pues no lograron cumplirlo, ¿no?
4: Eso es. Y es más relevante de lo que parece lo de la digitalización de los trámites, Trini, porque con las dificultades de traslado y con la falta de confianza en las autoridades, cuando tú llegues al nivel 7, que es el que propone Zapopan, en el nivel 7 de trámites es cuando todo lo haces en línea, inclusive recibir tu constancia de que cumpliste el trámite o de pago de lo que haya sido. Cuando eso suceda, crece la confianza en las autoridades y al mismo tiempo le quitas una carga al desplazamiento de las personas en la ciudad, que cada vez es más costoso ir de un lado a otro en términos de tiempo y en términos de la carga al medio ambiente.
2: Justo. Sí, claro, y déjame preguntarte rapidísimo, después de que cada uno de los municipios recibe este reporte que hace Jalisco Cómo Vamos, ¿a qué se comprometen posteriormente? ¿A dejar así los parámetros de medición?
4: Tienen que ir a más. En febrero del año que entra vamos a presentar la segunda actualización. Ya tiene otros indicadores, ¿no? Por ejemplo, tendremos los indicadores de lo que opina la gente a partir de la encuesta que nosotros practicaremos hacia el cierre de este año, y la gente dirá realmente qué está pasando con los servicios, con los espacios públicos, con la seguridad, y eso también se comprometieron a que fuera una mejor percepción de las personas, por supuesto, a partir de lo bien que lo hagan o de lo mal que lo hagan.
2: Sí, al inicio de la entrevista yo cometí ahí un error de señalar a la Coparmex como quien les dio la bienvenida. ¿Qué juego tiene ahí o qué participación tiene justo este organismo empresarial?
4: Coparmex es parte del Consejo de Jalisco Cómo Vamos, y en este programa específico, cada que vienen las campañas, Coparmex invita a los candidatos a las alcaldías a firmar compromisos. Ya. Y con esos compromisos, aliados con nosotros, que estamos presentes en esas sesiones, que son públicas, nosotros comenzamos el armado de trienal de qué has hecho alcaldesa, qué has hecho alcalde. Es el trabajo que hace Coparmex. Después el soporte técnico y la relación con los alcaldes, con la alcaldesa y con los enlaces municipales es de Jalisco Cómo Vamos.
2: Claro, esto es muy importante porque el quehacer de la administración pública de estos 6 municipios, pues están en un papel, están documentados y los compromisos son así palpables, de tal forma que estaremos pendiente de nuevamente cómo se vuelven a comunicar justo con lo que quienes los están organizando. Y bueno, pues muchísimas gracias, Augusto, por presentarnos estos números, estas cifras, que toda la población que nos está escuchando esta mañana las puede citar a través de su plataforma Jalisco Cómo Vamos.
4: Y que hace su alcalde.org, y rescatemos el valor de dialogar con las autoridades, no con nosotros, no con Coparmex, no con los medios de comunicación. Hay que abrir el diálogo con las ciudadanas y los ciudadanos, que es a quienes está dirigido, a final de cuentas, este ejercicio. Es lo único que nos va a sacar de los problemas, el diálogo y la corresponsabilidad. Lo bien o mal que le vaya a la ciudad, sí tiene una alta dosis de responsabilidad de los gobernantes, pero también las y los ciudadanos.
2: Porque, por ejemplo, para el pago de predial hay muchas personas que no pagan, que no cumplen con sus obligaciones. Entonces, no solamente hay un mal municipio administrado por autoridades que a lo mejor tienen algunas fallas, sino que también no somos solidarios o solidarias.
4: Y te pongo un ejemplo rapidísimo que vimos ayer. Las casas abandonadas, los fraccionamientos, edificios abandonados en Tlajomulco, exigen cuando menos servicios de seguridad. ¿Y sabes quién está pagando ese predial? Nadie.
2: Exacto.
4: Y le cuesta a quienes sí pagan su predial. Sí, necesitamos hacernos responsables de eso, y en la medida que nos hacemos responsables, tenemos también que exigir a las autoridades.
2: Augusto Chacón, muchísimas gracias.
4: Al contrario, tiene un gusto saludarte como siempre. Buenos días. Igual. A todas, a todos.
2: Gracias, buen día. Y vámonos a la pausa con esta información cuando son las 9:44. Regresamos.
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2: El Consejo Regulador del Tequila celebra 32 años de trabajo en favor de la primera denominación de origen de México, consolidándose como pieza clave para proteger la autenticidad del tequila a nivel nacional e internacional. Desde 1994, el organismo ha trabajado en la inspección, análisis y certificación del cumplimiento de la norma oficial mexicana del tequila, además de fortalecer la cadena productiva tequila agaves. Aurelio López Rocha, presidente del CRT.
25: Desde entonces, el Consejo Regulador del Tequila tiene entre sus principales objetivos inspeccionar, analizar y certificar el cumplimiento de la norma oficial mexicana del tequila, salvaguardar la denominación de origen tequila en México y el extranjero, garantizar al consumidor la autenticidad del tequila y generar información oportuna, veraz y útil para el sector.
2: Actualmente el CRT impulsa proyectos de innovación como la aplicación DOT360, una plataforma digital que permitirá conocer más sobre las marcas, destilerías y la cultura del tequila desde dispositivos móviles. Además, en las próximas semanas, el organismo será sede de encuentros internacionales sobre denominaciones de origen e indicaciones geográficas en Latinoamérica. Es Aurelio López Rocha.
25: La fortaleza del tequila nace de la unión de todos. Productores de agave, productores de tequila, envasadores, comercializadores, autoridades y colaboradores que con pasión y orgullo continúan llevando el nombre del tequila como producto distintivo de México al mundo.
2: A 32 años de su creación, el Consejo Regulador del Tequila reafirma su compromiso con la calidad, la sustentabilidad y la proyección internacional de uno de los productos más representativos de México. El día de ayer platicábamos con Valeria Ávila, diputada en Jalisco, sobre las modificaciones y las reformas que se necesitan para tener un buen sistema intermunicipal de agua potable y alcantarillado. Pero justo esto trae aquí a cabina a Iván Arrazola Cortés, doctor en ciencia política y miembro del Sistema Nacional de Investigadores, con el comentario de esta mañana. ¿Cómo estás, Iván? Muy buenos días.
26: Hola, Trini, muy buenos días. Pues un gusto, como siempre, estar aquí contigo en tu espacio. Y bueno, como bien comentas ayer, en relación con esta entrevista muy interesante que tuviste con la diputada
2: Valeria
26: Ávila, pues bueno, hay una reforma, que es esta reforma a la Ley de Entidades Paraestatales del Estado de Jalisco, donde se está planteando que para CIAPA, para CITEUR, se puedan nombrar perfiles técnicos y perfiles profesionales para ocupar cargos, digamos, que necesitan de este perfil técnico, y todo que pues a raíz de este caso, de esta comunicadora que se hace muy famoso y que a partir del cual pues se detona todo un escándalo porque precisamente no tenía el perfil, Trini. Me parece que hay elementos valiosos de esta propuesta, como es el buscar precisamente esta profesionalización, el tener este perfil técnico, pero me parece que hay otros aspectos que se quedan un tanto cortos. En principio, Trin, te diría que esto no únicamente tendría que aplicar para las entidades paraestatales. En el poder ejecutivo, en el poder legislativo, en el poder judicial, abundan los casos de perfiles que no tienen ni la profesionalización ni la técnica para estar en puestos donde se requiere un amplio conocimiento, ¿no? Para empezar. En segundo lugar, el tema de la profesionalización. Trini, no basta con tener un título universitario, no basta con tener un título profesional para que a partir de eso se pueda tener un buen desempeño, sobre todo al frente de este tipo de instituciones. Lo siguiente, que tiene que ver con el tema de la técnica, podrá haber mucha experiencia, pero también desafortunadamente en las instituciones hay muchas inercias, que vicios que contaminan la administración pública y que no por tener esa experiencia significa necesariamente que hagas el trabajo bien. Y un ejemplo en la Procuración de Justicia, que vemos cómo vienen, van funcionarios, pero la justicia no mejora en el país. Ante eso me parece que el escenario o el diagnóstico tendría que ser: tenemos que pensar en una administración pública mucho más dinámica, no solamente que tengan un título, no solamente que tengan tiempo de experiencia, hay que aplicarles exámenes, tienen que resolver casos, se les tiene que entrevistar a estos funcionarios para saber realmente cómo podrían hacer frente a los problemas. Me parece que también se tiene que pensar en que no sea el director el que tenga que evaluar si tienen o no estas facultades, sino tendría que haber órganos técnicos compuestos por académicos, compuestos por expertos, que precisamente se encarguen de evaluar qué tan preparadas están estas personas para poder cumplir con sus cargos. Me parece que en ese sentido podríamos esperar algo más, porque ayer lo comentabas y con esto me quedo de la entrevista. Dices, bueno, hay mucha institucionalidad, sí, hay muchas leyes, pero si esas leyes no se aplican, todo queda en letra muerta al final, Trini.
2: Lo dijo el pasado presidente de la República, ¿no? No importa la carrera profesional, lo que importa es la honestidad, dijo. ¿Recuerdas o qué le dio una característica de para nombrar a funcionarios públicos?
26: Y la lealtad, sobre todo,
2: la
26: ¿no?
2: La lealtad, claro.
26: Exactamente.
2: Pues va, vaya el error que tan grande y las consecuencias que estamos pagando, ¿no? Cuando tenemos al frente de una institución o de un cargo gente que no está capacitada para cumplir con las obligaciones y las necesidades que tenemos como ciudadanas y ciudadanos.
26: Así es, y lo estamos viendo, por ejemplo, con el Poder Judicial, que ya se está planteando una reforma porque lo que se puso sobre la mesa para poder ser juzgador en este país es mínimo ante pues el reto de justicia que tenemos.
2: Platiquemos de esta reforma para pasar la elección judicial hasta el 2018 de la presidenta Claudia Sheinbaum.
26: Tenemos pendiente ese tema.
2: Vale, ok. Gracias, Iván Arrasola.
26: Gracias a ti, Trini.
2: ¿Quién se va al... ¿quién se lleva, no, este pase doble para ver Fobia el día de mañana, 21 de mayo? Es Citlali Anaí, Espinosa Figueroa, terminación 7988. Gris Escoto nos hará el favor de ponerse en contacto contigo, Citlali Anaí, para que te vayas a disfrutar a Fobia. Nos vamos a nombre de Gris Escoto en la producción, Arcela Rosas en controles operativos y Trini Rodríguez en este micrófono. Que tenga usted un excelente miércoles.
1: Las abejas son responsables de uno de los procesos más importantes para la vida en el planeta, la polinización. Gracias a su trabajo, millones de plantas pueden reproducirse y gran parte de los alimentos que consumimos diariamente llegan a nuestras mesas. Por ello, cada 20 de mayo se conmemora el Día Mundial de las Abejas. De acuerdo con la Organización de las Naciones Unidas, cerca del 75% de los cultivos alimentarios del mundo dependen, al menos en una parte, de la polinización. Sin embargo, factores como el cambio climático, el uso de pesticidas y la pérdida de ecosistemas han provocado una disminución alarmante en las poblaciones de abejas y otros polinizadores. Además de producir miel, las abejas cumplen un papel esencial en el equilibrio ambiental y en la conservación de la biodiversidad. El Día Mundial de las Abejas busca generar conciencia sobre la necesidad de proteger a estos pequeños insectos. 20 de mayo, Día Mundial de las Abejas. En MBS Noticias Jalisco, Joel Castellanos.
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11: 24 grados centígrados.
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0: Muy buenas las tengan, mejor las rolen. ¿Cómo están, damas y caballeros? Bienvenidos a La Garra
1: en Nexa.
0: Hoy en los controles todavía sigue por acá, para mí que ya te gustó quedarte, la vecina.
2: Hi.
1: Buenos días.
0: Y saluda a la vecina.
2: Hi.
0: Mira, ah, ojalá y hablaras así. Porque cuando uno ve a la vecina y le saca plática y empieza con su plática así, o sea, a uno se le bajan los ánimos. Bueno, pues muchas gracias, mi querida vecina, bienvenida, ¿eh? Muchas gracias por estar aquí. Por gracias. Acá, saludo rápidamente a Ale Garibay. ¡Basir!
1: ¡Hola! ¡Buenos días! ¡Claro que voy a ir! Ya estoy lista porque sí vamos a ir. ¿Tú vas a ir, Garra?
0: Yo ya fui, vine.
1: Ah, muy bien.
0: Así le digo a la familia, cuando ustedes van, yo ya fui, vine.
1: Muy bien,
0: tres
1: Garra.
0: Veces me quedé de vacaciones allá y ya regresé. ¿Cómo ves?
1: Muy bien, puedes volver a ir cuando veces quieras.
0: Me voy, de hecho, mañana, quiero ¿sí? que sepas. Sí.
1: Muy bien.
0: Me voy a volver a ir.
1: Oigan, y hoy es miércoles, y amo los miércoles porque a mi lado está el Dr. Javon.
0: Mi querido Dr. Javon Maya, darling, papazón de melón, hoy patrocinado por el farolito también.
3: Muy buenos días, Garra, siempre con lo del farolito, muy buenos días.
0: Muchas gracias por estar aquí, mi querido Dr. Javon, como todos los miércoles. Gracias por venir a iluminarnos con tu sabiduría infinita.
3: No es, ojalá fuera infinita, pero...
0: Eres una persona muy leída y escribeida.
3: Algo así, sí.
0: Entonces, sí. Así necesitamos tener amigos para aprenderles algo.
3: Pues sí, y disfrutar más de la vida, porque se disfruta más de la vida conociendo quiénes somos y dónde estamos.
0: Tienes toda la razón. Dale. Un gran ejemplo, por ejemplo, el otro día me lo comentó Ale Garibay. Y bueno, los que hemos tenido la oportunidad de viajar al viejo continente, pues de repente vamos y vemos lo que conocemos, o sea, sí, lo que nos enseñaron en la escuela, cosas chiquitas o con las cosas más relevantes de aquel continente. Pero cuando vas con una persona como tú, o eres una persona como tú, que aparte de nomás conocer la Torre Eiffel en París, por ejemplo, y el Arco del Triunfo, conocen todo lo demás, disfrutas más la vida.
3: Sí, de acuerdo. Nada más que conmigo hay que caminarle mucho. Ale ya le sabe. A mí me encanta estar enseñando, aprendiendo, y sobre todo los viajes que con información, curiosidad, y ilustran enormemente. Pero no hay mejor forma de conocer un lugar nuevo, de viajar, que a dos patas.
0: Y ya sabiendo lo que tienes que ver, ¿no?
3: Sí, sí.
0: No lo típico, lo clásico, lo que todo el mundo ve. Sí,
3: sí,
0: no. Obviamente, sí, pues, pero hay muchas cosas más. Por ejemplo, yo he soñado mil veces en que me encantaría ir a Egipto. Nunca he ido a Egipto. A las pirámides.
3: Ah, pues es también de mis
0: pero
3: pendientes.
0: Pero para mí sería un super plus ir contigo.
3: No, claro. No, hay que ir en bolita. Por Egipto, yo he visto y he escuchado muchas historias de lo agresivos que pueden ser algunos guías de turismo, vendedores.
0: Ajá.
3: Como luego lamentablemente pasa en México en algunos lugares, pero multiplicado por 10 en
0: claro,
3: Egipto.
0: Claro, sí, sí, sí.
3: Entonces sí hay que andar con la curiosidad histórica, pero también con el colmillo que nos pueda dar nuestro país. Sí, sí, sí.
0: Pero también te digo, ir con una persona que no nomás te va a decir, mira, esta era la de Keops y tan, tan.
3: Sí, porque luego así te quieren vender el tour y te andan estafando. Uh-huh. Pues ya tú mandarlos con toda la confianza del mundo a freír espárragos, porque a mí no me vienes a enseñar, yo ya hice mi tarea.
0: Es más, yo te enseño a ti,
3: yo
0: perro.
3: Ya hice mi tarea.
0: Oye, mi querido Dr. Javon, el día de hoy, ¿de qué nos vas a hablar?
3: Pues un poquito de historia más moderna. Uno de los escándalos más interesantes, lamentables, pero que nos dan una lección muy poderosa, el escándalo Irán-Contras. Y ¿qué? Si no han escuchado de Irán-Contras, es toda una conspiración comprobada. Esto no es teoría de la conspiración, esto fue documentado, revelado, sobre cómo Estados Unidos en los 80, a través de la CIA, estuvo operando redes de narcotráfico, apoyando terroristas en Nicaragua y vendiéndole armas a Irán por abajo de la mesa.
0: Más
3: que,
0: o menos lo
3: que... Que por cierto está Irán ahorita en guerra.
0: O sea, todo eso que dijiste, estamos viviéndolo de nuevo.
3: Mira, pues por ahí va. Por ahí va.
1: Okay.
3: No les quiero decir qué pensar, pero decir qué nos puede enseñar la historia y ustedes armen sus conclusiones.
0: Está increíble, muchas gracias.
3: Con gusto.
0: ¿Cómo se llama?
3: El escándalo Irán-Contras.
0: Así se le quedó el título.
3: Sí, sí, sí.
0: Comprobado todo.
3: Sí, fue un escándalo.
1: ¿Hace cuánto tiempo?
3: En los 80.
1: Okay.
3: O sea, incluso como 2 años antes de que yo naciera.
0: ¿Qué? Como 40 años más o menos.
3: Ay.
0: Por ahí.
3: Sí. No, ya me cayó el 20, tengo 40 años, sí.
0: Bueno, muy bien, gracias, Dr. Javon, bienvenido.
3: Placer.
0: Bueno, pues, damas y caballeros, pónganse las pilas, que el día de hoy también tenemos hashtag, y el hashtag del día de hoy es
1: Cosas ridículas que hacías de niño.
0: Ajá.
1: Creencias extrañas y juegos absurdos.
0: Exactamente.
1: Hashtag ridículos de la infancia.
0: Ridículos de la infancia. Yo tengo varios, para contárselos. Así es que de una vez manden su mensajito al 33 15 20 101.
1: Uno.
0: En la garra.
1: En Exa.
0: Comenzamos.
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1: Muy bien.
0: Bueno, damas y caballeros, el día de hoy tenemos el hashtag que ya lo escucharon bastante bien. Y bueno, pues vamos a tener nada menos y nada más que boletos para ustedes. Dos pares, Ale Garibay.
1: Oigan, tenemos boletos para que este 21 de mayo vayan al Auditorio Telmex al concierto de Fobia en Guadalajara. Así que lo único que tienen que hacer es participar con nosotros en nuestro hashtag. Nos dicen por acá el hashtag, participan y también dicen que quieren boletos para Fobia y se pueden ganar un par. Un parecito.
0: De hecho, vamos a regalar dos pares.
1: Dos pares
0: el día de hoy aquí en la Garra Nexa, a los que manden su mensaje y que nos digan el chantal del día de hoy. Que el chantal del día de hoy, ya lo escucharon, es nada menos y nada más que ridículos de la infancia. ¿Qué ridículos hacías en la infancia? Hoy en día, a lo mejor en su momento no eran ridículos, a lo mejor era hasta algo que te daba orgullo hacerlo.
1: Claro.
0: ¿No? Te daba gusto presumir, hacer ese tipo de cosas que hoy en día te acuerdas y dices, no manches.
1: Qué oso.
0: ¿En serio yo hacía eso? Fíjate, yo cuando estaba chiquito, Ale Garibay Basir, no sé por qué, no, hasta ahorita no me acuerdo, pero me convertí en un gran fan, y te estoy hablando de que tenía yo 6 años, 5 años, y me convertí en un gran fan de un artista argentino que ya falleció.
1: Ajá.
0: Pero era muy famoso, se llamaba Sandro de América. De América. Cantaba esa canción, la de "Ese es mi amigo el Puma y dueño del corazón".
1: ¿Y qué hacías? ¿Te ponías como él?
0: Yo a los 5 años me daba a mi mamá un cepillo y lo agarraba de micrófono y lo imitaba. Pero como Sandro bailaba bien cañón, muy sexy, yo bailaba igual que él.
1: Ahí está, mira ya.
0: Ah, exacto, súbele. Ahí tienes al niño bailando. Y bailaba y movía la cintura igual que Sandro, yo bien sexy. Al grado de que mi mamá, cuando tenía reuniones, me llevaba a sus reuniones de sus mamás fifís.
1: Ajá.
0: Y me ponía a bailar y a cantar ahí en la sala ante todas las señoras. Y cuando ya empecé a crecer y ya me daba pena, le decía, ay no, mamá, me da pena. Mi mamá cargaba su disco de Sandro para todos lados y su cepillo, porque sabía que su niño...
1: ¿Y te pagaban?
0: Ya llegó un momento en que le dije, no, ya no voy a bailar con tus amigas, ya me da pena. Y me daba 5 pesos por canción. Ándale, ahí te van 5. Y órale.
1: Ándale.
0: Y ya entonces empecé mi vida artística.
1: Perfecto.
0: Pero pues, eran ridiculezas de la infancia, ¿estás de acuerdo?
1: Pues todo lo hicimos. Yo creo que todas, no sé, pero todas teníamos nuestro grupo... con las primas, que nos poníamos a hacer una coreografía y luego le íbamos a bailar ahí enfrente de todos.
0: De los papás y
1: los
0: tíos.
1: O sea, era como, ah, vamos a hacer una coreografía, y te ponías a ensayar.
0: Y llegabas y les decían a la reunión, les vamos a bailar.
1: Ajá, y ya salías y les presentabas la coreografía que habían practicado.
0: Bueno, pero yo creo que así en bolita de 5 ya no da tanta pena. Imagínate, yo solo, ahí en la alfombra de la casa de la vecina.
1: Está bien, está bien.
0: Ay, no sé. Bueno, entonces ese es el tema del día de hoy, ridículos de la infancia. Tenemos dos pares de boletos para el concierto de Fobia para que manden su mensaje al 3315-2001.
1: ¡Uno!
0: Aquí en La Garra.
1: En Exa.
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3: 28. 26 grados centígrados.
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2: Vamos con la nota aleatoria del día de hoy. Hemos platicado mucho de cosas que han pasado en los últimos días en la televisión, en la radio, y esto pasó también en la televisión de Polonia. Es un video que ahorita lo voy a compartir en redes sociales, que se ha vuelto viral. ¿Por qué?

0: No están, es un noticiero, pero no se vuelve viral por la información que presenta este conductor. No se vuelve esto el centro de atención, sino una pelea que se empieza a desatar en el foro. Haz de cuenta que se ve el foro y ya sabes que algunos programas tienen atrás así como un vidrio y se ve que la gente está trabajando en sus computadoras y todo.
1: Ah, sí, de noticias.
0: De noticias, eso. Que ajá. Se ve atrás así como un vidrio y luego el noticiero y atrás se ven computadoras.
1: Y se ven que van pasando ahí, ajá, con papeles y todo.
0: Así como una onda Godín.
1: Ajá.
0: Bueno, pues esto está sucediendo en el espacio, pero se ve que dos personas que están en unas computadoras por atrás empiezan a pelearse.
1: ¿A golpes?
0: Uno zapea al otro y se para y empiezan a pelearse a golpes, se van al suelo y luego otro casi se lo vuelve a aventar y se dan vuelta.
1: Y el otro sigue dando las noticias como
0: noticias,
1: si
0: nada. Pero como que se da cuenta que la gente está volteando atrás y luego ya dice así como, dice, ¿qué onda? ¿Qué está pasando?
1: A ver.
0: Mira, te voy a enseñar.
1: Video va a estar muy chistoso.
0: Y atrás están, pero son dos.
1: Ajá.
0: Son dos que se agarran y se ve ahí nomás las patadas, los pies.
1: Está chistosísimo.
0: Y pues obviamente la gente ya ni siquiera peló al conductor. El conductor como que sí, como él está volteando hacia las cámaras y se ve que la gente de las cámaras está viendo todo el relajo.
1: Y luego se levanta bien espantado el otro. Oye, buenísimo.
0: Ahí está ya.
1: Lo vas a subir a tus historias.
0: Sí, ya están mis historias de @AleGaribaybe para que vean esta escena súper chistosa que me la encontré por ahí en las redes sociales dándole ahí scroll. Es una nota aleatoria.
1: Ay, pobre, sobre pobre todo este. Cuando el güey se da cuenta, el de las noticias voltea y se espanta y se levanta.
0: Y se va.
1: Bien asustado.
0: Como que se vienen para acá.
1: Ajá.
0: Es un momento viral. En un noticiero que terminó siendo pues,
1: en Polonia. Fíjate que cuando alguien dice el nombre de Polonia, del país de Polonia, a mí se me viene a la mente luego el Papa Juan Pablo II, no sé por qué.
0: ¿En serio?
2: Porque es de Polonia.
1: Sí, pero es que sí, mencionaban mucho, ¿no? Que era el Papa Juan Pablo II de Polonia. Entonces, cada vez que dice alguien Polonia, se me viene el Papa a la mente.
0: Ah, sí, no, mira.
2: Pues, esa generación que te tocó.
1: Ajá.
2: Los 80, ¿no?
1: Me imagino que eso le sucede a la gente de Europa cuando dicen tequila, se imaginan México.
0: Claro.
1: ¿No? Pues sí.
0: Cuando dicen Chavo del Ocho.
1: Ah, dale, claro que sí. Chavo del Ocho, México.
0: México.
1: En Argentina lo amaban al Chavo del Ocho.
2: Sí, en el Cono Sur les encanta.
1: Oye, pues muy padre tu video, ¿eh? Ya lo pueden
0: ya
1: ver en Ale Garibay B, en Instagram, en las historias de Ale, para que lo vean. Está chistoso, se los recomiendo. Lo pueden compartir inclusive.
0: Va, que va.
1: Oye, vamos a ir a una rolita y ya regresamos con el hashtag del día de hoy, que hay muchos mensajes, quiero decirte, ¿eh?
0: Muy bien.
1: Muchos mensajitos chistosones, porque ya le estoy dando lectura a algunos. Y el mensaje lo pueden mandar ya al 3315-2001.
0: ¡Uno!
1: Y es nada menos y nada más que ridículos de la infancia.
0: Va.
1: ¿Qué cosas ridículas hacías de niño? ¿Creencias extrañas o juegos absurdos? Hashtag ridículos de la infancia. ¿Quién la agarra?
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1: ¡Ridículos de la infancia! ¿Qué cosas ridículas hacías cuando eras un chiquillo, un pequeñuelo, un inocente de la vida?
2: ¿Qué pasó por ahí, por tu cabeza?
1: ¿Qué hacías? ¿Qué te obligaban a hacer y que tú no sabías que estabas haciendo el ridículo, un niño baboso? Como yo. Como yo comprenderé, que sé que ahora Coco Taylor se aprovechó de mí y sus amigas. No. Porque seguramente cobraba 10 pesos por canción y me daba 5 lo más.
2: ¡Vio talento!
1: Ajá. Vio Pero talento. Vamos a ver qué dice la gente.
3: Hola, chicos.
1: Hola.
3: Un gusto saludarlos.
1: Igualmente.
3: Doctor J-Bone.
1: Ándale, Ale,
3: ya te lo han preparado a su edad.
1: Uy, ya te lo andan bajando.
2: No, felicito, está padre reconocerlo.
1: Te están tirando flores, Javon. Ponte los audífonos.
2: No, mira, ni lo escucho.
1: Lo voy a repetir porque no estaba escuchando el doctor Jabón. Ahí te va.
3: Hola, chicos.
1: Uy.
3: Un gusto saludarlos y más al doctor Javon.
1: Un
3: hombre tan preparado a su edad. Te felicito, Ale. Y pues, de rapidito. Yo ya tuve la experiencia de ir a Egipto y es una cosa...
1: ¿A dónde?
3: Extraordinaria.
1: A Egipto.
3: Pero como
1: a
3: ustedes
1: Egipto.
3: Dicen, todos te atacan, todos te quieren decir, todos te quieren cobrar. Pero vayan, chicos, vayan. Se los recomiendo.
1: Ah, vámonos. Ahorita venimos.
3: Inmensamente.
1: Vamos, ¿me acompañas?
3: Y aparte, pues, vamos, las travesuras que hacía uno de niño o cosas
2: no así. No pudo hacer nuestro viaje a Disney desde hace 3 años.
3: Mi padre era un representante médico y pues traía siempre su maletín lleno de... medicinas y de cosas. A mí me fascina la medicina, pero bueno, terminé en el magisterio, quién sabe. Y ¿saben qué? Que yo inyectaba a mis muñecas, se les ponían las nalgas.
1: ¿Qué?
3: Yo no sé ni cómo se les inyectaba.
1: Pobres muñecas, todas agujeradas del
3: burro. Le trataba a mi papá sus cremas, se las untaba las... O sea, coleccionaba cucarachas o agarraba de los...
1: ¿Qué? No, bueno, esta sí está muy mal.
3: Bueno, no alcantarías desde los registros.
1: Coleccionaba
3: y
1: cucarachas.
3: Y a esas las encremaba y les ponía todas esas cochinadas. Bueno, las medicinas, no sé ni cómo lo hice.
2: Encremaba.
3: Y cómo me atreví. Y las muñecas dieron todas moradas. O sea, se manchaba el vinil del plástico.
2: Claro.
3: Pero para mí era algo tan, no sé, tan increíble y tan fascinante eso de
1: embarrar
3: las
1: muñecas.
3: Cucarachas de... Uy. Cochinadas,
1: ¡qué asco!
3: Pues fue mis eran travesuras muy
2: inocentes.
3: Fuertes, porque mi papá andaba buscando sus muestras y pues yo ya me las había reventado en mis
2: en las muñecas.
3: Químicas, que así me fascinaba eso, o revolver de todo, pero pues bueno. Los felicito por su programa y les mando un gran saludo.
2: Gracias.
1: Gracias. Estamos
3: participando por vueltos del...
1: ¿De quién?
3: El escenario EXA.
1: Ah, muy bien. Muchas gracias, Elisa. Muchas gracias, ¿eh? Muchas hasta luego, gracias. Bye. Gracias por el comentario.
2: Oye, fíjate que yo también era una muñeca, la pinté, le puse puntos como si tuviera varicela, como que dije, vamos a jugar a que mi muñeca tenía varicela. Y nunca se los pude quitar. Igual así, como que la dibujé.
1: Más bien, nunca la pudiste curar. Se quedó
2: nunca
1: con varicela de por vida.
2: Curar.
1: ¡Pobre muñeca!
2: Necesito las inyecciones de nuestra amiga.
1: ¡Ajá! ¡Días!
2: ¡Días!
1: Yo de chiquita pensaba que si me tragaba una semilla, me iba a crecer una sandía en la panza.
2: ¡Claro!
1: Y las sandías tienen un montón de semillas. O sea, que te hubieran salido un montón de sandías, cosita santa. Quiero participar por los boletos de Intocables. Soy Gabriela Robles.
2: Gracias. ¿Por qué dice Días? ¡Hola, Gabriela! Ya le participo en el programa por los boletos con el hashtag ridículos de la infancia.
1: Ajá.
2: Es que yo de niña era muy limpia, pero exageraba. Me bañaba antes de ir a la escuela y como en la escuela jugábamos y todo, pues cuando regresaba me limpiaba de nuevo, sobre todo los pies, porque me caía muy mal tener los pies sucios. De parte de Irma Quintero Guzmán.
1: Gracias, Irma. Irman.
2: ¡Irman!
1: Ridículos de la infancia. En los 90 todos teníamos fotos desnudos de bebés o hasta de 2 o 3 años. No sé por qué razón los papás consideraban una buena idea tomarnos fotos en pelotas. Bueno, más bien con una pelota.
2: Con una pelota.
1: Y en pelotas también. O con algún juguete y encueraditos. Yo creo que esas fotos se tomaban con la intención de hacernos presión social ya de grandes. Y sí funciona.
2: Ya sé.
1: O me haces lo que te estoy diciendo, le enseño tu foto encueradito de 3 años a tu novia.
2: Ay, pero ¿qué tiene que vean la foto?
1: ¿Encuerado?
2: Pero no pasa nada.
1: Que se te vea ahí todo chomoroso.
2: Que tiene, eres una baby.
1: Un bebito, cosita
2: inocente.
1: Santa.
2: Eso, eso se ve peor de tu madre, que te ande chantajeando con eso, que de ti, inocente,
1: claro,
2: desnudo.
1: Cuando haga eso con tu novia, que le enseñe la fotografía, le dices, ve nada más qué ridícula es mi mamá.
2: Ve nada más mi mamá, ¿cómo quiere? O sea, ¿cómo dice que me ama?
1: Y esta quiere ser tu suegra, ahí verás. Ahí verás la suegrita que te vas a echar al hombro. Ok. ¡Y luego!
2: Ridículos de la infancia. Desde niña me gustaron los animales. Y cuando tenía 10 años, le llevé a mi mamá un tlacuache. Y cuando lo mataron para comerlo, resulta que era hembra y estaba preñada.
1: No.
2: Participo por boletos para Fobia.
1: Oye, hace rato le preguntaba yo al Dr. Javen Maya Talenga, que está aquí con nosotros, que si los tlacuaches se comen.
4: Sí, sí.
1: ¿Sí se comen?
4: Que eran parte de la dieta.
1: Oye, pero es un animal horrible. Y feo, peludo y con dientudo. Y...
4: Pues cada quien sus gustos, Garra.
1: Ay, ¿dices que era una comida qué?
4: Pues era parte de...
1: ¿Prehispánica?
4: De lo que se comía en las civilizaciones prehispánicas, porque es un animal endémico. Entonces, a lo mejor a ellos se les hacía horrible un puerco y no lo comemos.
1: Bueno, ¿estás hablando de prehispánico? ¿De qué onda? ¿De qué época?
4: O sea, antes de que haya llegado a los españoles.
1: O sea, es verdad que, por ejemplo, los este...
4: Se sigue consumiendo, o sea...
1: ¿Los mexicas eran también caníbales?
4: Sí y no. Ese es para otro tema, Garra, ¿no?
1: Es que te estoy diciendo esto, no, porque ver, si se comen a un humano, no. Se coman un tlacuache.
4: Es muy diferente la crianza o el consumo cotidiano. La carne humana no era ni de consumo cotidiano, ni se había normalizado como parte de la vida diaria y de la gastronomía prehispánica, ni mexica, ni maya. Ahora, hay sacrificios humanos, y en muchos de estos rituales religiosos de sacrificio humano se consumía ritualmente la carne humana por los sacerdotes. Alguna vez platicamos de esto hace como 2 años con ustedes aquí. Pero eso no significa que le metían carne humana al pozole. Eso es un mito. Son dos cosas muy diferentes.
2: Es como que hoy toca comer humano.
4: O sea, hay que entenderlo en su dimensión religiosa ritual.
1: ¿Y si le echaban carne humana al pozole o no?
4: No, creo que no.
1: Ah, bueno.
4: No es una carne.
1: No me regañes, estoy preguntando, soy ignorante.
4: No.
1: Enséñame, guíame, no me regañes.
4: Enseño lo que quieras, pero no consumió carne humana.
1: No me regañes.
4: El tlacuache sí se podría considerar parte de la fauna nativa que nutría la gastronomía de los pueblos originarios y que la sigue.
1: Pero el tlacuache es feo.
4: ¿Pero qué tiene que ser feo?
1: No, y aparte, imagínate, escuchar al diablito ahí todos los días, qué asco.
2: Ay, no.
1: Ahorita regresamos.
2: Aparte,
1: aquí
2: ni te entendió.
1: No me entendió. Bueno, ahorita regresamos aquí en La Garra.
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2: De retache con el hashtag del día de hoy, recordando nuestras vagancias cuando éramos chiquillos, guapos y bellos, y ridículos ante la familia y los amigos. Así y las es. Vecinas también de mamá. Dice por acá, en mis ridículos tengo varios. Creía primero que las muñecas de mi mamá me seguían. Me seguían con los ojos. Méndigas monas, donde te paras parecía que te veían. Tenía que dormir viendo la pared para no asustarme de estas malditas muñecas. Otra es que yo plantaba semilla que me encontraba o que me quedara después de comer y lo único que recolectaba fuera como 20 ejotes.
3: No manches.
2: Pobrecita. Y la última, ya para no aburrirlos, en mi niñez nos tocó lo del chupacabras.
3: Ah, claro.
2: Una vez el perro de la cuadra, el Solovino, estuvo ladre y ladre, quiso decir, toda la noche, y un vecino de los grandes nos dijo que porque fue el chupacabras que estuvo ahí en mi cuadra y el perro nos estaba avisando.
3: No manches, pobrecita.
2: Yo crecí con eso y con todos mis compañeros que les contaba que el chupacabras había pasado por mi casa.
3: Yo sí creo que pasó. Yo sí creo.
2: Qué loco. Y luego por acá dice...
3: Uf, me creía Gloria Trevi con mis primas. ¿Sí o no? Es que, de verdad, las que vivieron esa etapa de las primas, de ponerse frente al espejo y estar así como creyéndose artistas, haciendo su coreografía, no, bueno, hay varias. Yo sé que hay varias.
2: Hay
3: y
2: un
3: en este
2: montón.
3: Caso ya se creía Gloria Trevi. ¿Ya ves?
2: Y luego a ver este audio, que a ver qué dice.
4: Mira,
3: es que todavía dice, personificábamos todas las canciones de su disco. Me siento tan sola que hasta jugábamos a personificar las historias. Y cada fiesta familiar, pues bailábamos la de Zapatos Viejos.
2: Pero la personificaban, como que hacían un video de la canción.
3: Ajá, qué chido.
2: Está padre. ¡Y luego!
4: Amigos, buenos días, compañeros, y participando en el Chantal del día de hoy, de Juegos Ridículos de la Infancia.
2: Yo ya sé qué ridículos.
4: Yo me acuerdo de
2: todos los ridículos del mundo.
4: Varias personas, ponías tu palma de la mano en una mesa, lo que sea, y la otra persona te pegaba lo más fuerte que podía a tu palma, y así se iban encimando, y luego... La otra persona, hasta que se hace un tipo de círculo, y cada vez le pegaba más fuerte, y luego el de hasta abajo sacaba la mano como podía y le volvía a pegar al de arriba. No manches.
2: A ver, pero ¿y eso qué tiene que ver con el ridículo que hacías de chiquito? ¿Qué tiene que ver? Pues no tiene nada que ver, Jaycee. Estás todo mal, todo teto.
3: Oye.
2: Ese no es el hashtag del día de hoy.
3: Pues le daba ridículo, es el ridículo que hace.
4: Quedaban las manos súper rojas, te ardían.
2: Son juegos.
4: Pero aquí nadie se rajaba.
3: Pues también,
4: ¿no?
3: Es parte.
4: Dos, también competíamos a ver quién escalaba el árbol lo más alto. A veces soy sarcástico diciendo que en mis tiempos no había rabia.
3: Pues a él le da pena ahorita escalarlos.
4: Es mero sarcasmo, obvio sí.
3: Es algo ridículo.
4: Pero jugábamos
3: para él.
4: A ver a quién se subía a la más alto, a la rama más alta. Te subías, yo creo que no sé, 8 metros. De verdad que era súper arriesgado, pero la letra era la ley.
2: Estás bien, güey.
4: Y por último, el juego más tonto, había una casa abandonada de donde vivía.
2: Hoy.
4: Y jugábamos a ver quién duraba más tiempo en la noche en esa casa abandonada, baldío, no sé qué era. Te podía picar un alacrán, lo que sea, pero no manches, qué peligroso era. Pero buenos tiempos en aquel entonces. ¡Buenos días!
3: ¡Buenos días!
2: No entendiste nunca el hashtag
3: No,
2: de hoy.
3: Pues ahí te va, Garra. Son cosas ridículas que se hacen niño, creencias extrañas y juegos absurdos. Ese es un juego absurdo.
2: ¿Ese es un juego absurdo?
3: Sí, te subías al árbol y ahí te quedabas.
2: Ah, claro. Eso no es un juego. Eso es escalar.
3: No, Garra, sí está bien, Jaycee.
2: Ok.
3: Bueno, tú no lo leíste bien.
2: Muy bien, muchas gracias.
5: Días. Aquí se compra el Borregas por fan del Chantal del día de hoy. Cosas ridículas que hacía yo de niño.
2: A ver, Borregas.
5: Pues la cosa más ridícula que hacía yo era jugar con una rama, simulando que era un arma. Okay,
3: ay, Borregas.
2: Ay, mira, eso está
5: y, pues,
2: bonito.
5: Tenía mucha imaginación, pero para el hijo de la vecina,
3: la bandera.
5: Se le fue muy raro porque me veía jugar con un palo. Y se iba a quejar con su mamá y le decía que yo estaba loco. Y su mamá iba a hablar con mi mamá, a decirle que no jugara yo, que le parecía ya muy raro.
3: Que digo tu mamá, sí. Mi amor, guarda tu arma.
5: Bueno, eso es lo más raro que yo hacía yo de niño. Saludos y besos, me siempre sucio.
2: Muchas gracias, mi querido Borrega. ¡El Borriga!
3: A ver, Borregas, muchas gracias. Ya guarda el palo, por favor.
2: Ajá, mande.
3: Pues ya, que lo guarde.
2: Ok. Oye, vamos a ir a un corte y cuando regresemos, ya está con nosotros mi querido Dr. Chavin, que el día de hoy nos va a hablar de la CIA y sus cosas raras que tenía escondidas allá con Ronald Reagan y no sé qué tanta gente.
0: Así es.
2: ¡Ay, perro! Ahora ya es del FBI, mi querido Dr. Javen. Nos va a pasar toda la investigación policiaca.
3: Me late, estoy lista.
2: Ajá. Y oficial todos, ya, comprobado. Para que vean que no somos los únicos. Ahorita regresamos aquí en La Garra.
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1: Ya llegó, ya está aquí uno de los más famosos del mundo. Mi querido Dr. Javen Maya. Talinga.
2: Hello, my sweet darling.
1: Con el gusto de siempre, como cada miércoles, mi querido Dr. Javen, que vienes a platicarnos, pues, cosas relevantes de la historia.
2: Importantes y espero también interesantes.
1: Claro, sí, por lo que me has platicado del tema del día de hoy, sí está muy interesante. ¿Qué se llama?
2: Pues es el escándalo, se conoce como el escándalo Irán-Contras, pero es una historia de narcogobiernos, de operaciones de inteligencia, espionaje, y se conecta con muchas cosas. Así que vamos a ir revisando así como que los puntos más importantes. El contexto es... El momento, el lugar es Nicaragua, a finales de los 70. Nicaragua desde los años 30 estuvo sometida bajo una dictadura tremenda, donde se violaban derechos humanos, se permitía la explotación exacerbada por transnacionales de origen gringo. Eran dictadores, la familia Somoza, impuestos con apoyo gringo. La gente se organiza en guerrillas y están luchando durante décadas. El combatiente Sandino, que desde los años 30 habían asesinado, se convierte como en la figura. Se vuelven sandinistas, estos guerrilleros nacionalistas, socialistas, comunistas, y finalmente derrocan al gobierno del dictador Somoza. Ahora, el problema no es solo la discusión entre comunismo y capitalismo, sino qué dictadores juegan con qué poderes. Que lo dicen, es que los gringos son a favor de la, están a favor de la libertad y la democracia cuando les conviene. Ahora, cuando llegan los sandinistas al gobierno como revolucionarios, pues se prenden los focos rojos. No puede permitir Estados Unidos otro gobierno comunista en lo que ellos consideran malamente su patio trasero. Ya Cuba había sido todo un problema, y lo sigue siendo. Llega un nuevo presidente con una plataforma mucho más agresiva, mucho más narrativamente fuerte, que es Ronald Reagan. Ronald Reagan viene con la lucha contra los soviéticos y los comunistas, ya en la última etapa de la Guerra Fría, tratando de reactivar ese conflicto pasivo-agresivo y decir, aquí en Estados Unidos vamos a ponerle más dinero al ejército, vamos a tener un combate más agresivo, muy al estilo Trump. De hecho, Trump y su plataforma le copian muchas cosas a Reagan. La frase, la de Make America Great Again,
1: Es de Ronald Reagan.
2: Let's make America great again. Por lo menos Reagan le ponía el let's, como más amigable, de vamos.
1: Let's go.
2: Ajá, no el imperativo de este Trump. Pero bueno, obviamente Nicaragua se vuelve un foco de atención importantísimo. No pueden permitir que Nicaragua se vuelva otra Cuba, que tengan a un gobierno comunista que proteja los intereses internos nacionales de ese propio país en contra de los intereses gringos. Entonces empiecen a financiar, a apoyar, a entrenar a los grupos de choque, ahora a las guerrillas contrarrevolucionarias. De ahí viene la palabra contra. Se les llamaron los contras nicaragüenses. Obviamente muchos de estos grupos guerrilleros contra fueron pues armados con lo que había quedado de la dictadura previa, y la dictadura previa había sido sanguinaria, lo que le sigue. Entonces los contras, como grupos que obviamente Reagan va a defender de viva voz y decir, son los luchadores de la libertad contra los malos comunistas. Pero resulta que estos luchadores de la libertad, pues, violaban derechos humanos, ponían minas en campos donde convivían familias, niños, y traficaban con drogas.
1: Aparte,
2: porque muy convenientemente estaban en la ruta de los cárteles que comenzaban a surgir en Colombia, Medellín, el tráfico de la cocaína, que por cierto ya la CIA se había involucrado en esta red, porque aprovechando el tráfico ilegal aéreo, para llevar la cocaína de Colombia a Estados Unidos, la CIA contactaba a algunos de estos pilotos, algunos de ellos incluso gringos, para decir, tú que vas a andar volando por ilegalmente o por debajo del radar, ahí déjame instalarte unas cámaras, porque así le hacía que andar vigilando qué estaban haciendo los insurgentes, los revolucionarios, los anti-Estados Unidos, sobre todo en Nicaragua. Entonces ya se conocía de estas redes.
1: O sea, pero le
2: ya
1: daban chance de pasar la droga a Estados Unidos.
2: Pues sabían en lo que estaban, pero no era objetivo principal de la CIA. Y esto es importante porque es uno de los muchos casos históricos donde vemos que hay una contradicción completa entre la supuesta lucha antidrogas, que también fue una narrativa muy importante en el gobierno de los 80 de Reagan, ¿no? Contra la adicción, combate contra las drogas, malditos narcos, pero al mismo tiempo hay un asunto mucho más delicado, mucho más importante, y digo más importante porque en los hechos quedó probado que al gobierno estadounidense le convenía más, le convino más y quiso atender más la lucha geopolítica por la influencia que el combate antidrogas, porque cuando las redes de tráfico les funcionaban, ahí sí ya no se metían. Ahora, ¿qué sucede? Que esto sale a la luz. O sea, se documenta como los contras, pues son realmente llamados freedom fighters cuando les conviene, pero esos sí son narcoterroristas. Eso sí eran. ¿Y qué sucede?
1: Y apoyados por Estados Unidos.
2: Claro. Entonces, tanto así que el propio gobierno estadounidense, su poder legislativo, el Congreso, pasa una enmienda para decir, esto ya no lo puedes apoyar. Vamos a cerrar la llave y no puedes empezar a seguir gastando en estos insurgentes, porque aunque sean anticomunistas, sale más caro el caldo que las albóndigas. ¿Qué hace el gobierno de Reagan, el poder ejecutivo? Y aunque no se comprobó completamente, documentadamente, que Reagan fue el autor intelectual, sí fue su general y el Consejo de Seguridad, que es Oliver North, quien se va a encargar de hacer unos chanchullos para darle la vuelta a esta restricción.
1: Y seguirlo haciendo.
2: Y seguirlo haciendo, pero complicando más la situación.
1: A ver, ahorita vamos a regresar con el desenlace de esta historia, que es real, está comprobado, no estamos aquí inventando nada. No. Esto es algo que está ahí documentado en la historia. Pues de algo que está pasando actualmente, más o menos parecido.
2: Claro, pues cuánto nos han vendido la idea de los narcoterroristas y el narcogobierno, y han sido cómplices de nuestros amiguitos desde hace mucho tiempo.
1: Exacto. Ahorita regresamos con el Dr. Javen, que está con nosotros aquí en La Garra.
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0: ya bien.
1: Aguascalientes, estamos de vuelta. 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
12: 11:55.

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1: Ya estamos de regreso con mi querido Dax Javen, que nos está platicando una historia de no hace mucho. Esto fue en los 80.
2: Sí, ya 40 años, pero bueno, es el mundo todavía en el que vivimos.
1: No es una historia como las que nos has platicado de los egipcios.

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1: De vuelta, damas y caballeros, hashtag del día de hoy. Bueno, cosas ridículas que hacíamos en la infancia. Para que nos mandes tu hashtag, que recuerda que tenemos dos pares de boletos para el concierto de Fobia.
2: Así es.
1: Aquí en Guadalajara, Guadalajara. Dice por acá la gente.
3: Buenos días, chicos.
2: Para participar en el hashtag de hoy.
3: Juegos ridículos de la infancia, o más bien juegos para niños en situación precaria. Garra, ¿por qué diablos vine a caer ahí a una familia pobre? ¿Por qué no tuve un papá con dinero, una mamá con dinero, toda
1: ni cuñada? Modo, ¿no? Así es la vida.
3: Se las tenía que andar ingeniando ahí con los juegos y todo eso. Jugábamos uno que le llamamos el suelo es lava. Ahí andábamos brincando entre muebles y muebles, que eran los obstáculos, las piedras, entre las sillas, y pues el que se caía perdía, garra, pero
1: ¿en serio?
3: Hasta tronamos dos o tres muebles por andar brinque y brinque en esos sillones. Jugamos que a la carrera de sacos. Ahí me acuerdo que mi abuelito tenía unos saquillos ahí, garra, más viejos y con los que Santa Claus andaba repartiendo sus regalos, y pues ahí andábamos brincando, y el que llegara primero, garra, hasta uno se caía, se pegaban los codos en el hombro, lesiones por donde quiera, bien imbécil eso.
1: Bueno.
3: Y el mejor de todos era me acuerdo que un tío tenía una llanta de un camión ahí atrás en el patio, garra, y nos encantaba meternos adentro de la llanta y que nos girara. Es más, creo que hasta un primo le dieron tantas vueltas, garra, que vino a salir allá por carretera Chapala, y creo que hasta le dio síndrome de Down. ¡Qué feos juegos! ¿Por qué diablos no me mandaron unos papás con dinero? ¡Saludos, chicos! ¡Besotes en la tuerca mojosa!
1: ¡Ay, no sé!
2: Gracias.
1: Bueno. ¿Qué
2: manga? Dice Díaz Giovanni Martínez, participo en el hashtag ridículos de la infancia. Cuando en la parroquia de mi casa se les ocurrió hacer un desfile donde niños representan a los santos, y mi abuela, que era muy devota, me disfrazó de Santo Toribio. Y en un frenón que me caigo en el carro alegórico, y es fecha que mis amigas y amigos se acuerdan de ese incidente. ¡Qué vergüenza! Participo para los boletos de Fobia. Saludos. Gracias, Giovanni Martínez.
1: ¡Suelo!
2: Gracias, Santo Toribio.
1: Nomás escuchó en la calle, ¡suelo! Y hasta la fecha le siguen
2: diciendo.
1: Sí. Le siguen diciendo el caído.
2: El santo. El santo caído.
1: Santo caído del cielo. ¡Díaz!
2: ¡Díaz!
1: Garrayal escuchando. Exa, participo en el Ridículos de la Infancia. Salía todo encuerado de niño a los 5 años. Recuerdo que mi mamá me ponía la ropa y en pleno mayo salía sin ropa con todo el calzón. Y un día tocaron en la casa y yo recibí a la persona encuerado. Y hubieran visto las chanclas que me aventaba mi mamá por quitarme la ropa. Ya que antes había pues más críticas que ahora, eso recuerdo. Y cuando veo a un chiquillo así, pues me da risa, porque me acuerdo de que no me daba pena, y ahora sí, porque enseño mis miserias.
2: Ay, no nos hubieras dicho eso.
1: Bueno, lo bueno es que reconoce que enseña sus miserias. Ya una vez que lo sabes, pues ya sabes a lo que le tiras y volteas a ver ahí, ¿verdad?
2: Sí.
1: Muchas gracias.
2: Participo por

0: boletos de Fobia, primera vez por participando y no mando audio, andamos en la trabajación, pero les puedo escuchar con mi audífono inalámbrico, Ernesto Rodríguez Reyes. Gracias, Ernesto.
1: Muchas gracias, Ernesto.
2: Días.
1: Días.
2: Buen día, amigos de Exas.
1: Hello.
2: Súper bien.
1: Nosotros también te amamos.
2: Participo en el hashtag de hoy. Uno de mis ridículos que tengo así bien, bien grabados de mi infancia. Ajá. Y que mi mamá y mis tíos y todo el mundo no deja de recordarme, es que yo imitaba a Gloria Trevi, como es mi ídola desde siempre.
0: Ah, mira, está otra.
2: Ya saben, yo tenía un outfit completo, tenía mis medias rotas, tenía unas como unos tipo botines, un short, me soltaba el cabello, andaba ahí trapeando por todos lados, trapeando y cantando con el greñero suelto.
1: El doctor psiquiatra.
2: No, era todo un show.
0: Qué chido.
2: Y también me acuerdo que a una prima, que estaba güerita, así muy bonita, a ella le hacían dos trencitas y le ponían un sombrero.
1: Ajá.
2: Y la ponían a imitar a Alicia Villarreal. Total.
0: Ah, pensé que iba a decir, la arrestaron porque ella era Paola.
2: Todavía siguen burlando de nosotras cuando estábamos chiquillas. Pero pues bueno, en su momento fue chistoso. Saludos, amigos,
1: los amo,
2: besos.
1: Bye. Besos, hasta luego. Y luego
0: dice, buenas, participo con el hashtag ridículos de la infancia. Mi ridículo de la infancia fue cuando le regalé una foto a mi maestro de cuando te hacían sesiones que dice que estaban en un paisaje y así. Luego
1: y así.
0: Me enteré que ese maestro en la facultad mostró mi foto y les dijo a los alumnos que describieran la foto. ¡Ay, no! Morí de vergüenza.
1: Vergüenza.
0: Cuando me contó mi vecina que le tocó estar en esa clase. ¡Ay, no! Saludos, participo por boletos por Intocable de parte de Rocío Fernández Rentería.
1: No, pues no hay boletos de Intocable.
0: Hoy
1: te
0: tenemos
1: dijo?
0: De Fobia.
1: ¿Quién te dijo que había boletos de Intocable? ¿Que de dónde los sacaste?
0: No, es que sí están anunciando, pero aquí en el programa tenemos de Fobia el día de hoy.
1: Exactamente. Dos pares para que se pongan las pilas y regresamos con los últimos mensajes, así es que si quieres participar en los boletos,
0: ¿sí?
1: Tienes que mandar ya tu mensaje porque el que sigue es el último, ¿ok?
0: Va.
1: André, pues regresamos aquí en La Garra.
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1: En Exa FM. 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

0: 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Presentó la hora y temperatura. 12:33.
1: 30 grados centígrados.
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1: Ya regresamos aquí a través de Exa FM, la estación del escenario compartido Walmart, que bueno, ya estamos en cuenta regresiva para este gran evento donde podrás estar ahí escuchando a Emanuel, Río Roma, Jimena Sariñana, estará Juan Solo, Fía también, que próximamente tendrán acá esta gira de medios donde van a estar pues saludando a todos y por qué no, ya listos para este gran escenario compartido. Si aún no tienes tus boletos, chécalos porque también nuestros patrocinadores tienen ahí tus accesos para el escenario compartido Walmart.
2: 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Vámonos con los últimos mensajitos, mi querida Legaribay. ¿Vas a ir?
1: Sí, voy a ir.
2: ¿A,
1: sí,
2: dónde,
1: voy
2: a ir? ¿A dónde vas a ir?
1: Pues allá, donde te dije.
2: Allá donde el conde.
1: Allá en el Rancho Grande.
2: Allá donde el conde, este, y no supo dónde.
1: ¿Dónde? Exacto.
2: Ah, bueno, muy bien. Y luego. Días.
3: Hola. Hola, Garra. Hola. Hola. Un saludo. Participo con el hashtag. A ver. Ridículos de la infancia.
2: Suéltala.
3: Pues yo hacía ridículos de la infancia, uno que la verdad me arrepiento porque afectó mi salud. Yo pienso que estaba después llena de parásitos y de un montón de cosas feas ahí en el estómago. De
2: ¿por
3: niña
2: qué?
3: Con tierra. Me encantaba la tierra y sobre todo la tierra mojada. Me encantaba que cuando mi mamá salía a regar el jardín o a regar las plantas,
1: olía.
3: Yo, ella se volteaba y yo agarraba la tierra de las macetas. Y hacía eso hasta que mi mamá me cachó, me dio mis buenas y ya no lo volví a hacer. Pero me enfermaba demasiado, siempre
2: claro,
3: me
2: claro.
3: Y con vómitos hasta que
2: imagínate
3: después
2: gusanos y todo lo que hay ahí.
3: Una jungla en el estómago.
1: ¡No!
3: Y pues me desparasitaron y ya hasta la fecha ya no se me antoja la tierra, pero esos ridículos hacia el mundo y que están mal. Así que nadie lo haga. Participo por los boletos de Fobia, espero ganarlos ahora sí para ir y pues que tengan buen día.
2: Muy bien,
1: gracias.
2: Amiga. Oye, te voy a recomendar a ti que te gusta la tierra y que ya no comes tierra.
1: Échale bueno, chile.
2: Vete a los tacos de barbacoa de allá de estilo Hidalgo. Esos los hacen en pozo, así en la tierra. Y luego los tapan con pencas de maguey. Y luego las cierran con una tapa y les echan tierra encima. Ajá. Y la dejan toda la noche ahí en el vapor. Y después sale ya en la mañanita, es que desbarata la carne, pero sí tiene un saborcito así.
1: Como a barro.
2: Ajá, ¿no? Lo que genera el pozo. Entonces, cáile a la barbacha, amiga, por favor, es más, invítame, porque a mí me encanta, a mí no me gusta, a mí me encanta. Y luego...
1: Por acá dice, días, hashtag ridículos de la infancia. Mi mamá siempre me bañaba y me tallaba con piedra Pómex. Entonces, ¿qué? Pues obvio, no me gustaba bañarme por eso. Ay, que imagínate mi pobre mamá y casi sangrando ahí. Un día que me iba a bañar y ya me había encuerado, no sé qué se le olvidó y que arranco para la calle con una toalla tapada.
2: Ajá.
1: Mi mamá se da cuenta y me empieza a perseguir. Y al dar la vuelta en la esquina de mi calle, ¡zas! Que se me cae la toalla.
2: ¡Sas,
1: y
2: culera!
1: Seguí corriendo como loca, dice, hasta que me di cuenta que ya no me perseguía mi mamá.
2: Ajá.
1: Porque se metió a la casa de mi abuela a ver si yo y yo hasta ahí. Entonces yo me regresé porque me asusté y ahí voy toda encuerada. Con vergüenza.
2: Mucha vergüenza.
1: Con mucha vergüenza. Y aparte mi mamá me puso una buena friega. Me bañó y no me salvé de la piedra Pómex.
2: Aparte.
1: No, es que oye, ¿quién
2: pero
1: baña
2: ¿cómo,
1: así?
2: ¿Cómo, ¿quién baña a un niño con una piedra Pómex?
1: Hola, su mamá.
2: No manches, pues, ni que fuera un mueble.
1: Por eso ya no quería bañarse. Entonces
2: ay,
1: dijo,
2: no,
1: de aquí soy patas, ¿para qué las quiero?
2: Oye, ¿y dónde le tallaba con la piedra Pómex?
1: Pues no sé, pero aunque le tallaba sin los brazos, imagínate,
2: ¿a ti te han tallado con una piedra
1: no,
2: Pómex?
1: No, claro que no.
2: ¿Cómo para qué?
1: Pero ni en el, o sea, en los codos, ni nada.
2: ¿Es para qué? No entiendo.
1: Pues con esas aquí del cerro del baño, ¿no?
2: Mejor hazme una lija
1: no
2: negra
1: manches.
2: De agua. Ajá.
1: Qué
2: para que te bañen a gusto. Oye, bueno, vamos a ir un corte y regresamos ya con los ganadores, ¿ok? Para que no se despeguen ni un momento aquí de la Garra.
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1: 12:49.
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11: Doce cincuenta y cinco.

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0: Oigan, ya nos vamos. Muchas gracias por habernos acompañado el día de hoy, damas y caballeros. Tenemos dos ganadoras.
1: Ay, ¿en serio?
0: Dos mujeres.
1: ¿Ahí las tienes?
0: Sí, dos mujeres.
1: ¿Y un camino?
0: Exactamente, sí le atinaste. Oye, dos chicas que se van al concierto de Fobia con dos boletos cada una de ellas. Y aquí tenemos a la primera, que es Irma Isabel Rodríguez Quintero.
1: ¡Eh!
0: Y la otra es Selene Lisette Rivera Dávalos. Muchas gracias, mi querida vecina en los controles el día de hoy, papazona de Melona. Gracias, Ale Garibay, Basir.
1: No, hombre, gracias a ti y a toda la gente que nos estuvo por acá escribiendo y participando. Muchas gracias. No pudieron salir todos, pero los agradecemos y los leímos también. Muchísimas gracias. Síganme en redes, arroba Ale Garibay B.
0: Gracias, damas y caballeros. Yo soy la garra oficial. Les dejo besos en el yoyopo.
1: ¡Mua!
0: Besos en el peyoyiririrri. Y les digo lo de siempre. Chao, chao. Bye-bye.

0: ¡Atención! Este programa ya se acabó. Si tú vas a ir, nos vemos en la salida. Besos en el peyoyo. Chao, chao.
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1: ¿Cómo están? Hoy es miércoles 20 de mayo del año 2026. Estamos arrancando nuestro programa del día de hoy, miércoles. Mitad de semana, miércoles 20 de mayo. Sean bienvenidos al programa 4228. Y hoy, como todos los días, estamos felices, contentos de que nos dejes acompañarte a través de la Estación Naranja y que seamos tu compañero de al lado, valga la redundancia, en todas tus actividades por el dispositivo que nos estés escuchando. Te mandamos un abrazo muy grande. Descarga la aplicación de XFM, ahí hay mucho contenido interesante de lo que hacemos en esta compañía. Hoy nos va a acompañar una de las bandas emblemáticas del rock en español, pioneros del rock tapatío, ellos son Rostros Ocultos. Van a estar platicando con nosotros hoy Rostros Ocultos, Arturo Ibarra y el Calavilla. Como todos los días, nos van a acompañar en este programa los expertos, los colaboradores expertos que tenemos trabajando para todos ustedes, Gilberto Barrera en los espectáculos, el querido Alfonso Arturo Veraprendes, el Puma Mayor, los deportes, Tamara Vargas con las curiosidades del mundo, y aquí vamos a empezar con una frase con la que pretendemos ponerte el switch de on y pues a darle, que es mole de olla. No te hagas pedazos para mantener a los demás completos. Ah, qué bonita frase, ¿verdad? Es que luego anda uno en la vida de todos y su vida está hecha trizas. Pero bueno, aquí arrancamos con buena música.

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1: Rostros ocultos. Banda originaria de Guadalajara. Formada en 1983 bajo el nombre de Los Clips, la agrupación liderada por Cala y Arturo Ibarra sorprendían con un estilo fresco, ligero y envolvente. La banda pasó al nombre de Montana y luego evolucionó a Rostros Ocultos, alcanzando gran popularidad con su álbum Abre tu Corazón. La cima del éxito la alcanzaron con una nueva grabación de El Final, canción que los marcaría hasta el día de hoy. Han colaborado con figuras como Miguel Ríos, Kenny Los Eléctricos, Alex Sintec, Enanitos Verdes, Alex Lora, La Cuca y Los Amantes de Lola, entre otros. Con más de 40 años de trayectoria, hoy aquí en la cabina de Jessy Cervantes, Cenexa, Rostros Ocultos.
2: Me da muchísimo gusto tenerte. Vaya que tenía muchas ganas, para la redundancia, de platicar con esta banda. Porque quiero hacerles preguntas de fan, porque fui muy fan. Acá en Guadalajara los vi de morro con el nombre de Montana. Pero alguna vez en la Plaza de Toros, que
3: sí.
2: No, hace mucho, ya platicaremos. Y bueno, son un clásico de rock y de la música. Y me da muchísimo gusto estar con Cala,
3: Ibarra
2: de Rostros.
3: Hola,
2: ¿cómo están? Cuéntenme, Cala, ¿cómo están los Rostros?
4: Los Rostros están contentos porque estamos juntos. Suena la banda increíblemente bien. Tenemos un tecladista invitado y somos los mismos de siempre. Ensayamos como una o dos veces a la semana. Y pues gracias a Dios hacemos lo que nos gusta y estamos contentos porque la gente sigue

0: teniendo presencia de la música de los rusos ocultos en todos los lugares donde van.
1: Oye, Arturo, platicábamos que la relación emocional más grande de ambos son ambos. Es decir, tienen 40 años.
0: No,
1: 40 años juntos, 40 años.
0: Oye, ni ninguna mujer que haya tenido
1: hijos. O sea, que digan 40 años. Sí, bueno, es que
0: me he dado cuenta de eso.
2: En realidad, somos una familia disfuncional los dos juntos.
1: Son familias,
2: sí. Porque crecimos en el mismo. Yo veía a cada pasar por la banqueta con su patineta cayéndose. Veía al Bola Domene.
1: Seguro que serían tres, dos bolas también. No sé,
0: sí, claro. Sí.
1: Los 40 años, pero el Ofurta en cayó.
2: Choquen fuese. El Bola salió una tojoriza de Lupita, pero regresó.
0: Sí, cayó la.
2: Pero el ocho Bola tiene con nosotros.
0: Después de Montana de todo el Bola.
1: El Bola. Ahí está. O sea, realmente de rostros que serían 35 o 40 años. Y se promedio los tres juntos. Que además eso es muy raro en una banda, porque los egos juegan un papel bien difícil.
0: Yo digo,
1: se va uno, se va el otro y se pelean y no, la.
0: Dice que el enemigo más cruel de un grupo son sus integrantes.
1: Sí, sí, pues, mira,
0: vaya la redundancia.
1: Esa frase no la había escuchado, pero que quede para la posteridad. El enemigo es, repítela.
0: Es el enemigo número uno de una banda son sus integrantes.
1: Totalmente de acuerdo.
2: Así es.
1: ¿Cuántas?
0: Y luego Arturo tenía otro que decía, la banda es celosa como tu
2: esposa. La música es celosa como tu esposa.
1: Sí, igual y un poquito más, ¿va?
2: Sí, no, sí.
1: Es que en realidad estuvo con ¿es esa tóxica?
0: No.
1: ¿Es celosa tóxica?
2: No, yo creo que la música cura. Yo creo que a nosotros nos ha curado muchas
0: cosas. Es el alimento del espíritu.
2: Digo, cada estado en momentos donde tiene el pie roto o una enfermedad o yo, y cuando tenemos conciertos y nos vemos y tocamos, sanamos. Y
0: sí, cierto.
2: Es como terapéutica.
0: Los días estamos ahí un trinquen y llegas tú y dice, bueno, mira, esta vez vamos haciéndolo y olvidémonos de todo, vamos haciéndolo por la música. Por lo regular, un músico, si se pelea con otro, pues hace otra banda o algo, pero el hecho de hacer música, yo creo que es una peculiaridad que no todos tienen como don, ¿no? Y en este caso de nosotros que hemos como que tenido la disciplina de hacerlo, de alguna manera te da seguridad, ¿no?
3: Rostros ocultos.
4: Regresamos.

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2: ¿Por qué la Jara perdió esa magia? Porque ¿dónde quedó el toque de ser la capital del roble en los 80?
3: Igual tenía que saber.
2: De azul violeta, todas estas bandototas. Bueno, todavía el último vestigio puede ser Porter por ahí.
3: Que sí, una banda.
4: Yo siento que Guadalajara perdió un poco su identidad tapatía del mariachi, del rock, de la ciudad de las rosas, con la llegada de este movimiento tan fuerte de Sinaloa, ¿no? La música sinaloense, esta moda. Pues que aquí, mira, mucha gente dice que es la buchonización de Guadalajara.
2: La buchonización.
4: Entonces, todo el mundo se queda de Sinaloa y adoptaron la música de Sinaloa, la banda, el regional, el corrido tumbado, y de repente, pues la imagen de estas bandas del urbano, todos tatuados, diciendo cosas más violentas, llamó más la atención que el rock, ¿no? Diciendo que el rock se desplazó un poquito. Y ahora la música que le asusta a las mamás y los papás es esta, y ya es el rock.
2: Pero entonces, a ver, regresemos al Guadalajara, se buchonizó.
4: Se buchonizó y se lo buchonizó. Sí, porque en realidad el rock sigue presente, pero si tú te fijas, si tú vas con la calle, los espectaculares son puros conciertos de regional, puros de urbano, y ya ni siquiera ves así como de bajo.
2: O sea, el rock volvió al underground.
4: Hace
2: rato estábamos platicando de esto, ¿no? Y el Cala te hizo así como, a ver, te dan nombres de bandas, porque dijiste, no, si bandas nuevas.
3: Sí, eso,
2: a ver, ¿qué bandas?
3: ¿Qué haces?
4: Hay varias generaciones. Estamos de Nicole Fabris, está Vaquero Negro, está Virrey, está las Babas Kitsy Pop, están los Gucos de la Terraza. Hoy hay un montón de bandas de morritos que están saliendo muy bien armadas.
2: Y oye, deberíamos hacer un festivalito de estas más.
4: Sí,
2: para darle notoriedad.
3: Ah, la propuesta que estamos, que estás generando, y sí sería interesante eso, porque solo tocando las bandas se van a conocer. Ya sabes cómo. Porque hay tanta producción y los tiempos se gastan tan rápido y la gente cree que los likes funcionan. No, y la verdad, hay un 3 de likes.
4: Yo puse un like en la mañana.
2: No funcionó.
3: No. Si vienes, te pongo un like y ya llegué.
2: Oigan, díganme una cosa. A ver, esto de los likes. Somos de vieja escuela. O sea, a mí me tocó hacer radio con cartuchos. Sí. Tocar 45 revoluciones.
3: ¿Con 8
2: revoluciones? Sí, señor. No. De los cartuchos con los que poseían los comerciales, ¿se acuerdan? Mm. Había grabadoras de carretera bien, jugar o editar con navaja. Hoy ya todo está en la computadora,
3: el DAD,
2: todo ya. Este tema de haber vivido esa época, de haber ido a masterizar a Los Ángeles, de grabar, a la parte de ahora donde todo tiene que ver con un like, con un share, donde vales por la cantidad de seguidores que de oyentes mensuales en Spotify, porque vales por la cantidad de suscriptores que tiene tu canal de YouTube, por la cantidad de millones que puedan generar tus videos.
3: Es una falacia, ¿no?
2: Pues yo quiero que me lo digan.
3: Así que yo considero que es...
4: Hay un sonido que decía Rick Viaro, no sé si lo has visto, es un analista, productor, que tiene un podcast con mil ciencia, que el problema de hoy es que si no eres influencer, si no eres alguien que domina la red de los contenidos, estás en aprieto. Entonces decidas, un músico necesita acompañarse en un influencer para hacer música que
3: funcione.
4: Entonces lo que ha pasado es que muchos de los músicos que están funcionando son influencers, que tienen amigos, se hacen música y ellos tienen seguidores.
3: Pero no tienen nivel eso con otro, yo creo.
4: Claro, porque ahorita la música se basa en los likes, ¿no? En la realidad hay conciertos que se llenan.
3: Mira, la gente como
4: genera likes.
3: La gente como nosotros, yo puedo decir, me gusta esto. Y en medio ya no quiero, ¿sí? Entonces no marca una pauta así como que eso, el sello tiene 1 millón de likes y lo siguen 1 millón de cabrón.
4: Pero ahorita
3: no es cierto, porque eso debería tener.
4: Pero ve cuántas narras cada. Hay que venir a tocar que no conoces, que tiene un montón de seguidores a la vez y llenan.
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0: Ya volvemos.

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2: Yo creo que el problema de los rockers es que se nos dio tan fácil.
3: ¿Qué ha sido fácil?
2: Se nos dio fácil cuando mandábamos los demos,
3: cuando empezaron,
2: quizás. Nos firmaban. Le sufrió más Fer Camaná. Iba a mi casa, o sea, ¿cómo hicieron pasar gente siempre conmigo? Nosotros pues salían muy fácil las cosas. Yo creo que no nos dimos cuenta que era difícil lo que habíamos logrado. Entonces, en realidad, yo creo que la visión de Fer de Maná era
3: bella. Era muy buen pianista,
2: era un cuate que quería la fama.
3: Estudió comunicación.
2: Y los rostros lo que queríamos era tocar. En realidad, yo creo que no queríamos tanto ni la fama.
3: Sí.
2: Lo que nos gusta es tocar.
3: Nos tocábamos
2: de momento.
3: Nos juntábamos
2: ya. Es una banda de rock. Sí, es una banda de rock, sí. Pero es una empresa, ¿no? Y nosotros somos una banda de rock.
3: De
2: que sí es empresa, porque vivimos bien.
3: No, después de tanto tiempo.
2: Claro. Pero no nos quita el sueño estar en el top 10 o ser en una portada de una revista, ¿no?
4: Y cuéntame algo, este tema de ser músico, de ser cantante, hoy creo que hay mucha secuencia, porque estamos viviendo una época de donde antes era playback, era artista, ahora todo es secuencia, o sea,
2: siempre
4: fuiste un artista.
3: Viste secuencia.
4: Y es secuencia. Me llamó mucho la atención ahora en el Valor de Vida Tyler, The Creator. Wow. Impresionante, era un impacto. Sin músicos, ni bailarines, ni nada. En el escenario, yo creo que había alguien abajo soltando.
3: Sí, eso me encanta.
4: Pero hoy ya no, quizás se ha perdido todo lo que en los 80s, 90s se generó de bandas tocando.
3: Sí, vamos dando, por ejemplo, ¿has escuchado a Royal Blood?
4: No.
3: Son dos, el baterista y el cantante canta y toca la guitarra. Tiene dos amplificadores, uno en cada lado. Pero tiene un sonido que octava el bajo y que suena como guitarra. Entonces es la guitarra y el bajo mismo. Poderosísimo. Y si es como tú dices, puede ser un solo elemento.
4: Sí.
3: Y
4: pero no hace falta que los morros
3: vuelvan. No, pero si hay magia.
4: Porque tienen ese don.
2: Yo creo que por eso estas bandas como AC/DC, Iron Maiden, siguen mega llenando, porque la gente quiere ver eso, ¿no? Y no les importa si son gente que ya tiene 80, 70.
4: Ay, buscamos, sí, o sea, de casi.
3: No, más, no, ya me siento de vueltas en el piso, no.
4: Eso si nos va a morir un día el señor ahí.
2: Porque está grande, ¿no? Sí, esas bandas que tocan en
3: vivo. No, esas bandas es una
2: tocan. No, pero pues, para dar un ejemplo, la banda que tocan en vivo que está abriéndola y son jóvenes de Warning, ¿no? O sea, la gente quiere ver. De Warning viene aquí, tocan.
3: La batalla también
2: llena y no hay ningún playback. Tocan ellos totalmente. Y yo creo que eso es para mí lo que el futuro de la música, tocar orgánicamente y que la gente vaya y te vea ahí.
3: Pues nosotros representamos una parte de todo el show. Y lo interesante cuando éramos jóvenes. Era, nosotros con Ricardo Ochoa nos poníamos y íbamos a comprar el disco de los Stray Cats nuevo, nos sentaba, a ver, vamos a escuchar. Y de ahí, igual que los Caifanes, igual que todos, tenemos influencias de muchas otras bandas, ¿no? Como tú, de Tin Lizzy, ¿no? Y entonces buscas y husmea todo lo nuevo, sigue siendo una gaza.
2: Gracias. Que Dios te bendiga.
4: No, hombre, papá, yo quiero presumir un poco el disco, ¿no?
2: Sí, por favor.
4: Y fíjate, me está diciendo Arturo algo bien importante, que ganan más de la venta de viniles que de las plataformas digitales.
2: Sí, lo creo.
3: Que genera. Pues el disco se puede vender bien.
2: Sí, cómo no. Y si y lo firmas y la gente se lo lleva como una.
3: A ver, déjame ver, fíjate que no lo he visto.
4: No, de estas fotos son una. ¡Rosalo!
3: Si yo no me las puedo usar.
2: Además, el dice que deja de ser como Sony.
3: No lo he visto, no he visto.
2: No sabemos qué discos que hago, vea.
3: Pues ¿quién es la banda?
2: No estoy llamando al canal. Oye, te he sacado mi mil. Ya llevamos dos, man.
3: Salí guapi y listo.
4: Yo ya a ver, no las voces en las canubes que los
3: desca.
4: Hasta
3: acá.
2: Vamos,
3: hasta
2: acá. Un poco de verdad.

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3: 26. 31 grados centígrados.
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1: Jesse, ¿cómo te va?
2: Bien, contento de escucharte, saludarte desde el bellísimo puerto de Veracruz.
1: Oye, querido Jesse y amigos de Exa, yo me acuerdo que la semana pasada les traje el top 5 de las canciones más tristes y les prometí subirlos de ánimo.
2: Sí, porque nos dejaste apachurradones, ¿eh?
1: Sí, oye, ¿qué es esto? Entonces hoy les traigo esas canciones que según el estudio que hizo Jacob Jolich, que es un neurocientífico de la Universidad de Groningen, que está en Países Bajos, dijo, ¿saben qué? Estas son las buenas. A ver qué dices tú de la que ocupa el tercer lugar. Es una canción, bueno, que ya se ha covereado varias veces, pero el autor original es nada menos y nada más que Billy Joel, y la canción se llama Uptown Girl. ¿Te gusta?
2: Ah, ¿cómo no? Uptown Girl.
1: Exacto. Ahí está, mírala. Y es que justo el ritmo, el beat, hay un pandero, no sé si logras oír, como que tas, tas, tas, tas, que, bueno, dice claro. Dice el estudio que ese tipo de beats es lo que hace como que vayas al frente, va, lo que sigue, esto, y te anima. Y bueno, sí, honestamente esa canción sí da para arriba, ¿no?
2: Sí, claro, totalmente.
1: Bueno, pues te voy con la segunda.
2: Venga.
1: Y se trata de Dancing Queen de ABBA.
2: Uy, rolonón.
1: ¿La bailaste?
2: ¿Cómo no?

0: 7 y sigue, bueno, ya es un clásico, por supuesto, ¿no?
1: Sí, totalmente, un clasicazazazo de la música contemporánea.
0: A mí me encantaba. Fíjate, tengo solo un disco de ellos, pero la verdad es que sí dan para arriba, me caen muy bien. Pero

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2: Williams también.
3: Fíjate que Happy de Pharrell Williams está en el número 10.
2: Ok, pero sí está en la lista.
3: Está en la lista, está Walking on Sunshine también.
2: Ah, es buenísima esa rola.
3: En el 9. Y hay una canción que, o más bien dos canciones que están empatadas en tercer lugar.
2: Venga, suéltala que ya se va a andar solita.
3: No, hombre, me están adelantando, me están spoileando, ¿eh?
2: Sí, te están spoileando feo.
3: Ahí está. En el tercer lugar está La vida es un carnaval de Celia Cruz.
2: De acuerdo, totalmente. No, este es un rolón.
3: Es que, qué bonito. Bueno, y hablando de cosas bonitas, está empatada esa canción de Celia Cruz con Jarabe de Palo, Bonito. ¿Cómo la ves?
2: Ah, ese bonito. Hijo, yo desempataría hacia Celia Cruz, ¿eh?
3: Sí, ¿verdad?
2: Sí.
3: Digo, con todo y que Pau Donés nos caía muy bien,
2: no,
3: pero...
2: Aparte es uno de los personajes importantísimos que ha tenido la música en español.
3: Ya,
2: pero
3: no,
2: sí, la otra es un rolón.
3: Es que
2: no,
3: Celia,
2: no.
3: ¿Quién le gana? Azúcar.
2: Sí.
3: Segundo lugar, ahí les va, a ver qué opinan. Para mí esta canción me da para arriba el video, me encanta. Él es un showman en el escenario y es Marc Anthony, Vivir mi vida.
2: ¡Ay, muy bien! De acuerdo totalmente.
3: Dicen que está diseñada literalmente para sacudir la tristeza bailando. Por la letra, voy a reír, voy a bailar. En fin, todo tiene esta canción para ser la número uno, pero no, se quedó siendo la número dos. ¿Cuál crees que es la número uno?
2: Ay,
3: que ya ahí la escuchamos un poquito.
2: Ah, la de Diego Torres.
3: Exactamente, Color Esperanza de Diego Torres. Parece ser como el himno latino de la resiliencia emocional. Saber que se puede, querer que se pueda. Inclusive, ya te acordarás que en la pandemia y en el confinamiento se hizo una versión con varios artistas. Y bueno, pues, oye, y que esta canción no es de Diego, ¿eh?
2: Sí, no, esta canción es de Coti.
3: De Coti, sí. Exactamente. Y es la número uno de las canciones que te dan para arriba.
2: Totalmente, Tamara. Oye, muchas gracias.
3: Gracias a ti, Jessy. Nos escuchamos el próximo.

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1: Gilguilillo, López Espectáculo de México. Mi querido Gilguilillo, ¿qué nos cuentas?
2: Oye, ¿dónde está el ambiente caliente, mi Jesse? Es en la en el rancho Los Tres Potrillos.
1: Ándale, Dios de mi vida, ¿qué pasó ahora con mi... Don Vince, debe estar escuchándonos en el cielo.
2: Ay, Don Vince, qué falta hace Vicente.
1: Sí, bueno, sí, totalmente,
2: Gilillo. Lo extrañamos mucho. La semana pasada presentaron en el rancho Los Tres Potrillos, pues, un disco nuevo de Don Vicente Fernández, nuevo porque trae colaboraciones con grandes estrellas, y agarraron clásicos y los destrozaron como el siguiente.
1: No.
2: Ay, nada más escucha.

0: ¿Este es con Nodal?
1: Es Cristian Nodal y Don Vicente.
0: Ay, Don Vince, caray.
1: Es un clásico, ¿no?
0: Clasicazo, ¿cómo no?
1: Estábamos platicando que es probablemente uno de los últimos grandes éxitos que tuvo
0: Don Vicente. ¿De Don Vicente? Sí.
1: ¿No?
0: Sí.
1: Con un disco producido por Joan Sebastián, en donde, ¿sabes quién tuvo una participación importantísima en ese disco? José Manuel Figueroa.
0: Ándale.
1: José Manuel le metió así con todo en la producción con el querido Joan, que también qué falta hace. Y bueno, sacaron varios temas. Esta particularmente de Estos Celos, pues llama la atención porque la interpretación pues es más bravía, ¿no? Es más arriba, ¿no? No es tan platicadito. Pero pues está claro que pues Don Vicente era el que dirigía sus propios discos, que decidía qué tipo de entonación iba a poner en cada una de las canciones que interpretaba. Y porque decían que Nodal la grabó ahí mientras estaba jugando videojuegos, ¿no? Sí. Estaba ahí en el sillón, ahí aventado en el sillón, y yo te miré y ahí moviendo, ¿no? Pero bueno, pues a raíz de esto hay una controversia muy particular porque cuestionaron a Vicente Fernández Jr., que es como la voz y el promotor de este proyecto, de por qué diablos no estaban contemplados tanto Camila como Alex Fernández. Entonces, mi querido Viz tomó un avión y se fue a un programa de Telemundo.
0: ¡Ah, no!
1: Casual, ¿cómo? ¿No? Dijo, pues voy a aclararlo, ¿no? Entonces agarró un avión y se fue a Miami y fue a un programa en Telemundo en Miami y dijo lo siguiente.
2: Vería muy mal de parte mía tener un disco con Alejandro Fernández, con Alex Fernández, con Camila, mi sobrina. No nada más son ellos dos, porque también está América, mi sobrina, está Emiliano, está Valentina.
3: Tu hijo Ramón.
2: Está mi hijo Ramón.
3: Eso ya se habría sido un mal familiar.
2: Estoy yo, entonces aprendí una palabra la semana pasada que hubo un comentario, se podría tomar como nepotismo, claro, como abuso de poder. Sí están invitados en el siguiente proyecto.
3: Qué bueno.
2: Se les dio, incluso ellos ya.
0: Ah, pues ya estamos, ya están, para el próximo.
1: Pues si son los herederos, ¿no? O sea, sí, son los que tendrían que preservar el legado de Don Vicente. Está bien que se incluyan voces, pero pues el querido Vicente Jr. tuvo la particularidad de invitar a dos artistas que hoy atraviesan una crisis mediática muy fuerte.
0: Sí, totalmente, Gilillo. Pues si te presento un show mañana desde el Café Concierto, ¿no, Gilillo?
1: Ah, mañana hay Café Concierto, qué chulada, con la gusana ciega.
0: Sí, señor.
1: ¿Cómo va a estar bien bueno, mi Jessy, ¿eh?
0: Invaluable va a ser que nos acompañes. No hay valor.
1: No, hombre, ahí estaremos.
0: Ahí con nosotros.
1: Ya, y además, porque como ya me dijo Paquito Ánimas que va a haber café con piquete, pues yo me quedo con el café y a ti te podemos dar.
0: No, querido, tranquilo, igual yo ni llego. No, no es cierto.

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0: Nos despedimos. Muchas gracias por escucharnos en XFM. Excelente miércoles. Adiós.
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1: Ya a las 3 con 12 minutos, Guadalajara. ¿Cómo están? ¡Qué placer estar con ustedes! A través de XFM 101.1, bienvenidos al Radar EXA. El día de hoy tengo un par de boletos para que se lancen a ver a Rake este próximo 22 de mayo a las 9 de la noche en la Arena Guadalajara. Recordarles también de nuestro escenario compartido Walmart este próximo 27 de mayo, 8:30 de la noche, con grandes presentaciones como Emanuel, Jimena Sariñana, Río Roma, Juan Solo y el lanzamiento EXA FIA. Ya tienes tus boletos. ¡Qué emoción! Y felicidades a todas las personas que han ido por ahí a los controles remotos, que vinieron por sus boletos, que fueron a la entrega exagerada del escenario compartido Walmart, que se va a poner espectacular. Hoy estará con nosotros Hey Jax para hablar de el mundo geek y también recordarles que el escenario compartido Walmart es llevado gracias a Walmart, precios bajos todos los días, Interceramic, simplemente lo mejor, Carl's Jr., a comer en serio, Pollo Pepe es Peperfecto, a Tempo Smart Aging by doctora Patty Fernández. Gracias a todos y cada uno de ustedes por formar parte del escenario compartido Walmart. El Chico X está en los controles. Yo soy Alex Borja, arroba Alex Borja FM. ¿Qué les parece si comenzamos con esto de Madonna junto con Sabrina Carpenter? Se llama Bring Your Love y lo escuchas aquí en XFM 101.1 Guadalajara. Bienvenidos.

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Al volver, nos cae de sorpresa el Chico X con la lucha libre para que nos hable de todo lo que sucedió el día de ayer en la Arena Coliseo, que de verdad estuvo impresionante, impresionante. Emanuel LB con tu partida, bebé, es lo que llega a la programación de XFM 101.1.

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1: No, ya las 3 con 34 minutos y llegando al ring del Radar EXA aparece ni más ni menos. Después de hacer ejercicios de cuello, ya lo veo más cuellón al canijo.
2: Oye, oye, oye.
1: Es el Chico Eje.
2: Hey, ¿cómo estás, qué onda, bro?
1: Qué milagro que nos visites en este miércoles 20 de mayo.
2: Es que, ¿sabes qué?
1: ¿Qué pasó?
2: Ayer estuvo tan random que no podíamos esperar a el viernes.
1: ¿A poco?
2: Sí, no, estuvo buenísimo.
1: ¿Sí?
2: Ahora sí aplica el meme que dice... Por un día que falto a la escuela y viene tal persona, o pasa tal cosa.
1: Sí, sí, sí.
2: Entonces, qué triste para los que pues ayer no pudieron asistir al martes de Glamour.
1: Oye, vi que estaba llenísimo.
2: Llenísimo, lleno total, sold out, la arena Coliseo de aquí de Guadalajara.
1: Ajá.
2: Y qué felicidad, la neta se pone bien chido el ambiente de por sí ya. Y ahora ver la arena completamente llena, la neta es una... sensación tan chida.
1: Sí.
2: Y aparte el ambiente todavía aumenta más. O sea, ayer una de las cosas random que pasaron fue de que un señor en medio de una lucha se levantó de la silla y ya ves que está lo de la porra de los pobres.
1: Se les va el camión.
2: Pues el señor era de Ring General, la parte de abajo de los ricos,
1: pudiente.
2: Pudiente el señor.
1: Ajá.
2: Total, yo creo que ya andaba entradito de copas. se levantó. Hay una como malla que separa las gradas de la parte de abajo de los asientos. Entonces el señor escala la malla, se queda arriba de la malla y empieza a aventarles billetes de 100 pesos a la gente de gradas.
1: Pero traía una buena paca.
2: O sea, traía un ponchezote, una paca de dinero.
1: Oh, caray.
2: Y empezó a aventarles billetes.
1: ¿Y por qué no estábamos ahí?
2: No, ya sé, yo estaba cerquita y sí le grité, ahora viéndale para acá.
1: Para acá también lo necesitamos. Acá,
2: no, porque estamos abajo no significa que no tengamos. Entonces, ese tipo de cositas random que pasan, como también el Nacho Libre que siempre va, y un chavo que se disfraza de Nacho Libre y empieza a armar el ambiente chido.
1: Okay.
2: Pero eso no es una de las cosas pues raras que pasaron ayer, porque el día de ayer también estuvo Grupo Frontera en la Arena Coliseo.
1: ¿Sí?
2: Ahí se echaron un palomazo.
1: Okay.
2: Hubo un momento en donde se les fue el audio, pero dejando de lado eso, la neta es de que
1: el ambientazo
2: que se vivió, la arena explotó cuando salieron porque fue de la nada.
1: Claro.
2: O sea, ellos iban con máscaras, ya nada más empezaron a ver que subieron gente al ring.
1: Ajá.
2: Y pues ellos empezaron a cantar, ¿verdad?
1: Sí, claro. Oye, ¿y las luchas cómo estuvieron?
2: Las luchas estuvieron increíbles. A ver, tuvimos el regreso de un luchador que hace tiempo yo ya tenía rato que no veía. De hecho, yo creí que estaba retirado, y es que regresó el Terrible al Consejo Mundial de Lucha Libre, este gran luchador.
1: ¿Y
2: este...
1: no habían dicho nada ni nada? ¿Okay?
2: No, o sea, estaba pactado en la cartelera, pero yo dije, ha de ser otro, no creo.
1: Ajá.
2: Y ya cuando lo voy viendo que sale el señor, o sea, el señor tiene 50 años,
1: wow.
2: ya está grande.
1: Sí, claro.
2: Y él fue uno de los luchadores emblemáticos que ha sido de los mejores rudos aquí en México.
1: Ah, qué chido.
2: Cuando hacía equipo también con el Tejano Junior.
1: Órale.
2: Entonces ellos dos eran una dupla muy buena, tanto en Consejo Mundial de Lucha Libre como en AAA.
1: Ajá.
2: Digo, ahora qué gusto verlo regresar aquí a Tierras Tapatías. Estuvo bastante bueno. De hecho,
1: emotivo,
2: ya al final,
1: yo creo, ¿no?
2: Muy emotivo. Al final yo me vi en modo fan, ¿verdad?
1: No.
2: Me acerqué con él y dije, maestro, qué gusto verlo de regreso acá en Tierras Tapatías, verlo de nuevo luchar.
1: Ajá.
2: Y me dice, chinga, pues yo maestro, ¿de dónde? Ni de la secundaria, no, yo no soy maestro, que no sé qué. Le dije, no, pero pues es que usted es una eminencia.
1: Por respeto.
2: Sí, claro, por respeto, yo se lo dije.
1: Ajá.
2: Pero qué bonito es ver a tus luchadores que veías de niño, verlos regresar,
1: sí,
2: luchar.
1: Claro.
2: Sí te
1: ¿Y
2: regresa
1: qué quiere decir,
2: ese
1: que ya va a regresar o qué onda?
2: Sí, pues al parecer ya está dentro del Consejo Mundial de Lucha Libre otra vez.
1: Órale.
2: Y qué bueno que esté de regreso. ojalá que tenga muchos más éxitos lo que le quede de carrera.
3: Sí, claro.
2: Digo, porque ya 50 años también no es algo que pueda durar bastante.
3: Ya empieza a fallar el
2: cuerpo.
3: Sí,
2: no, ya en cualquier momento a lo mejor puede retirarse.
3: Claro, claro.
2: Digo, ojalá que no, que tenga muchos años más de lucha libre.
3: Sí.
2: Pero sí, fue un gustazo. O sea, mi niño interior salió.
3: Claro.
2: Y también el ver a estas futuras promesas, como por ejemplo Hécate, que cada vez va subiendo más y más y más de cartel. Okay. O sea, es una luchadora que si no tienen la oportunidad de verla, por favor, corran, vayan cada que ella esté programada aquí en la Arena Coliseo de Guadalajara.
3: Okay.
2: Porque no se van a arrepentir. Tiene lucha, tiene ritmo, ambienta muy cañón. O sea, es una gran luchadora completa que yo creo que próximamente o muy pronto la vamos a estar viendo pues en la Arena México, allá en Ciudad de México.
3: ¡Órale!
2: Entonces, qué bien por ella, Hécate.
3: Hécate.
2: Hécate se llama, así que si no tienen la oportunidad de verla, véanla, se pone bastante bueno cuando ella sale a luchar.
3: Okay.
2: Y también ayer estuvo el exótico Dulce Gardenia y Soberano, que es un agasajo, por Dios santo, el verlos luchar a estos dos.
3: Ajá.
2: Por un lado, a Dulce Gardenia, ver sus movimientos, ver su estilo de lucha, y también el showzazo que se avienta al momento de bailar, querer besar a los otros luchadores,
3: claro,
2: el cómo no se dejan, y por otro lado también que Soberano ahí también andaba presente, escapando de Dulce Gardenia para no ser besado por él, que en esta ocasión, pues los técnicos se llevan la victoria, Dulce Gardenia acompañado de Templario y Neón,
3: okay,
2: que Templario y Neón también son grandes estrellas del Consejo Mundial de Lucha Libre,
3: okay,
2: tanto aquí como en las otras arenas, en las otras plazas, Puebla, Ciudad de México. Entonces, el día de ayer que en serio la arena explotó.
3: Fue
2: emociones de todos lados. De hecho, un luchador medio se lesionó también. Eso es otra cosa. Como que cayó mal del cuello afuera del ring. Entonces, obviamente, los paramédicos, qué bueno que llegaron a atenderlo rápido.
3: Ajá.
2: Y me refiero a Fantástico, que fue quien salió lesionado,
3: lastimado.
2: Digo, espero que se encuentre bien. Perdóname, Fantástico, Adrenalina.
3: Adrenalina
2: fue quien salió lesionado y al final solamente le pusieron como un collarín.
3: Claro.
2: Y pues hasta eso tuvo la fuerza necesaria para despedirse de su público arriba del ring.
3: Ah, qué chido.
2: Entonces, qué padre que a pesar de su lesión del cuello,
3: claro,
2: pues sí, tuvo la fuerza para moverse.
3: Entonces, muy bueno.
2: Sí, muy bueno el día
3: a esperar
2: de ayer.
3: El próximo martes.
2: No se lo pueden perder porque, en serio, pueden pasar. Cualquier cosa puede pasar en la Arena Coliseo de Guadalajara.
3: Qué padre.
2: No se lo pueden perder. Vean las luchas. Apoyen el talento local. A los luchadores mexicanos que la están rompiendo a nivel mundial.
3: Sí,
2: y
3: claro,
2: que aparte también tuvimos. A mí no me había tocado ver a este luchador. Llegó un nuevo luchador que se llama Arma Mortal. No. Algo así de mortal. Tiene una máscara como Máquina Mortal.
3: Máquina Mortal. Ok.
2: Máquina Mortal. Ese es un nuevo luchador que de hecho hizo equipo con el Terrible. Entonces, vayan a verlo, apoyen a los talentos.
3: Sí,
2: la lucha libre mexicana,
3: claro,
2: es otra onda. Y aparte, como ya se los he dicho muchas veces, si un día están estresados, es el mejor lugar para ir a desahogarse.
3: Totalmente de acuerdo.
2: Además, quién sabe, y tienen la oportunidad de ver a otro artista ahí cantando,
3: sí,
2: en el ring.
3: ¿Quién sabe? No,
2: no puede
3: sorpresas
2: pasar
3: a la vida.
2: Sí, entonces está bien padre.
3: Qué chido, qué chido. Y vas a subir imágenes y demás.
2: Sí,
3: a tu
2: ahí,
3: red,
2: ahí lo voy a estar subiendo absolutamente todo.
3: Ok.
2: Y no se olviden de asistir a los ya tradicionales martes de glamour.
3: Ok, perfecto. Soy el X Oficial, para que lo sigan en sus redes sociales. Soy el X Oficial. Vámonos con más música. Ya son las 3:42. Llega esto de Shakira. Es lo más reciente. Es, de hecho, pues la canción del Mundi. Se llama Die, Die. Lo escuchas en XFM 101.1.

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2: 349
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con Go. Ya son las 3:56. 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

0: para el escenario compartido Walmart. Vámonos con más música. Llega esto de Maluma, se llama Tu Recuerdo, aquí en XFM 101.1.
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5: 4-3. 33 grados centígrados.
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0: Swift con Open Light. Ya son las 4:12. Oigan, vámonos. Tenemos que invitar a la ruleta Exa para que nos diga quién se lleva su par de boletos para Rake, que estará este próximo 22 de mayo en la Arena Guadalajara. Así que, ruleta Exa, por favor. Espérame. Vamos a sacar tres, ¿ok? El tercer audio será el audio ganador, ¿ok? Ahora sí, vámonos con la ruleta Exa. Adelante. Vamos a ver. Terminación 6172 dice así: no gana boleto.
1: Alex.
0: Hola.
1: XFM 101.1 me lleva al concierto de Rake. Mi nombre es Mónica Montserrat.
0: Mónica. Suerte para la próxima, chulada. Fuiste la tercera. Vámonos con. Ay, no. Ruleta Exa, por favor. Segundo lugar que tampoco gana es. El audio que termina en 8138 dice así:
2: Alex, Exa FM me lleva al concierto de Rey y soy Brian Hernández.
0: Fuiste el segundo, Brian. Suerte para la próxima. Vámonos con audio ganador. Ruleta Exa, por favor. Vamos a ver, vamos a ver. Terminación 5823, el audio dice así:
3: ¡Ay, no manches! ¿En serio?
0: ¡Ay! ¿Cómo que no manches? Ahí ya, este
4: Alex,
0: es el audio.
4: Exa FM 1.1 me lleva a ver Rake. Quiero ir, llévenme, me llamo Carla Ugalde.
0: ¡Carla Ugalde, felicidades! Ya tienes tus boletos para Rake. ¡Felicidades! Vámonos con más música. Llega Manuel Turizo y Maluma. Se llama Apambichao y lo escuchas en Exa FM.

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Vámonos con música porque al volver

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1: 423.
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1: Y por fin, después de no sé cuántas semanas que no se dignaba a venir, ya llegó, ya está con nosotros el mismísimo Ajax.
2: ¡Sí!
1: Hermano.
2: ¿Escuchó o no escuchó?
3: ¿Tú no te escuchas?
2: No.
1: Pues súbele a tu volumen, hermano. Eso así.
2: Ahí estoy. ¡Ah, ya me escuché! ¿Qué onda, bros? ¿Cómo están? Qué gusto verlos acá nuevamente, escucharnos.
1: Oye, es que nomás te veíamos de gira artística, hermano.
2: Impresionante. El viaje de mi vida, hermano. El viaje de mi vida.
1: ¿Sí lo puedes considerar así?
2: Sí, completamente. La semana, es que, o sea, en el cúmulo de eventos, sí es la semana y media de más eventos, highlights enormes de mi vida. O sea, mi Arsenal acaba de quedar campeón.
1: Trae su playera.
2: Eso no tiene, esa playera. Tengo muchas, por suerte. No va a ser la misma. Lavo una o me pongo la otra, okay. Pero es que de verdad es que fue impresionante. O sea, para un fanático.
1: Nomás faltó tus Chivas, hermano.
2: Nomás faltó las Chivas, okay, hermano. Pero bueno, le echaron ganas. Y aparte sí, estaban jugando niños sí, como de 13, 14 años ahí en el equipo.
1: Ay, pobre, pobrecito. Ay, platícanos de tu viaje.
2: Rapidísimo te lo cuento. Me tocó ver una grabación de NXT, que es la
1: te fuiste a Florida, ¿no?
2: A Florida, así. Ajá. Es. Y esa grabación me invitaron producto de que uno de los invitados al festival que fui eran luchadores. Ajá. Y hice una cierta amistad ahí con, okay, ellos, lo cual es muy loco tener amigos de luchadores, sí, de, sí, que sí, cuando yo era fanático, o sea, claro, he sido fanático toda la vida.
1: Claro.
2: Entonces me tocó eso, me tocó un evento también de golpes a puño limpio, Bearfest, vale, lo que, ajá, se llama Bearfest, con peleadores, y donde está una estrella del rock, del metal, como se llama, Alex the Terrible, okay, un brother que canta, también pelea, perdió. Me tocó eso, y además estar allá, me tocó estar en Galaxy Edge, Borja.
1: ¡Órale!
2: Oye, me tocó ver ahí mis cosas de Star Wars, sí, una, claro, cosa impresionante. Eso ya fue de hobby, eso no fue de invitación.
1: Ahí sí pagué.
2: Pero estuvo muy chido, ahí sí pagué. Y bastantito, ¿eh? Sí, que está carito, está carito. Está carito. Está carito, sí, está. Pero, hermano, estuvo muy chido.
1: Qué chido,
2: la neta, toda esa experiencia está ya en Ajax, Ajax Bro, en mis redes,
1: sí,
2: sociales.
1: Sí, sí, sí.
2: Y pues nada, que estamos de regreso ya un poco mejor, porque también llegué con la tos.
1: Sí, entonces, los cambios de clima, hermano. Los cambios de clima, sí, sí, igual aquí va a estar frillito.
2: No, es que aquí le pones como es que menos.
1: Hermano, afuera sí, es sí, un sí, calor del demonio. Oye, a ver, ¿de qué vas a platicar hoy o qué?
2: Voy a hablarte acerca de que, mira, y esto lo voy a sacar de un meme, porque dijeron por ahí, ya quedó campeón el Arsenal y todavía no se estrena el GTA 6, ¿no?
1: ¿Qué es eso?
2: El GTA Grand Theft Auto 6, el Grand Theft Auto 6.
1: Ah, claro.
2: ¿No? Y es
1: yo
2: como
1: dije, el GTI, ¿cuál coche?
2: El GTA 6. Ajá. Y vamos a hablarte acerca justamente de que el GTA 6 se acaba de revelar que en realidad no tiene tanto tiempo trabajándose en él. Porque el tema de esto, por lo cual es un meme, el, ajá, ya pasó esto y todavía no se estrena el GTA 6.
1: Okay.
2: Es porque se hablaba de que tenía más o menos 15 años de desarrollo.
1: Órale.
2: Sin embargo, se acaba de confirmar que no, que esto, el desarrollo real, así lo dijeron, en serio, del GTA 6, ajá, viene a partir de mediados del 2020.
1: Okay.
2: Y entró como lento por el tema de que teníamos todo el tema
1: el
2: contingente,
1: COVID,
2: ¿no?
1: Sí, ajá, claro.
2: Entonces, tenemos de que en realidad la elaboración real del GTA 6, según un informe de la empresa Take-Two, viene del 2020 para acá. Lo, okay, cual quiere decir que es muy poco. O sea, estamos
1: seis
2: hablando
1: años,
2: de que son 6 años.
1: O menos, pero 5 y medio.
2: Cinco, ajá, y medio, con todo el tema que conlleva lo que dijimos, lo de la, sí, pandemia, que entraron ahí como medio lento.
1: Sí.
2: Y ya supera hasta el día de hoy los seis. Los $1,000 millones, $6,000 millones del trabajo que tiene hasta el día de hoy del proyecto, ¿no?
1: Ajá, ajá.
2: Entonces, ¿qué tiene todo esto de curioso? Pues que al día de hoy se sigue manteniendo, fíjate, dice por acá que el tema de retrasar el estreno del GTA 6 venía buscando precisamente darle la posibilidad, porque este juego se habla de que puede ser el mejor videojuego de la historia, ¿no? Uh-huh. O sea, el videojuego que más completo,
1: pues,
2: de la historia.
1: Es que también hay que recalcar que el GTA 5 logró superar los 225 millones de copias vendidas, hermano.
2: Y es uno de los juegos históricos que aparte se sigue jugando hasta el día de hoy.
1: Sí, claro.
2: Tiene un chorro de años que se estrenó. Uh-huh. Entonces, para que lo sepan todos, se tiene previsto que el GTA 6 esté disponible para el 19 de noviembre del 2026.
1: De noviembre, sí.
2: Ajá. Uh-huh. Ese es el tema de todo esto. Yo, si te soy muy sincero, yo no creo que vaya a pasar eso.
1: Pues aquí dice que no se va a mover más.
2: Y eso es lo que todos dicen.
1: Ya lo confirmó Strauss-Selznick, director ejecutivo de Take-Two.
2: Exacto. Eso es lo que todos dicen. Yo, la neta, lo veo difícil, porque hasta el día de hoy todavía no tenemos gameplays claros,
1: nada,
2: no tenemos muchas cosas claras, más que ciertas noticias que van saliendo y todo eso,
1: okay,
2: ¿no? Pero bueno, para que todo el mundo lo sepa, entonces en realidad estaríamos hablando de que el tiempo total de realización de este juego sería de 6 años.
1: ¿6 años?
2: Con una pandemia. Entonces, sí, serían 5. Sí. Está Bien, bien, o sea, estimado, no está tanto como se pensaba.
1: ¿Y si crees que llegue con mucha diferencia el GT5?
2: Sí, sí creo, pero la verdad es de que yo espero que no pase como pasó con Cyberpunk, uh-huh, que llegó súper chafa, o sea, con muchos errores, y sobre la marcha lo fueron puliendo, y el juego terminó siendo muy bueno. Que eso es lo que tiene al día de hoy la tecnología, uh-huh, ¿no? La información.
1: Que lo puedes,
2: sobre la marcha.
1: ¿Cómo se dice? Hasta los celulares, ¿no? Actualizaciones.
2: Exacto, y que es algo que, por ejemplo, una película no puede. Una película sale y sale.
1: Sí, sí, sí, claro.
2: No es como que, ¡ay, salieron chafas los efectos ahí! ¡Ah, aguanta!
1: Déjeme actualizarlo.
2: El juego sí se puede actualizar poco a poco. Esperemos que no pase eso, pero yo sí creo que al menos yo sí creería que no sale este año.
1: ¿Tú qué dices, Chico X? ¿Que si sale este año o no sale este año, Grand Theft Auto?
3: Pero preferible que se tarden y lo hagan bien.
2: ¡Exacto!
1: Nomás la pregunta era si creías o no. Ya, tranquilo, ya tuviste tu sección, párale.
2: Pero tienes razón, ¿eh? Preferible que se tarden, claro, y que salga chido, sí, claro, a que salga ya medios chiles. Que eso, sí, es algo que yo sí también no estoy de acuerdo, que salga mal.
1: Que salga mal, bueno.
2: Porque se siente regacho, compras el juego.
1: Yo digo que sí sale.
2: Venga.
1: ¿Qué apostamos, no?
3: ¿Sí?
1: ¿Un pomo? ¿Algo? ¿Un pomo? Ok, bueno, está bien. Hey, ¿tus redes sociales? ¿HeyJax?
2: Me pueden encontrar como HeyJax en TikTok, en YouTube y en Instagram. HeyJaxBro.
1: HeyJaxBro estuvo con nosotros. Vámonos con música. Gracias, hermano. El próximo miércoles por acá nos escuchamos, ¿eh?
2: ¡Ea! Venga.
1: Ándele, pues. Ya son las 4:36. Llega esto que corre a cargo de Teddy Swims. Se llama Lose Control aquí en XFM 101.1.

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0: Con 53 minutos, Kenia Oz y su ruleta rusa aquí en XFM 101.1. Ha llegado el momento de despedirnos. Gracias, Chico X, que estuvo en los controles. Hey, Jax, que anduvo por acá. Se van a quedar muy bien acompañados por Exa Hits. Y después llega Perra Tarde. Cuídense muchísimo, pásenla espectacular. Y soy Alex Borja, arroba Alex Borja FM. Y esto fue...
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0: 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Presenta la hora y temperatura. 5:59,
2: 32 grados centígrados.
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